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Las 6 de la tarde con 12 minutitos, es con 12. Vámonos con más contiendas musicales. A ver, tenemos aquí, antes de irnos a la contienda, vamos a leer este mensajito de parte de la terminación 0622. Dice: saludos para mis abuelitos Efigenio Bando Ruiz y María de los Ángeles Medina Perrea, que nos escuchan en la ranchería Villahermosa de parte de todos sus nietos, que los queremos mucho y que son una bendición en nuestra vida. Vamos más adelante una canción para ellos, sí, pero más adelantito. Ya estamos con las contiendas musicales. Ahí, saludos para los abuelitos Efigenio Bando Ruiz y María de los Ángeles Medina Perrea, de parte de todos sus nietos, Me escuchan ya en la ranchería Villahermosa, papá. Allá toda la nietada se va a poder hoy hacerle el aseo, hacerles todo para que quede limpia la casa. Eso sí, ahí a los abuelitos hoy no hacen nada, la nietada va a llegar. Y vámonos ahora sí a la siguiente contienda y ruleta chula, dinos de qué va a ser. Bye. Ahí está pues.

Ahí está, señoras y señores, nada más y nada menos. La siguiente contienda es del género tropical, porque es viernes y es fin de semana, inicio de fin de semana. La ruleta dice que esa vamos a poner. Y tenemos en la opción número uno, en la esquina azul, nada más y nada menos que a Yuri y Los Ángeles Azules con el tema Detrás de mi Ventana.

0: Ahí está la opción número uno, Yuri Los Ángeles Azules, detrás de mi ventana.
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0: Y ahora vámonos a la opción número dos, Esquina Roja. Nada más que viene Cañaveral con el tema El Noa Noa, en la opción número dos.

0: ahí está la opción número 2, Cañaveral, el Noa Noa.
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0: Ahí está, señoras y señores, nuestra contienda, y es del género tropical. Y tenemos en la opción número 1 a Yuri y Los Ángeles Azules, Detrás de mi Ventana. En la opción número 2, Grupo Cañaveral, el Noa Noa. Y que ya dé inicio la batalla y que ya suenga esa campana. Vámonos duro y tendido como el bandido, señoras y señores. Ya saben ustedes la dinámica, ¿eh? Tienen que marcar en este preciso momento, así como lo están haciendo, que no me dieron chance de decir lo demás. Y vámonos a escuchar por quién se decide. Bueno, bueno, buenas tardes.
3: Buenas tardes.
0: ¿Por cuál, jefecito?
3: Por la 1.
0: Ya está peinado atrás.
3: Poco no.
0: Eso es todo.
3: Chao.
0: Chao, bye.
3: Me lo dejan
0: los abuelitos. Ahí está. ¿No es abuelito usted?
3: Gracias.
0: Dale, güey. Ahí está, güey. Ya tenemos primer punto. La opción número 1 dice Los Ángeles Azules y Yuri, Detrás de mi Ventana. Y a ver, tenemos una notita de audio. Tu parte de la terminación 2718. Vamos a escucharlo. ¿Por quién se decide?
4: La número 1.
0: La número 1. Ahí está, pues. 2-0. ¡Milagro! Ya escribió no, mi buen Lalo, terminación 2475, dice vámonos por la 1, como no tienes nada que poner, por eso le pones la 1. Ahí está, terminación 4426, dice la 2, ahí está, primer punto para el Noa Noa, y estamos así, muestra la tarjeta, mi buen, dice Los Ángeles Azules y Yuri, Detrás de mi Ventana, 3 puntos, Cañaveral, el Noa Noa. No, espérame, ya llegaron más mensajitos, me llegan de golpe. Terminación 1647 dice, hola, buenas tardes, la 2, ahí está. 2 puntos al Noa Noa, 3-2, se la está acercando, pero no. Dice la terminación 7652 a la 1, a la 2. No, se va por la terminación número 1, dice, ahí está, 4-2, 4 puntos. Los Ángeles Azules y Yuri, Detrás de mi Ventana. Y 2 puntos para el Noa Noa, con nada más y nada menos... Cañaveral, mira pues. A ver, y tenemos más mensajes. Ya ponla, espérate, estoy todavía contando votos y tú estás, ya ponla. Qué desesperado eres, mi buen Lalo. Así sea con 4-2, así que vamos a ponerla ya de una vez. Porque este hombre, mira, y terminación 8405 dice por la 1. Ahí está, 5-2, bueno, te voy a hacer caso, ya son 5 puntos. Suéltala, DJ, Detrás de mi Ventana con Los Ángeles Azules y Yuri, aquí en la DB de Tonalá.
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6: Las 6 de la tarde con 24 minutitos, es con 24. Y bueno, señores, señores, ya nos pasamos a retirar por el momento, porque acuérdense, a las 6:30 viene el programa para cerrar desde Tuxtla Gutiérrez, pura noticia de todo lo que aconteció en toda la semana. Pero antes de retirarnos, vamos a dedicar la siguiente melodía ahí para Ana Mariel y Olga Mariana, que nos están escuchando hasta allá en el puerto de Veracruz. ¡Ay, monos pues! Ya se hicieron jarochas. Y ahí con todo cariño se la dedicamos a Olga Mariana, nada más y nada menos, el gran señorón Eros Ramazzotti. Otra como tú, aquí en la DB de Tonalá.
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1: ¿Qué tal? Bienvenidos a una emisión más de Para Cerrar en este viernes 28 de agosto. Me da muchísimo gusto saludarlos a usted a través, por supuesto, de todas nuestras plataformas digitales y también de todas las estaciones que forman parte de Corporación Radio Núcleo. En esta tarde traemos temas relevantes que se generaron, por supuesto, a lo largo de esta semana en Chiapas. Y uno de ellos, pues, es el nuevo nombramiento que se tuvo el pasado fin de semana, estos cambios que se realizaron en el Congreso de Chiapas, y pues hoy por hoy Marcela Castillo está al frente de esta mesa directiva en esta 69 legislatura, y tuvimos una plática muy interesante con ella en la que nos platicó y nos contó, por supuesto, los proyectos que vienen ahora que ella está al frente pues del Congreso estatal, y también nos va a platicar un poquito sobre quién es Marcela Castillo. Y también hoy es Día del Abuelo, un reconocimiento a todos los abuelitos, las abuelitas de México, a todos quienes nos están sintonizando. Sin duda, un pilar fundamental en las familias mexicanas. Y para ello, nuestra compañera Isa Maldonado nos preparó un reportaje muy especial. Pero de esto y más le platicaremos en los próximos minutos.
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1: ¿Qué tal? Seguimos aquí para cerrar, y en esta ocasión me da muchísimo gusto saludar a Marcela Castillo, presidenta de la mesa directiva del Congreso del Estado. ¿Cómo estás, Marce?
2: Pues muy contenta. La verdad, muy contenta. Feliz también de recibirlos aquí en el Congreso del Estado.
1: Pues muchísimas gracias por abrirnos las puertas de tu oficina, de tu nueva casa. Estás estrenando, pues, apenas unas horas, unos días de esta nueva encomienda. Pero platícanos, Marce, ¿quién es Marcela Castillo?
2: Pues mira, compartirte que la verdad es que estoy muy contenta de estar al frente de la mesa directiva. Es una honrosa oportunidad de poder servir a Chiapas. Platicarte que, evidentemente, a las mujeres que participamos en la vida pública tenemos la oportunidad de demostrar de qué estamos hechas cuando llegamos a los espacios, y también platicarles que, pues, eso no se construye de un día para otro. La verdad es que yo quisiera compartirte que este anhelo del corazón de participar en la vida pública lo he tenido desde muy chiquita, desde muy jovencita, y lo hice evidentemente de la mano, primeramente desde la sociedad civil, cuando participaba en asociaciones, en fundaciones, luchando por las causas de las juventudes. Lo que hoy es una normalidad de que los jóvenes pertenezcan a los partidos políticos, por ejemplo, nosotros luchábamos en ese momento para que tuviéramos un porcentaje de representación, y bueno, las cosas han ido avanzando. Posteriormente tuve la oportunidad de participar en ciertas, en cientos de encuentros de juventudes en donde representé a Chiapas a nivel nacional, en concursos de oratoria, de debate político, porque pues nos gustaba el poner sobre la mesa los puntos importantes de Chiapas, sobre todo en ese momento de las juventudes. Y bueno, posteriormente tuve la oportunidad de ser Premio Estatal de la Juventud Chiapaneca. Y bueno, desarrollarme en ese ámbito me dio verdaderamente la visión de que siempre me ha gustado la política y que he querido dedicarme, y es una vocación que uno trae y un propósito de vida el poder estar aquí. Después tuve la oportunidad de poder dirigir el Instituto Municipal de la Juventud Tuxtleca, en la que, bueno, verdaderamente como pez en el agua, el poder aportar mi experiencia dentro de este instituto de la capital del estado, y luego posteriormente poder estar en el cabildo del Ayuntamiento de Tuxtla Gutiérrez, y el hecho de ser regidora me permitió conocer a nuestra ciudad, el conocer sus necesidades, y bueno, posteriormente a ello, el poder estar en el Congreso del Estado. Tuve la oportunidad en el primer periodo de ser secretaria de la mesa directiva, así que a mí me tocaba pues arrastrar el lápiz, conocer la orden del día. Entonces, la verdad es que el día de hoy que tengo la oportunidad de presidir la mesa, pues me siento verdaderamente pues preparada por todo este bagaje que he tenido la oportunidad de estar, y principalmente conozco a mis compañeras y compañeras diputados, somos 40, este Congreso no lo hace una sola persona, lo hacemos todas y todos, y bueno, creo que también es una responsabilidad en que trabajemos en unidad, y pues es lo que a estos días de estar presidiendo la mesa directiva, pues es lo que queremos reflejar también.
1: Pues Marcela, nos consta que has venido trabajando arduamente, has salido a la calle, conoces los intereses, has tenido también proyectos. Hablábamos la vez anterior de la tribuna que sí, salía a las calles, esta réplica, en donde se exponían, ¿no?, todas las quejas, las denuncias de las personas, y pues también los proyectos del Sabinal. Has trabajado también y sabes qué pasa allá afuera.
2: Sí, sin duda. Creo que algo que he tenido la oportunidad de aprender es que tenemos que acercar a la gente todo lo que sucede en nuestros entornos. En este caso el poder legislativo, y hay que explicarle a la ciudadanía la importancia y los beneficios y cómo impacta en su vida las leyes que nosotros aprobamos. Por supuesto que el lenguaje jurídico que se los dejen a los abogados, a los diputados, pero hay que decirle a la gente en qué le beneficia cada una de las iniciativas que se aprueban en este Congreso. Y no es porque yo pertenezca a esta 69ª legislatura, pero es que esta legislatura ha hecho historia. Ha sacado iniciativas progresistas que han estado en la congeladora durante muchos años, y la gente lo sabe. Por eso yo también quiero reconocer la voluntad política que hemos tenido, porque se necesita de eso para sacar adelante temas que son de importancia para nuestro estado y que al día de hoy son una realidad.
1: Sí, pues recordemos lo de la ley a la protección animal, ¿no?, que se aprobó hace no mucho. Sí. Y pues veíamos aquí justo en el Congreso a los animales, activistas que venían, y otras leyes que se han hecho en favor de la sociedad, y también están ahorita trabajando, están a la espera también del tema de la ley de la paridad sustantiva.
2: Sí, Marta. Sí, la verdad es que justo me toca en este periodo, por eso es que también estoy muy contenta, porque es una iniciativa que anunció nuestro gobernador Eduardo Ramírez hace algunos días, que nos va a mandar aquí al Congreso del Estado para su análisis, y sobre todo que va a cambiar la vida de las mujeres que quieran participar en la política. Y les voy a explicar por qué. Miren, muchas veces en las situaciones en la arena, en el día a día, si bien es cierto, las mujeres ocupan los espacios, pero verdaderamente el ejercicio del poder es otra cosa.
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2: Y también somos Chiapas, es el municipio con menor porcentaje de municipios gobernados.

0: también cuento con que vamos a tener el apoyo de todos.
1: Sí, sobre todo estamos hablando, ¿no?, de zonas vulnerables, en donde es más difícil todavía por el tema de usos y costumbres. Va a ser un trabajo arduo, va a ser un proceso complicado y largo también, pero en pro de las mujeres.
0: Mira, yo creo que ninguna lucha ha sido fácil y esta es una que vale la pena lucharla. Creo que va a poner a Chiapas no solamente de referencia a nivel nacional, sino también a nivel internacional, porque Chiapas, en un estado en donde la participación de las mujeres en la vida pública tiene un porcentaje muy bajo, pues entonces con esto vamos a incentivarlas. Y aparte de eso, no solamente estas iniciativas, sino todas las demás que junto con mis compañeras y compañeros diputados se han aprobado para que de manera integral pues se les asegure el ejercicio del poder. Acabamos de aprobar una iniciativa que tuve la oportunidad de presentar junto con mi compañera Katia Aguiar, que ya fue aprobada, y se trata justamente de que la violencia política en razón de género sea cada vez menor. Y la única manera de hacerlo, evidentemente, es en la educación, el sistema estructural que existe, ¿no? Pero también de que tengan verdaderas consecuencias jurídicas quienes se atrevan a que cuando una candidata participe en una contienda electoral, entonces, si existe una violencia generalizada, pues ya va a existir la causal de nulidad de las elecciones si se comprueba la violencia política en razón de género. Y bueno, a eso sí ya hay que temerle, y qué bueno, y me da mucho gusto, porque entonces va a inhibir a quien siquiera piense que es una buena estrategia electoral estar violentando a una mujer que participa.
1: Y como bien decías, Marcia, es un trabajo que están haciendo en conjunto, no solo tú, por supuesto, tú estás a la cabeza, pero es un trabajo en conjunto con el resto de los diputados, las diputadas, y en el marco de esta que mencionabas, pues también con las instituciones electorales, ¿no?, el IEPC, el INE, para sacar adelante estas reformas.
0: No, sin duda, la verdad es que se ha hecho una legislatura muy nutrida. La participación de mis compañeras y compañeros ha sido fundamental para poder transitar y para poder aprobar las iniciativas que hoy en día ya son una realidad. Estoy segura que nos espera un periodo legislativo también muy movido, porque bueno, se cuenta con esta voluntad política y con esta visión de que ahora, en el tiempo y circunstancias que nos encontramos, todas estas iniciativas, pues bueno, ya para las generaciones actuales y las generaciones futuras, pues ya van a encontrar un piso un poco más equilibrado, un poco más parejo de lo que encontramos nosotras.
1: ¿Qué sigue para Marcela Castillo?
0: Pues mira, hoy por hoy estoy aquí en la mesa directiva. Estoy muy contenta, me siento muy honrada. Quisiera dar resultados, quisiera demostrar que podemos trabajar en unidad. Quisiera decir a la ciudadanía que este Congreso ha tenido siempre la voluntad y es un Congreso de puertas abiertas, y que esta representación que hoy por hoy tengo es también gracias a la confianza de mis compañeros y compañeros diputados. Por eso es importante que, independientemente de las fracciones parlamentarias que existe en este Congreso, lo que nos une es la causa. Y la causa es Chiapas. Y existe la voluntad de mis compañeros y compañeras para transitar en todas las iniciativas que sean necesarias para beneficiar al Estado.
1: ¿Qué le dirías a la Marcela Castillo de niña?
0: ¿Qué le diría a la Marcela Castillo de niña? Le diría que vamos a conservar nuestra esencia, que en el espacio en el que estemos vamos a seguir siendo la misma persona, con más o menos responsabilidades dependiendo del espacio en donde nos encontremos, que no hay mejor forma que llegar a los espacios que con la cultura del esfuerzo, que se mantenga firme en sus convicciones y leal a su esencia.
1: Pues Marcela, muchísimas felicidades por este nombramiento, vas a hacer un buen trabajo sin duda, lo hemos visto a lo largo de estos años, y pues las puertas abiertas de Radio Núcleo, por supuesto, siempre para ti, y te esperamos más adelante para ver cómo va marchando el trabajo de la nueva presidenta de la mesa directiva del Congreso del Estado.
0: Muchas gracias a toda la gran familia de Radio Núcleo, y que me dan estos espacios para que también podamos llegar a más lugares.
1: Muchísimas gracias, Marcela, seguimos con más.
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3: Pues vamos contigo, Isa Maldonado. Hoy es Día del Abuelo y tú platicaste con pues varios adultos mayores. Hoy es su día.
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0: En Chiapas, llegar a la vejez no siempre significa recibir cuidados y compañía. Muchos adultos mayores enfrentan abandono, violencia y dificultades económicas, mientras otros continúan trabajando para sostenerse y aportar a sus familias. En Tuxtla Gutiérrez, abuelas y abuelos compartieron cómo viven esta etapa de su vida, las dificultades que han enfrentado y lo que significa para ellos mantenerse activos pese a los años.
1: Estaba yo muy triste porque mi hija se me fue y mi esposo también. Entonces, al llegar aquí a la casa del abuelo, fue una gran bendición porque me he sentido muy bien, gracias a Dios. Pues sí tengo nietos, tengo 8 nietos, tengo 7 bisnietos y pues muy triste la soledad y que todavía sigo en ella porque vivo sola. Pero mis nietos me alegran la vida. Pues he tratado de superarme, de no estar triste, de olvidar, porque todos vamos por ese camino, ¿no? Es tarde, da mucha tristeza, mucha nostalgia, muchas lágrimas que se pasan, pero se superan, gracias a Dios. Y ahorita pues ya me siento tranquila y feliz, porque la edad es un número, el corazón no envejece. Pues las arrugas tienen que ser por el tiempo de vida que lleva uno. Pero pues la vida sigue. Y si uno se achicopala, pues no lleva nada bueno.
0: Sus historias también coinciden y hablan de la importancia de sentirse acompañados, escuchados y valorados por sus familias. Para ellos, los jóvenes tienen mucho que aprender de sus abuelos y no deberían esperar a que sea demasiado tarde para acercarse.
2: Tengo 3 hijos, 3 nietos, y le digo, Dios ha sido muy bueno con nosotros, aunque también nos ha apretado a veces el cuello, pero sí no nos podemos dejar. Tenemos que darle gracias por, como dice, por todo, por tanto y por cada día que estamos acá.
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7: La tuberculosis, enfermedad de la que se habla poco, pero la realidad es distinta. En la entidad, los casos han aumentado 16% durante este año, cifra que nos recuerda que las enfermedades infecciosas siguen representando un desafío para la salud pública. Lo preocupante no es solo el incremento de contagios, sino también el desconocimiento que existe sobre sus síntomas y la estigmatización que enfrentan quienes la padecen. Y es que la tuberculosis no distingue edad, profesión o condición social. Si bien factores como la diabetes, el VIH o tratamientos que debilitan el sistema inmunológico aumentan el riesgo, cualquier persona puede contraer la enfermedad. Por ello, es fundamental dejar atrás la idea de que únicamente afecta a poblaciones en situación de pobreza, combatir el estigma, promover la atención médica temprana y fortalecer las campañas de prevención son acciones indispensables para reducir los índices en Chiapas. La información salva vidas y entender que la enfermedad sigue presente es el primer paso para enfrentarla con responsabilidad y compromiso, que este es un tema de salud pública. Hasta el siguiente comentario.
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0: Y aunque la edad avanza, muchos adultos mayores continúan trabajando y realizando actividades para mantenerse independientes. Detrás de cada historia hay muchos años de esfuerzo, experiencia y conocimientos que buscan transmitir a las nuevas generaciones. En Chiapas hay más de 1.2 millones de personas de 60 años o más, una población que también enfrenta situaciones de vulnerabilidad cuando carece de redes familiares o de apoyo. En Tuxtla Gutiérrez, el DIF municipal recibe y atiende denuncias relacionadas con adultos mayores que enfrentan distintas formas de violencia o abandono, desde agresiones físicas y verbales, así como despojo de propiedades, son algunas de las situaciones que enfrentan los abuelitos en la ciudad.
8: Tenemos la situación de mucha omisión de cuidados a nuestros adultos mayores aquí en Tuxtla. En lo que va del año tenemos 13 reportes de omisión de cuidados, de maltrato, de cierto tipo de abuso a nuestros adultos mayores. Hay a veces también mucho desconocimiento, que los abandonan, que los dejan a su suerte, y pues no ver de que nuestros adultos mayores, nuestras abuelitas, nuestros adultos ya cumplieron esa etapa de dar, ahora nosotros tenemos que consentirlos, pues es algo que estamos atendiendo de manera también prioritaria. El proceso que hay, o se les da el debido proceso por medio de nuestra Procuraduría Municipal, que damos atención a estos reportes, mucho, como le comentaba, mucho omisión de cuidados, abandono y poco maltrato. Carlos, de verdad, a que se acerquen al DIF Tuxtla, tenemos muchos programas para nuestros adultos mayores, estamos muy enfocados en este grupo también, que a veces ha sido desgraciadamente olvidado. Y esa es la intención de nuestro presidente municipal, darles una atención con todo el corazón. Tenemos el programa de las prótesis dentales para ellos, tenemos nuestros cursos, vamos a tener ahí un taller que va a abrir nuestro presidente municipal, y tenemos esta casa con la que cuentan. Pueden venir a pedir informes, está aquí en Albania Baja, y que se les da la atención, el cuidado y sobre todo ese respeto tan grande que todas y todos ellos merecen. Sí, de verdad, cuidémoslo, apapachémoslos, ellos ya están en una edad que necesitan ser apapachados, atendidos, escuchados, también no olvidados ni arrinconados nada más, sino que hay que cuidarlos mucho, y cuentan con el DIF. Cuentan con servicios que tenemos para todas y todos ellos. Aquí también tenemos en Casa del Abuelo clases de computación, y pueden venir a acercarse a las actividades que tenemos aquí en Casa del Abuelo, pero en sí, en todo el día. Festeja a nuestros abuelitos y a nuestras abuelitas del hogar, que los consintamos, los apapachemos, los dignifiquemos mucho y sobre todo los queramos mucho.
0: El Día del Abuelo y la Abuela no solo debería quedarse en una simple felicitación. Las personas adultas mayores siguen siendo parte fundamental de las familias y de la sociedad, y merecen respeto, cuidado y reconocimiento todos los días. Para Notinúcleo, Isa Maldonado.
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9: ¿Te has preguntado en algunas ocasiones cómo serás cuando seas mayor de edad? Cuando entres al grupo de la tercera edad. Pues...
10: Honestamente, hablar solamente de este tema a mí me da mucho miedo, me da pavor.
9: Los expertos nos platican acerca de la gerontofobia.
11: Oh, ¿qué es esto? Es este miedo que nos da al envejecer. Recordemos, como seres humanos, pues tenemos un proceso, ¿no? Y parte del envejecimiento es parte de la vida. Pero existen personas que tienen este miedo irracional desde que empiezan a crecer. Si yo el día de hoy tengo 20, empiezo a sobrepensar qué voy a hacer a mis 25. O estoy en los 40, me veo en los 60 años, es ir pensando en estos cambios físicos. Por ejemplo, en la mujer, algo muy natural que nos pasa, pues es la perimenopausia y la menopausia. Obviamente estos cambios incluyen cargas hormonales, emocionales, que también es parte del proceso de la vida, pero empezamos a sobrepensar. ¿no? De me están saliendo arrugas, me están saliendo canas. ¿Qué tanto se ven en esta parte del espejo y les gusta lo que les ve?
10: Más, creo que también uno de mis mayores miedos ha sido que he vivido con mi abuela y he visto cómo ha sido su deterioro también en esa parte, y creo que eso me ha llevado a decir, esto no me gustaría vivirlo. Entonces creo que más que imaginármelo, mejor lo evito y trato de vivir ahorita como el presente.
11: Desafortunadamente, la sociedad nos ha implementado esta idea de que envejecer es vernos como personas ancianas o personas que dependemos de. Recordemos que un envejecimiento saludable pues también depende mucho de las acciones que empieces a hacer el día de hoy. Yo sé que las redes sociales nos bombardean con mensajes que tenemos que vernos muy bien, ¿no? Que tenemos que ser exitosos, que tenemos que tener casi casi la vida resuelta. Y esto también nos ocasiona empezar a sobrepensar el hecho de qué voy a hacer cuando yo sea grande. Y entonces trato de evitar llegar a esa edad.
10: El ser una persona que siempre estás haciendo muchas cosas, que vas, vienes, tienes la capacidad de correr, de hacer, ser multitasking, o sea, hacer muchas cosas al mismo tiempo, de que tu día, por ejemplo, te levantas a tal horario y te duermes hasta tal horario. Pues yo me levanto, por ejemplo, a las 6 en punto y me duermo hasta las 12, a veces 1 de la mañana, porque pues tu trabajo te lo va haciendo de esa manera, tu agenda así se va estipulando rutinariamente. Y pues hasta ahorita no tengo como el malestar de que, ay, me duelen las rodillas, me duelen los pies, no me puedo trasladar porque pues no tengo la misma agilidad, no tengo las mismas fuerzas. Entonces eso es mi mayor miedo, después de que no voy a poder tener ese tipo de estilo de vida como el que tengo ahorita.
11: Pero el punto es que disfrutes cada una de las etapas de tu vida. Entonces te invito a reflexionar, que también pienses acerca de cómo te ves a los 50, cómo te ves a los 60, y sobre todo si el día de hoy tienes cierto miedo o te genera ansiedad empezar a envejecer, que lo hables, que no tengas miedo de hablar acerca de este tema, porque desafortunadamente sigue siendo como un tema tabú el hecho de querer envejecer, de cómo te ves incluso dentro de 5 o 10 años, cuál sería tu proyecto de vida. Y te invito que el día de hoy tomes acciones para tu envejecimiento saludable.
9: Envejecer es un proceso de la vida, así que disfruta cada momento. 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
7: Así hemos llegado al final de esta emisión de Para Cerrar. Nos vamos, no sin antes, por supuesto, extender de nueva cuenta nuestra felicitación a todos los abuelitos y las abuelitas de México, y también agradecerle a usted por su presencia a lo largo de estos minutos en este espacio informativo. También agradecer a mis compañeros Daniel Torres y Alexander Pérez bajo la dirección de Pepe Ovilla. Soy Elena Zúñiga y los espero mañana muy temprano en Notinúcleo en su primera emisión. Que tenga un excelente fin de semana.
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0: Ya en este momento, las 7 de la noche con 7 minutitos, 7 con 7. Y bueno, señoras y señores, ¿qué creen? Se ha activado nuestra extremo señal, así que mis chavorrucos, repórtense conmigo porque ahorita iniciamos una hora de puro pop y rock en español y algún reggaetón antiguo. Así que manda a pedir la tuya al 966-663-0210 directo a cabina, si no, mándame ese mensajito de texto, esa notita de audio. Porque aquí arrancamos los clásicos de extremo y vámonos con el primer clásico porque viene el gran señorón, un poeta de Guatemala, nada más y nada menos, Ricardo Arjona, señora de las cuatro décadas, aquí en Extremo 101.5.
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7: Ya en este momento, las 7:18 minutos, 7:18, vamos a escuchar a Sin Bandera con el tema Que Lloro aquí en la DB de Tonalá.
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6: Ya en este momento, las 7 de la noche con 28 minutos, van a escuchar a Cristian Castro, Lloran las Rosas, aquí en los Clásicos de Extremo.
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1: Ya en ese momento, a las 7 de la noche, 35 minutitos, van a escuchar este gran clásico, Ana Belén y Víctor Manuel, La Puerta de Alcalá, aquí en la DB de Tonalá.
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2: Bueno, pues el buen ritmo del Gran Chayanne. Este ritmo se baila así aquí en los clásicos de extremo. Las 7:47 minutos en la DB de Tonalá.
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1: Cuatro minutos, serán las 8 de la noche. Pues bueno, señoras y señores, nos pasamos a retirar, pero te dejo una rolita más programada. Y también en la buena compañía de Eduardo Espinosa, que en un momento más estará con ustedes. Y mañana sabadito, ahí te espero desde muy temprano en Amanecer Grupero, ahí nada más y nada menos, pura música. Diga Amanecer Grupero, Amanecer Norteño, ahí te espero, ya le estoy cambiando el nombre al programa. Ahí te espero nada más y nada menos con pura música norteña desde muy tempranito, a partir de las 5 de la mañana ahí te estoy esperando. Ya lo sabes, estás aquí en la DB Tonalá. Y el día de hoy, si usted se porta mal, ahí me invita. Y vámonos, porque aquí faltan, señores.
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Ya las 8 con 24 minutos, seguimos en esta noche del viernes, fin de semana 28 de agosto, en el Día de los Abuelos, esperando que los abuelitos se la hayan pasado muy bien en su día. Claro, al lado de su familia, de sus nietos, de toda la familia completa. Les enviamos abrazos con mucho cariño a todos los abuelos y abuelas que nos están sintonizando en estos momentos y a los que ya no están en este mundo también, les enviamos un abrazo hasta el cielo. Seguimos en esta noche, familia bonita, a través de la buena frecuencia del 101.5. Excelente viernes, comienzo de fin de semana. Y desde luego ya cerrando casi con el mes de agosto, iniciando con la cuenta regresiva, cerrando este octavo mes que ya se nos va. Efectivamente, y bueno, quedo disponible a través de la línea telefónica de cabina de Extremo FM, a través del 966-663-0210, te puedes comunicar conmigo para solicitar tu tema musical, solicitar desde luego algún mensaje que dejemos por acá a través de este micrófono para esa persona especial, para los abuelos, con muchísimo gusto. Lo vamos a hacer a lo largo de estas dos horas del baúl de los recuerdos, la música del pasado. Y llega una vez más en estas dos horas, de las 20 a las 22 horas, estaremos con la música del pasado, la música romántica. Una oración que tiene mucho amor. Y saludamos con todo el cariño del mundo a los amigos en las diferentes comunidades de nuestro Tonalá. Ahí a los amigos de Palo Blanco, hasta Puerto Arista también, saludos cordiales. A los amigos de Cabeza de Toro, hasta Las Manzanas también les enviamos saludos enormes, hasta La Manzana. Y en Vuelta Rica también, Lázaro Cárdenas, muy buenas noches, gracias por estar a través del 101.5. Y también con muchísimo gusto a todos los que nos van sintonizando ahí en el volante, a todos los amigos choferes que nos escuchan en estos momentos, que van transitando ahí por las diferentes calles de nuestra ciudad de Tonalá, y también para los que nos sintonizan allá en la ciudad de los vientos Arriaga. Y bueno, pues después de disfrutar de una lluvia, aunque no se dio en todo el municipio, Allá en Arriaga, bueno, de lo que es de aquí a Arriaga, sí llovió bastante fuerte. Ya me platicó un pajarito que sí llovió bastante bien y que bueno, nos da muchísimo gusto. Aquí en Tonalá también, en lo que es la zona urbana, también llovió. Y eso nos da muchísimo gusto, por lo tanto la temperatura descendió y tenemos una noche fresca, agradable. Vamos a continuar con más de la música, cerrando este viernes, la jornada de fin de semana. Y vamos a disfrutar esto que ya tenemos de fondo a cargo de Los Pasteles Verdes con el tema Recuerdos de una Noche. Yo soy Lolo Espinosa, quien te acompaña en estos momentos. Gracias por hacerme parte de esta noche. Esto es Recuerdos de una Noche, Los Pasteles Verdes, son exactamente las 8:26.

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1: Ya las 20 con 35 minutos. Esto es con Ana Gabriel, que nos canta Y aquí estoy. Las 8:35, Extremo FM. ¿A poco no?

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4: La canícula y el fenómeno del Niño han provocado un déficit de lluvias de 34.5% respecto al promedio histórico durante el último mes en México. De acuerdo con la Comisión Nacional del Agua, estas condiciones climatológicas han generado un déficit hídrico en amplias zonas del país con periodos más secos y temperaturas elevadas. La canícula, que comenzó a establecerse desde principios de julio y junto con la fase cálida del Niño, ha favorecido una reducción de las precipitaciones. Sin embargo, los efectos no son iguales en todo el territorio nacional, ya que dependen de la región y de la interacción con otros sistemas meteorológicos. En lo que va de 2026, las lluvias presentan un déficit de 29.7 milímetros, equivalente a 6.8% por debajo de lo habitual. La falta de precipitaciones también se refleja en el almacenamiento de las principales presas del país. Reportes de la CONAGUA indican que 210 presas se encuentran en conjunto 11% por debajo de sus niveles, mientras que el almacenamiento promedio se ubica alrededor de 51%. Estas condiciones mantienen la atención sobre la disponibilidad de agua y la evolución de las lluvias durante las próximas semanas. Hasta el siguiente comentario.
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Ahí tenemos este tema musical con el grupo Indio. Muy buenas noches. Continuamos en este viernes disfrutando del fin de semana y con el baúl de los recuerdos. Vamos a disfrutar la voz del señor Vicente Fernández con esto que se titula Motivos. Son las 9:05.

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1: Ya las 9:19, vamos a disfrutar esto con la voz de Manuel, que nos canta Quiero dormir cansado. 9:20, escuchas el baúl de los recuerdos.

0: Ya las 9:26, seguimos con más música. El baúl de los recuerdos a través del 101.5. Desde Tonará para el mundo. Y ahí disfrutamos esto con la voz de Luis Miguel, el tema Culpable o No. Y nos vamos con el siguiente tema musical, saludando a los amigos ahí en el Trébol. Allá también a los amigos de Tonatlán y del fraccionamiento Zanatenco. Gracias por estar a través de la buena frecuencia del 101.5.
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Ahí seguimos, señoras y señores, en este cierre de la semana. Y continuamos con más de la música del baúl de los recuerdos. Saludos hasta lo que es el aquí en Infonavit del Prado. Gracias por sintonizarnos. Excelente noche. Y también saludamos con mucho gusto aquí a los amigos del Valle. A los amigos de Tejerías. Buenas noches. Hasta la Magisterial también. Saludamos con muchísimo gusto a toda la audiencia. Excelente fin de semana, esperando se la estén pasando muy bien. Y claro, escuchando la buena frecuencia de Extremo FM. Y ahí también saludos cordiales a todos los amigos que van escuchando en su vehículo, en el transporte público, ahí en especial para el buen amigo Francisco ahí en la unidad 040. Ahí nos va escuchando en estos momentos. Gracias, mi estimado Francisco, por siempre sintonizarnos a través de este bonito espacio del baúl de los recuerdos. Y bueno, nos comenta que va, desde luego, ya con su último viaje por allí en la unidad 040. Muy bien, saludos hasta Huizachal, donde justamente va transitando, o va, se dirige justamente para allá. Y ahí saludos para todos los amigos en Huizachal también. Excelente nochecita de este viernes, noche fresca. Claro que sí, gracias al creador, a la madre naturaleza, que nos regala noches como estas. Vamos a continuar con más música, señoras y señores. Tenemos esto que suena de fondo, a cargo de los chicanos con el tema No pidas más perdón. Son las 9:36.

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2: La tuberculosis, enfermedad de la que se habla poco, pero la realidad es distinta. En la entidad, los casos han aumentado 16% durante este año, cifra que nos recuerda que las enfermedades infecciosas siguen representando un desafío para la salud pública. Lo preocupante no es solo el incremento de contagios, sino también el desconocimiento.

0: que únicamente afecta a poblaciones en situación de pobreza. Combatir el estigma, promover la atención médica temprana y fortalecer las campañas de prevención son acciones indispensables para reducir los índices en Chiapas. La información salva vidas y entender que la enfermedad sigue presente es el primer paso para enfrentarla con responsabilidad y compromiso, que este es un tema de salud pública. Hasta el siguiente comentario.
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0: su amigo.
1: 8 minutos, 8 serán las 10 de la noche, ¿a poco no? Seguimos con más de la música y saludando ahí al buen amigo Eric Ruiz. Comunicamos a través de nuestro mensajero de WhatsApp. Muchas gracias por sus apreciaciones con la programación que tenemos del Baúl de los Recuerdos. Muchas bendiciones ahí para el buen amigo Eric y también para su familia. Gracias por la sintonía. Bueno, familia, después de haber escuchado la voz de Camilo Sesto, vamos rápidamente con lo que nos están solicitando con la voz del señor Roberto Carlos. Esto es El Gato que está triste y azul.
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0: Vamos a cerrar la emisión del Baúl de los Recuerdos en este fin de semana. Agradeciendo como siempre su preferencia por sintonizarnos a través de la frecuencia 101.5. Señoras y señores, nos despedimos de esta programación musical, pero seguimos acompañándolos con la mejor música, los éxitos a través de la DB. Soy Lalo Espinosa, gracias. Gracias por hacerme parte de tu noche. Y aquí estaremos acompañándolos hasta las 0 horas. Y nos vamos a despedir con la voz de Juan Gabriel, el Divo de Juárez, con este bonito tema musical. Buenas noches, familia bonita. Esto fue el Baúl de los Recuerdos.
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2: ¿Buscas consentir tu piel de forma natural sin descuidar tu cartera? Llegaste al lugar indicado. Hoy en nuestra tecnología doméstica cuidaremos de ti y de tu bolsillo, enseñándote a preparar unas humectantes barras de jabón con miel.
3: Y así como es importante saber qué le pones a tu piel, también lo es saber qué llevas a tu mesa. ¿Cuál fue el motivo por el que elegiste la leche que tienes hoy en el refrigerador? ¿El precio, la marca o los ingredientes que contiene? En nuestra guía de consumo de leche te compartimos información importante para que tomes la mejor decisión.
2: Acompáñanos en Revista del Consumidor Radio.
1: Revista del Consumidor. Esta tecnología doméstica está validada por el Laboratorio Nacional de Protección al Consumidor. Tome nota de los ingredientes y presten mucha atención. ¡Comenzamos!
2: Los ingredientes que vamos a necesitar son 3 tazas de base de jabón transparente cortado en cubos, media taza de agua purificada caliente, 1 1/2 cucharadas de miel de abeja, una pizca de colorante vegetal amarillo y 40 gotas de esencia de miel.
3: Los utensilios que utilizaremos son una taza medidora, una cacerola con capacidad de 2.5 litros, un tazón de vidrio con capacidad de 1.5 litros, un plato extendido, un cuchillo, una cuchara sopera, un molde de silicón, un rollo de papel aluminio, un rollo de plástico adherente para alimentos y un atomizador. Vamos al procedimiento.
2: Comenzaremos colocando los cubitos de la base para jabón en el tazón y la llevamos a baño María. Movemos hasta que se hayan derretido por completo. Vertemos en una taza la miel, el colorante y la esencia. Mezclamos y dejamos reposar unos minutos. Después, agregamos el agua caliente.
3: Cuando la base para jabón esté completamente derretida, añadimos la mezcla de miel y revolvemos hasta incorporar todos los ingredientes. Retiramos el fuego y vertemos la preparación en los moldes. Si no cuentas con moldes de silicón, puedes utilizar vasos desechables recubiertos con una capa de aceite mineral para facilitar el desmolde.
2: Si notas que se formaron burbujas en la superficie, puedes eliminarlas rociando alcohol del 96 utilizando un atomizador. Esto ayudará a que el jabón tenga una textura lisa. Dejamos enfriar a temperatura ambiente y posteriormente refrigeramos por 30 minutos para solidificar.
3: Ahora desmoldamos los jabones y los envolvemos en papel aluminio, después en plástico adherente para alimentos. Y así de fácil, en tan solo 40 minutos quedaron listas nuestras barras de jabón con miel. Recuerda almacenarlas en un lugar fresco y seco.
2: ¡Anímate a prepararlas! Esta receta rinde para 6 barras, tiene una caducidad de 6 meses y un costo promedio de 118 pesos con 34 centavos.
3: Si prefieres seguir el paso a paso en video, recuerda que puedes ver esta tecnología doméstica en nuestro canal de YouTube, Profeco TV. Ahí encontrarás muchísimas recetas para ahorrar y hacer tú mismo los productos en casa, teniendo la certeza de la calidad en los ingredientes que utilizas.
2: Aprende a hacer desde un gel para el cabello o un champú para lavar el auto, hasta jamón artesanal o unos deliciosos enjambres de chocolate.
3: Presúmenos cómo te quedaron tus jabones. Etiquétanos en Instagram con el hashtag Tecnología Doméstica Profeco y menciona a @ Revista del Consumidor MX. Nos escuchamos en la próxima tecnología doméstica.
1: Revista del Consumidor.
3: En el mundo, más de 6 mil millones de personas consumen leche de vaca y sus derivados. Así lo confirman los datos de la Organización de las Naciones Unidas.
2: Es un clásico en nuestro desayuno o cena. Pero más allá de la costumbre, ¿qué nos aporta exactamente un vaso de leche?
3: Para empezar, aporta vitaminas A, C y E, que son grandes antioxidantes para tu piel y vista, además de complejo B para tus glóbulos rojos.
2: Por otro lado, el calcio, la vitamina D y el magnesio trabajan juntos para darle fuerza a tus huesos, músculos y cuidar tu corazón.
3: De hecho, incluir tan solo un vaso al día es clave para evitar la disminución de la densidad ósea y prevenir la pérdida de movilidad.
2: Su aporte de calcio protege a todas las edades. Un solo vaso cubre más de la mitad del que necesita una niña o niño en pleno desarrollo.
3: Y casi una tercera parte de lo que requiere un adulto, una mujer embarazada o un adulto mayor. Todo en el mismo vaso.
2: Ahora bien, recuerda que la leche se clasifica principalmente de acuerdo a su procesamiento térmico y su contenido de grasa. Así que podemos dividirla en dos tipos.
3: Por un lado está la leche pasteurizada, que requiere refrigeración y suele comercializarse en envases de plástico flexible o botellas transparentes, además de tener un periodo de vida más corto.
2: En cambio, la leche ultrapasteurizada generalmente se comercializa en envases opacos para proteger vitaminas sensibles a la luz, como la A y la B2. Cuenta con mayor vida útil comercial y no necesita refrigeración antes de abrirse.
3: Ambas las puedes encontrar como entera, descremada si buscas menos porcentaje de grasa, o deslactosada reducida en lactosa o libre de ella.
2: En la revista del consumidor incluimos una guía completa de precios de leche en polvo, pasteurizada o ultrapasteurizada de distintas marcas, tamaños y empaques. Esta información se recabó a través del programa ¿Quién es quién en los precios? De la Profeco.
3: Recuerda que existe la leche del bienestar. Es una alternativa de bajo costo para contribuir al bienestar de la población más vulnerable del país. Hay más de 12.000 lecherías en el país. Puedes ubicar la tuya y consultar costos en liconsa.gob.mx/padron/puntos-de-venta.php.
2: Presta atención a los siguientes tips para que tu compra sea segura y le saques el máximo provecho.
3: Compara precios. Revisa siempre el costo por litro o kilogramo, porque puede variar bastante entre marcas y presentaciones.
2: En el súper o la tiendita, checa la fecha de caducidad para elegir las opciones con mayor vida útil y asegúrate de que el envase no tenga golpes, abolladuras o fugas.
3: En casa, evita el desperdicio comprando el tamaño que realmente consumirás y acuérdate de mantenerla en refrigeración antes de consumirla o después de abrirla.
2: Y para terminar, consulta a un especialista en nutrición para saber qué tipo de leche se adapta mejor a ti.
3: Así que la próxima vez que te sirvas ese vaso de leche, recuerda que no solo estás disfrutando de un gran sabor, sino llenando a tu cuerpo de energía y nutrientes.
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2: A las 11:34, seguimos con más de la música. Esto suena con Grupo Firme y Jos Favela nos cantan La Bailadora. Las 23:34 a través de la DB, ¿a poco no?
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0: Racita, ¿cómo andamos y cómo estamos? Sean bienvenidos a su programa Al Ritmo del Norte, donde la música norteña suena con fuerza. Yo soy tu amigo y servidor, Elvis Zavala. Ahora soy bizcocho, soy el gallo madrugador todos los sábados. Y ya te puedes comunicar conmigo al 966-663-0210, directo aquí a cabina. O si no, mándame ese mensaje de texto, esa notita de audio, que aquí se va a leer y aquí se va a escuchar. Ay, claro que también nos puedes seguir por redes sociales. Nos encuentras en Facebook como Extremo FM Tonalá. Ahí te dedito arriba, un like y comparte el contenido. Y prepárese para cantar y bailar al ritmo de los grandes en este sábado 29 de agosto. ¡Ay, ay, ay! El último sábado de este mes. Porque traemos ahora sí para ustedes la música que hace vibrar el norte de México. Claro, en la buena programación de Extremo 101.5. ¿A poco no? Vámonos en ese momento a sentirnos orgullosos de nuestras raíces. Y vamos a empezar el día con un buen ritmo norteño, papá. Porque viene para cantarnos y abrir la mañanita nada más que el Golden Boy, Bobby Pulido, con el tema Desvelado, aquí en la DB de Tonalá.
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0: 5:12 aquí en la buena frecuencia, la buena sintonía de la DB de Tonalá. ¿A poco no? Y recuerda, todos los sábados es pura música norteña a partir de las 5 de la mañana hasta las 7 de la mañana aquí en Al Ritmo del Norte, papá. Así que manda a pedir la tuya al 966-663010 directo a cabina, o si no, mándame el mensaje de texto, la tita de audio, y aquí lo vamos a leer y aquí lo vamos a escuchar. Y hablando de escuchar, vámonos con la siguiente melodía, porque viene para cantarnos nada más que el grupo pesado Anda Queriendo Volver, aquí en la DB de Tonalá.
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0: Las 5 de la mañana, 21 minutitos, 5:21 en esta buena programación de este sábado 29 de agosto. Oiga, el último sábado de este octavo mes, ya se fue rápido. Ya está a la vuelta de la esquina, el mes de septiembre. Ya empiezan ahora sí a poner las banderitas o todavía no. Y vámonos nosotros con más melodías, porque recuerda, estás al ritmo del norte, papá. Aquí en tu programa más norteño que todo lo demás, que una bota de ahora sí de las que están vendiendo. Y vámonos a escuchar nada más que a los Tucanes de Tijuana con el Tucanazo aquí en Extremo 101.5.
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1: Ya en ese momento, las 5 de la mañana con 28 minutitos, 5:28, y vámonos con más melodías, porque estás aquí al ritmo del norte, y viene para cantarnos nada más que Cardenales de Nuevo León con el tema Mi Amante, aquí en Extremo 101.5.

0: Acá en la buena sintonía y la buena frecuencia de la DB de Tonalá. ¿A poco no? Le vamos a mandar un saludito ya a la terminación 9940 que nos mandó nuestra postal matutina. Y esta dice así: todos los días son mágicos si nos levantamos con la actitud correcta. Buenos días. ¡Vámonos! ¡Qué verdad tan más verdad! Dijera que... la verdad más clara, así es. Todos los días son mágicos, pero si tú te levantas con la buena actitud y la buena vibra positiva, esto sí como que no se va a sentir. Ahora sí, el día tranquilo y relajante y feliz vas a andar, ¿eh? Así que no te levantes de mal humor con el pie derecho, mejor con el pie... no, con el pie izquierdo no te levantes, mejor levántate con el pie derecho. Ya, ya lo ando cambiando los roles. Bueno, vámonos con más melodías. ¿Qué viene para cantarnos en este momento? Los Tigres del Norte. ¿Qué tal si eres tú? Ay, chiquita, donde quiera que tú andes. Si estás en Veracruz, Oaxaca o donde quiera, pero más en Veracruz. Así que, pero primero antes de escuchar esta melodía, vamos a escuchar la identificación oficial. Y de ahí regresamos aquí al Ritmo del Norte.
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5: La canícula y el fenómeno del Niño han provocado un déficit de lluvias de 34.5% respecto al promedio histórico durante el último mes en México. De acuerdo con la Comisión Nacional del Agua, estas condiciones climatológicas han generado un déficit hídrico en amplias zonas del país con periodos más secos y temperaturas elevadas. La canícula, que comenzó a establecerse desde principios de julio y junto con la fase cálida del Niño, ha favorecido una reducción de las precipitaciones. Sin embargo, los efectos no son iguales en todo el territorio nacional, ya que dependen de la región y de la interacción con otros sistemas meteorológicos. En lo que va de 2026, las lluvias presentan un déficit de 29.7 milímetros, equivalente a 6.8% por debajo de lo habitual. La falta de precipitaciones también se refleja en el almacenamiento de las principales presas del país. Reportes de la Conagua indican que 210 presas se encuentran en conjunto 11% por debajo de sus niveles, mientras que el almacenamiento promedio se ubica alrededor de 51%. Estas condiciones mantienen la atención sobre la disponibilidad de agua y la evolución de las lluvias durante las próximas semanas. Hasta el siguiente comentario.
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6: Ya en este momento son las 5 de la mañana, 47 minutitos, 5:47, aquí en la DB de Tonalá, ¿a poco no? Y ya, ya, vámonos para arriba, ya levántate, ya, yo sé que es sabadito, pero hay que ponernos las pilas desde muy temprano. Para darlo con Tocho Morocho, no te quedes ahí sentada en la cama o sentado en la cama a la orilla, viendo la chancla, viendo tu pantufla, sandalia, diciendo, ¿me la pongo o no me la pongo? Pues no, ya, vamos para arriba. Más si tienes un montón de trastes que lavar, ¿eh? Y ahora es con más melodías, porque viene para cantarnos en este preciso momento nada más que Sueña con Intocable, aquí en Extremo 101.5.
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6: Tres minutos nos separan de las 6 de la mañana, 3 y las 6, las 5:57. Y vámonos con más melodías, porque recuerda, estás en Al Ritmo del Norte. Todos los sábados a partir de las 5 de la mañana hasta las 7 de la mañana es pura música norteña, papá. Y hablando de música norteña, vámonos a escuchar nada más que a los Tigres del Norte, los Jefes de Jefe, con el tema El Sucesor, aquí en la DB de Tonalá.
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0: Ya en este momento, las 6 de la mañana con 2 minutitos, 6 con 2, aquí en el Ritmo del Norte. Pura música norteña desde las 5 de la mañana hasta las 7 de la mañana, aquí este sabadito alegre. ¿Se va a hacer o no la carita asada? Dígame, yo llevo ahora sí el hambre y la presencia. Y vámonos con más melodías, porque viene para cantarnos nada más Los Hijos de Varón. Quédate conmigo esta noche, chiquitita, aquí en Extremo 101.5.
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0: Sí, y vámonos con más melodías, pero también tú puedes mandar a pedir la tuya, tu música norteña, porque estás al ritmo del norte, al 966-66-30210, directo aquí a cabina, o si no, manda tu mensaje de texto, tu notita de audio, que aquí lo vamos a leer, aquí lo vamos a escuchar, porque de todos los sábados, a partir de las 5 de la mañana hasta las 7 de la mañana, es pura música norteña. Hablando de música norteña, vámonos con el siguiente tema musical, porque viene Tiranos del Norte a cantarnos Hasta la Miel Amarga aquí en Extremo 101.5.
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9: Las 6 de la mañana, 20 minutitos, 6 con 20, aquí en la buena frecuencia de la DB de Tonalá. ¿A poco no? Y por ahí le vamos a mandar un saludito y a nuestro buen amigacho, don Eduardo, don Lalo, como lo decimos nosotros, allá en la ranchería Los Mangos. Y claro que sí, don Lalo, como usted dice, a recargar las pilas. Bueno, ya se recargaron las pilas cuando estabas durmiendo, ahorita a ponerle la batería para darlo con Tocho Morocho. En este sabadito 29 de agosto, y ahorita lo complacemos con la melodía que nos pidió, porque nos pidió nada más y nada menos El Columpio con los Rileros del Norte y también acompañado de banda Los Sebastianes, aquí en Extremo 101.5.
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1: Las 6 de la mañana con 28 minutitos, 6 con 28, y vámonos con más melodía. Y vamos a escuchar a los Huracanes del Norte. Por favorcito, si me estás escuchando con esta melodía, me entierras. Porque viene para cantarnos 20 mujeres de negro. ¡Ay, papá! Aquí en la DB de Tonalá. ¡Ay, chiquita!
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3: Las 6:39, es 6:39 y vámonos con más melodías porque ya casi estamos en la recta final de este programa de Al Ritmo del Norte. Todos los sábados a partir de las 5 de la mañana hasta las 7 de la mañana, pura música norteña, papá. Y bueno, vámonos a escuchar nada más que este temazo, quien no lo ha cantado, de los Invasores de Nuevo León, eslabón por eslabón, aquí en la DB de Tonalá.
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1: Vamos a escuchar este tema que nos pidieron allá en la Colonia Victoria, la familia Vázquez Zaragoza, La Silla Vacía, con Chayito Valdés, aquí en los Al Ritmo del Norte.
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1: La tuberculosis, enfermedad de la que se habla poco, pero la realidad es distinta. En la entidad, los casos han aumentado 16% durante este año, cifra que nos recuerda que las enfermedades infecciosas siguen representando un desafío para la salud pública. Lo preocupante no es solo el incremento de contagios, sino también el desconocimiento que existe sobre sus síntomas y la estigmatización que enfrentan quienes la padecen. Y es que la tuberculosis no distingue edad, profesión o condición social. Si bien factores como la diabetes, el VIH o tratamientos que debilitan el sistema inmunológico aumentan el riesgo, cualquier persona puede contraer la enfermedad. Por ello, es fundamental dejar atrás la idea de que únicamente afecta a poblaciones en situación de pobreza, combatir el estigma, promover la atención médica temprana y fortalecer las campañas de prevención son acciones indispensables para reducir los índices en Chiapas. La información salva vidas y entender que la enfermedad sigue presente es el primer paso para enfrentarla con responsabilidad y compromiso, que este es un tema de salud pública. Hasta el siguiente comentario.
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7: Las 6:48 minutos. Van a escuchar al gran Ramón Ayala, Central Camionera, aquí en la DB de Tonalá.
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0: Después de finalizar las clases, el docente asegura que también es trabajo de los padres de familia el contribuir para que sus hijos no consuman estos productos, que es en primera instancia puede provocar daños a la salud de los menores de edad.
1: Ya estaba en nuestras capacitaciones el tema de la alimentación saludable con valor de nutrición, y pues comenzamos con paulatinamente a separar, a alejar cierto tipo de bebidas y alimentos. Comenzamos con pues quitar por completo la venta de refrescos embotellados, la venta de jugos artificiales y la venta de bebidas muy azucaradas, y también el consumo de frituras, fritangas.
0: En Chiapas, la venta de comida chatarra en las escuelas está formalmente prohibida desde que entró en vigor la normativa nacional e institucional de la Secretaría de Educación Pública el 29 de marzo de 2025. Esta política pública respalda la organización de la Ley de Salud del Estado de Chiapas, que busca erradicar los productos ultraprocesados de los planteles y combatir los altos índices de obesidad infantil. Informó para Notinúcleo Juan Jesús Toledo.
2: Con esta información vamos a nuestra segunda pausa y ya regresamos con más noticias aquí en Notinúcleo en su primera emisión.
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2: A propósito de temas educativos, especialistas están informando que ante la tendencia

0: de regular el uso de teléfonos celulares en los planteles escolares, pues están advirtiendo que la medida resultaría insuficiente si no se acompaña de una estrategia psicopedagógica que enseñe a los estudiantes a emplear la tecnología de manera racional. Especialistas en derechos de la infancia subrayan que la discusión debe centrarse en dotar a los menores de criterios para filtrar la información que consumen en Internet. También mencionan que las escuelas deben convertirse en espacios de aprendizaje responsable donde los alumnos aprovechen los beneficios de los móviles en lugar de enfrentar prohibiciones. Pues ahí está lo que pues están emitiendo pues la postura de algunos especialistas en educación, en infancias, en torno a la regulación del uso de dispositivos móviles dentro de las escuelas. Y pues ya también el debate está sobre la mesa desde hace varias semanas. Veremos qué pasa ante el inicio del próximo ciclo escolar 2026-2027, que pues ya está prácticamente a la vuelta de la esquina. El próximo lunes, pues cientos de estudiantes y miles de aulas abren sus puertas para iniciar este nuevo periodo lectivo aquí en Chiapas y en todo México, por supuesto. Vamos contigo, Carla Trujillo. Nos informas que el gobernador Eduardo Ramírez fortalece la infraestructura educativa, carretera e hídrica en Pantepec y Jitotol.
1: Durante una gira de trabajo por la región de Los Bosques, el gobernador Eduardo Ramírez Aguilar visitó los municipios de Pantepec y Jitotol, donde destacó que la nueva era de Chiapas ha establecido un gobierno con propósito social e itinerante, que recorre las comunidades para mantener cercanía con el pueblo y conocer de manera directa sus necesidades. En este marco resaltó el impulso de obras y acciones orientadas al bienestar y la prosperidad.
2: Nosotros somos
1: En Pantepec, el mandatario entregó espacios rehabilitados en la escuela primaria Sabino Fiacro López y en el telebachillerato 34 Diego Rivera con una inversión de 3.5 millones de pesos. Supervisó los avances de la construcción del sistema de agua potable de la localidad El Avellano, donde se destinan más de 10.7 millones de pesos, y precisó que en el municipio se invertirán más de 30 millones de pesos en obras de agua potable. Asimismo, inauguró la reconstrucción del camino S. Rayón Pantepec San Isidro Las Banderas con una inversión superior a 27.7 millones de pesos. Posteriormente, en Jitotol, encabezó la supervisión de la construcción del sistema de alcantarillado sanitario en la localidad de Lámbar, con una inversión superior a 21 millones de pesos. Además, inauguró el acceso vial y la cancha de fútbol 7 del Colegio de Estudios Científicos y Tecnológicos del Estado de Chiapas, plantel 04, así como aulas y espacios en la Escuela Secundaria Niños Héroes de Chapultepec, obras que en conjunto representaron una inversión superior a 16.6 millones de pesos. Para Notinúcleo, Carla Trujillo.
0: Son las 8 de la mañana, es momento de ir al corte de identificación.
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0: Estamos de regreso, vamos contigo, Isa Maldonado. Chiapas impulsa capacitación para mejorar la gestión educativa con análisis de datos.
4: Directivos, supervisores y personal educativo de Chiapas podrán capacitarse en el análisis de datos para mejorar la toma de decisiones en las escuelas. Esto a través del nuevo trayecto formativo Inteligencia para la Gestión Educativa. Este programa está dirigido a quienes realizan tareas de planeación educativa, seguimiento y evaluación, estadística, análisis de información, manejo de bases de datos y seguimiento institucional. Eduardo Grajales, Morales González, subsecretario de Planeación Educativa, explicó que el propósito es mejorar las escuelas mediante el uso inteligente y estratégico de la información para que las decisiones se tomen con base en evidencia.
2: El objetivo de este trayecto formativo no es una capacitación, es todo un ecosistema de capacitación. Tenemos alrededor de 10 cursos que los alineamos con INEGI para fortalecer las habilidades en materia de estadística educativa para todos aquellos que están en áreas donde se capta información.
4: De acuerdo con la convocatoria, la capacitación tendrá una duración de 116 horas, distribuidas en 11 procesos formativos y 4 fases. La mayor parte será virtual, con sesiones presenciales de apertura y cierre. De manera general, las fases abordarán la generación y uso de información estadística, el aprovechamiento de registros administrativos, la construcción de indicadores y, finalmente, herramientas de análisis y ciencia de datos para apoyar la toma de decisiones.
2: En octubre, aproximadamente, iniciamos ya el trayecto formativo y la idea es que cada uno de los que toman el taller presenten un proyecto de intervención para modificar o para mejorar su área, ¿no? Que al final, cuando termina todo el trayecto formativo, pues vamos a revisar esos proyectos y obviamente vamos a tratar de dar a conocer los casos de éxito, ¿no?
4: El trayecto contempla además el uso de información sociodemográfica y educativa del INEGI, así como de bases de datos y registros del sector educativo, para generar diagnósticos que permitan conocer mejor las necesidades de las comunidades escolares. El registro está abierto desde este 28 de agosto al 17 de septiembre. Los resultados se darán a conocer el 7 de octubre y la capacitación se desarrollará de octubre de 2026 a marzo de 2027. Finalmente, las personas interesadas pueden consultar la convocatoria y realizar su registro mediante el código QR incluido en la convocatoria difundido por las autoridades educativas. Para Notinúcleo, Isa Maldonado.
0: Gracias, Isa. Y antes de irnos a la pausa, le informo que a unos días de que inicie el próximo ciclo escolar, se prevé que se haga una distribución en Chiapas de alrededor de 9 millones de libros de textos gratuitos para que la comunidad estudiantil cuente con las herramientas básicas para el aprendizaje. De acuerdo con autoridades de educación en Chiapas, por ahora se lleva un avance de alrededor de 3 millones de libros que se han entregado en territorio local. Pues ahí está lo que están informando las autoridades educativas aquí en el estado. Vamos a una pausa y ya regresamos con más noticias.
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0: Estamos de regreso, son las 8:08 y pues en estos días tuvimos la oportunidad de platicar con Marcela Castillo. Ella tomó protesta el pasado domingo como presidenta de la mesa directiva del Congreso de Chiapas y nos platicó exactamente sobre quién es Marcela Castillo.
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2: Pues mira, compartirte que la verdad es que estoy muy contenta de estar al frente de la mesa directiva. Es una honrosa oportunidad de poder servir a Chiapas. Platicarte que evidentemente a las mujeres que participamos en la vida pública tenemos la oportunidad de demostrar de qué estamos hechas cuando llegamos a los espacios. Y también platicarles que pues eso no se construye de un día para otro. La verdad es que yo quisiera compartirte que este anhelo del corazón de participar en la vida pública lo he tenido desde muy chiquita, desde muy jovencita, y lo hice evidentemente de la mano primeramente desde la sociedad civil, cuando participaba en asociaciones, en fundaciones, luchando por las causas de las juventudes. Lo que hoy es una normalidad de que los jóvenes pertenezcan a los partidos políticos, por ejemplo, nosotros luchábamos en ese momento para que tuviéramos un porcentaje de representación, y bueno, las cosas han ido avanzando. Posteriormente tuve la oportunidad de participar en ciertas, en cientos de encuentros de juventudes en donde representé a Chiapas a nivel nacional, en concursos de oratoria, de debate político, porque pues nos gustaba el poner sobre la mesa los puntos importantes de Chiapas, sobre todo en ese momento de las juventudes. Y bueno, posteriormente tuve la oportunidad de ser premio estatal de la juventud chiapaneca. Y bueno, desarrollarme en ese ámbito me dio verdaderamente la visión de que siempre me ha gustado la política y que he querido dedicarme, y es una vocación que uno trae y un propósito de vida el poder estar aquí. Después tuve la oportunidad de poder dirigir el Instituto Municipal de la Juventud Tuxtleca, en la que, bueno, verdaderamente como pez en el agua, el poder aportar mi experiencia dentro de este instituto de la capital del estado, y luego posteriormente poder estar en el cabildo del Ayuntamiento de Tuxtla Gutiérrez, y el hecho de ser regidora me permitió conocer a nuestra ciudad, el conocer sus necesidades, y bueno, posteriormente a ello el poder estar en el Congreso del Estado. Tuve la oportunidad en el primer periodo de ser secretaria de la mesa directiva, así que a mí me tocaba pues arrastrar el lápiz, conocer la orden del día. Entonces la verdad es que el día de hoy que tengo la oportunidad de presidir la mesa, pues me siento verdaderamente pues preparada por todo este bagaje que he tenido la oportunidad de estar, y principalmente conozco a mis compañeras y compañeras diputados. Somos 40, este congreso no lo hace una sola persona, lo hacemos todas y todos, y bueno, creo que también es una responsabilidad en que trabajemos en unidad, y pues es lo que a estos días de estar presidiendo la mesa directiva pues es lo que queremos reflejar también. Estoy muy contenta, me siento muy honrada, quisiera dar resultados, quisiera demostrar que podemos trabajar en unidad. Quisiera decir a la ciudadanía que este congreso ha tenido siempre la voluntad, y es un congreso de puertas abiertas, y que esta representación que hoy por hoy tengo es también gracias a la confianza de mis compañeros y compañeros diputados. Por eso es importante que, independientemente de las fracciones parlamentarias que existen en este congreso, lo que nos une es la causa, y la causa es Chiapas, y existe la voluntad de mis compañeros y compañeras para transitar en todas las iniciativas que sean necesarias para beneficiar al estado. ¿Qué le diría a la Marcela Castillo de niña? Le diría que vamos a conservar nuestra esencia, que en el espacio en el que estemos vamos a seguir siendo la misma persona, con más o menos responsabilidades dependiendo del espacio en donde nos encontremos, que no hay mejor forma que llegar a los espacios que con la cultura del esfuerzo, que se mantenga firme en sus convicciones y leal a su esencia. Muchas gracias a toda la gran familia de Radio Núcleo, y que me dan estos espacios para que también podamos llegar a más lugares.
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0: Esta mañana le informo que de acuerdo con el pronóstico del Servicio Meteorológico Nacional para este sábado se prevén lluvias muy fuertes en Sinaloa. También se esperan lluvias fuertes en Sonora, Chihuahua, Durango, Nayarit, en Oaxaca, Campeche y Yucatán. Mientras que en Chiapas para las próximas horas se pronostican lluvias fuertes en las regiones norte, Maya, Selva, Tulijá, Celtalchol, Ixmocosta y Soconusco, además de temperaturas máximas de 35 a 40 grados centígrados y mínimas de 10 a 15 grados centígrados. Y pues elementos de diversas dependencias y habitantes de Copainalá combatieron un incendio forestal localizado en el predio Zacalapa que ha afectado vegetación de bosque de pino. Esto lo dio a conocer la Secretaría de Protección Civil Estatal. Señaló que el cerro y el entorno de Zacalapa no representan únicamente un espacio físico, sino que son parte del territorio que conservan las comunidades. Por lo tanto, demandaron que las autoridades del sector ambiental realicen una evaluación de la superficie afectada. Y ayer también el equipo de respuesta inmediata de la Secretaría de Protección Civil combatió y liquidó un incendio de pastizal registrado sobre la carretera Emiliano Zapata, esto aquí en Tuxtla Gutiérrez, a la altura de la trituradora, afectando una superficie aproximada de 300 metros cuadrados. Y pues el llamado, por supuesto, a los cuerpos de emergencia, autoridades como la Secretaría de Protección Civil, a evitar estas quemas de pastizal de lotes baldíos que pueden salirse de control y poner en riesgo su patrimonio y su integridad física. Vámonos a temas más amables. Vamos contigo, Daniel Torres. Y es que el Museo de San Cristóbal de las Casas será sede de la exposición Colores de Carnaval. Los detalles en la sección cultural.
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3: ¿Qué tal? Un gusto poder saludarlos. Vámonos con la información cultural. El viernes 29 de agosto se llevará a cabo el concierto Alma Mexicana, música que nace de nuestras raíces. Esta presentación artística busca celebrar la identidad y la riqueza cultural del país a través de un repertorio tradicional enfocado en conectar con los asistentes mediante melodías entrañables y talento en vivo. La cita está programada para las 5 de la tarde en el Museo de San Cristóbal de las Casas, ubicado en el Centro Histórico de San Cristóbal de las Casas. Y para el sábado 29 de agosto se llevará a cabo la inauguración de la exposición fotográfica titulada Colores de Carnaval, a cargo de Poncho Salazar. Esta muestra artística ofrece una mirada profunda que celebra la identidad, la tradición y la alegría de las festividades carnavalescas a través del manejo del color, la luz y la emoción plasmada en cada imagen. La cita está programada para la 1 de la tarde en el Museo de San Cristóbal de las Casas, ubicado en la calle Miguel Hidalgo, esquina con la calle Hermano Domínguez, en la colonia Centro de San Cristóbal. Y este domingo 30 de agosto concluye el ciclo de cine dedicado a la entrañable filmografía de Charles Chaplin con la proyección de la emotiva película Candilejas. Esta obra maestra ofrece a los asistentes la oportunidad de disfrutar en la gran pantalla del talento, la nostalgia y la genialidad del icónico actor y director. La cita está programada para las 5 de la tarde en el Teatro de la Ciudad Emilio Rabasa, ubicado en la calzada de las personas ilustres sin número en Tuxtla Gutiérrez. Para Notinúcleo, Daniel Torres.
0: Gracias, Daniel. Son las 8:16. Vamos a una pausa y ya regresamos con más información en Notinúcleo en su primera emisión.
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6: La canícula y el fenómeno del Niño han provocado un déficit de lluvias de 34.5% respecto al promedio histórico durante el último mes en México. De acuerdo con la Comisión Nacional del Agua, estas condiciones climatológicas han generado un déficit hídrico en amplias zonas del país con periodos más secos y temperaturas elevadas. La canícula, que comenzó a establecerse desde principios de julio y junto con la fase cálida del Niño, ha favorecido una reducción de las precipitaciones. Sin embargo, los efectos no son iguales en todo el territorio nacional, ya que dependen de la región y de la interacción con otros sistemas meteorológicos. En lo que va de 2026, las lluvias presentan un déficit de 29.7 milímetros, equivalente a 6.8% por debajo de lo habitual. La falta de precipitaciones también se refleja en el almacenamiento de las principales presas del país. Reportes de la Conagua indican que 210 presas se encuentran en conjunto 11% por debajo de sus niveles, mientras que el almacenamiento promedio se ubica alrededor de 51%. Estas condiciones mantienen la atención sobre la disponibilidad de agua y la evolución de las lluvias durante las próximas semanas. Hasta el siguiente comentario.
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0: Estamos de regreso, vamos contigo Alejandra Orozco, y es que fue inaugurado el Museo Conejo del Juguete en Tuxtla Gutiérrez, una exhibición de más de 600 piezas de juguetes que datan desde los años 20 hasta la actualidad.
1: Este viernes se inauguró en el Museo Regional de Chiapas la muestra temporal Museo Conejo del Juguete, que se exhibió por primera vez en 2019 y después de la pandemia se retomó el año pasado. Esta es su tercera edición e incluye más de 600 piezas de la colección de don Roberto Ramos Maza, quien en total tiene más de 15,000 que ha ido recolectando a lo largo de toda su vida.
2: Evidentemente empecé desde que guardé los juguetes que jugué de niño.
3: ¿Cuántos años ha estado recolectando todos estos juguetes?
2: Pues digamos que 6 décadas o más.
3: ¿De aquí juguetes? ¿O de qué época?
2: Bueno, hay 100 años de juguete, los más antiguos son de los años 20 del siglo pasado, por lo tanto 100 años, y hay de todas las épocas hasta la actualidad, y de todo tipo de juguetes, industriales, artesanales.
1: En esta exhibición se pueden encontrar juguetes de madera, de papel, de tela, de plástico, haciendo un recorrido por la historia y apreciar cómo se vivía cada época con base en estos objetos, que han perdurado y siguen vigentes a pesar del paso del tiempo y la tecnología.
2: El juguete es un objeto cultural que habla de la sociedad y nos habla de muchas cosas, y sobre todo tiene que ver con algo muy importante, que es la felicidad y la imaginación.
3: ¿Actualmente se cree que sigan vigentes los juguetes?
2: Sí, claro, por supuesto, sí, no hagan, eso sigue vigente.
3: A pesar de los videojuegos.
2: Los videojuegos también son juguetes.
1: La exhibición está abierta a partir de este 28 de agosto hasta diciembre, de martes a domingo, de 9 a 4 de la tarde en el Museo Regional de Chiapas. La entrada es libre para que chicos y grandes descubran la magia de estos objetos. Para Notinúcleo, Alejandra Orozco Ardínez.
0: Pues ahí está, hay que visitar este museo, el Museo Conejo del Juguete en Tuxtla Gutiérrez. Cambiando de temas, la longevidad en el estado mantiene una esperanza de vida hasta los 73 años. Esto lo están asegurando especialistas. Juan Jesús Toledo, te mando micrófonos.
4: Se celebra en México el Día del Abuelo como parte de reconocer el esfuerzo, la experiencia y la historia de los adultos mayores. Pero en la actualidad también hay situaciones de riesgo. A este grupo no se le debe ver como una carga, sino como una población que todavía desea aportar a su entorno y sus familias. Una de las realidades más apremiantes para los adultos mayores en Chiapas es la necesidad de seguir trabajando. Víctor Alegría, gerontólogo, dio a conocer que en Chiapas tiene un registro de vida para los adultos mayores hasta los 73 años, aunque hay una variación. La mujer chiapaneca logra llegar hasta esta edad. En hombres, su esperanza de vida es entre los 62 y 67 años de edad. Situación de alarma para los especialistas. Cada vez el sexo masculino va reduciendo la edad de la esperanza de vida a nivel nacional.
5: Actualmente la población adulta mayor está desvalorizada por todas las cuestiones del uso de las tecnologías. Entonces lo que ellos quieren son formas, lugares, espacios recreativos con personas adultas mayores o espacios con personas de diferente edad para tener una relación intergeneracional. El proceso de envejecimiento es para todos, no tengamos miedo a envejecer. Yo los invito a buscar alternativas, formas y espacios en donde puedan estar con más adultos mayores o con otros lugares, con otras personas, pero no dejarlos solos, no dejarlos que estén con depresión, con ansiedad, en aislamiento o enfermos, sino que busquemos soluciones para que así ellos vivan un envejecimiento exitoso y saludable.
4: Alegría puntualizó que los ciudadanos deben participar en todas las acciones de salud que se realicen desde los primeros inicios de vida, que empieza con lo que los niños cuenten con su esquema de vacunación, ya que esto sigue y seguirá siendo la forma más eficaz de prevención para los menores y una salud más estable para los adultos mayores. Informó para Notinúcleo Juan Jesús Toledo.
0: Y a propósito, para el año 2050 se proyecta que la población global mayor de 60 años alcanzará los 2,000 millones de personas. Este crecimiento exponencial refleja una transición demográfica sin precedentes, donde las sociedades experimentan un envejecimiento acelerado de su pirámide poblacional. Esto lo señaló la investigadora de la UNAM, Ani Pardo Semo.
6: Y Y bueno, esto es simplemente para decir, en 2050 la población mayor de 60 años será de 2,000 millones. ¿Qué quiere decir esto? Todas las enfermedades, la población, pues gracias a los avances de la medicina, o preventiva, vacunas, etcétera, y también de la cirugía, pues la población va aumentando en la su edad, y con esto, pues las enfermedades crónico-degenerativas pues serán mayores, de manera que será, ¿verdad?, un padecimiento más común.
0: También indicó que como consecuencia directa de una mayor expectativa de vida se prevé un aumento notable en la incidencia de padecimientos crónico-degenerativos. Y hay rechazo a la vejez. Es una crisis silenciosa de una sociedad no preparada para envejecer. Daniela Grajales nos platica al respecto.

0: reporte especial.
1: ¿Te has preguntado en algunas ocasiones cómo serás cuando seas mayor de edad? Cuando entres al grupo de la tercera edad.
2: Honestamente, hablar solamente de este tema a mí me da mucho miedo, me da pavor.
1: Los expertos nos platican acerca de la gerontofobia.
3: Oh, ¿qué es esto? Es este miedo que nos da al envejecer. Recordemos, como seres humanos, pues tenemos un proceso, ¿no? Y parte del envejecimiento es parte de la vida. Pero existen personas que tienen este miedo irracional desde que empiezan a crecer. Si yo el día de hoy tengo 20, empiezo a sobrepensar qué voy a hacer a mis 25. O estoy en los 40, me veo en los 60 años. Es ir pensando en estos cambios físicos. Por ejemplo, en la mujer, algo muy natural que nos pasa, pues es la perimenopausia y la menopausia. Obviamente estos cambios incluyen cargas hormonales, emocionales, que también es parte del proceso de la vida, pero empezamos a sobrepensar, ¿no? De, me están saliendo arrugas, me están saliendo canas, ¿qué tanto se ven en esta parte del espejo y les gusta lo que les ve?
2: Más, creo que también uno de mis mayores miedos ha sido que he vivido con mi abuela y he visto cómo ha sido su deterioro también en esa parte, y creo que eso me ha llevado a decir, esto no me gustaría vivirlo. Entonces creo que más que imaginármelo, mejor lo evito y trato de vivir ahorita como el presente.
3: Desafortunadamente, la sociedad nos ha implementado esta idea de que envejecer es vernos como personas ancianas o personas que dependemos de. Recordemos que un envejecimiento saludable pues también depende mucho de las acciones que empieces a hacer el día de hoy. Yo sé que las redes sociales nos bombardean con mensajes que tenemos que vernos muy bien, ¿no? Que tenemos que ser exitosos, que tenemos que tener casi casi la vida resuelta. Y esto también nos ocasiona empezar a sobrepensar el hecho de qué voy a hacer cuando yo sea grande. Y entonces trato de evitar llegar a esa edad.
2: El ser una persona que siempre estás haciendo muchas cosas, que vas, vienes, tienes la capacidad de correr, de hacer, ser multitasking, o sea, hacer muchas cosas al mismo tiempo, de que tu día, por ejemplo, te levantas a tal horario y te duermes hasta tal horario. Pues yo me levanto, por ejemplo, a las 6 en punto y me duermo hasta las 12, a veces 1 de la mañana, porque pues tu trabajo te lo va haciendo de esa manera, tu agenda así se va estipulando rutinariamente. Y pues hasta ahorita no tengo como el malestar de que, ay, me duelen las rodillas, me duelen los pies, no me puedo trasladar porque pues no tengo la misma agilidad, no tengo las mismas fuerzas. Entonces, eso es mi mayor miedo después de que no voy a poder tener ese tipo de estilo de vida como el que tengo ahorita.
3: Pero el punto es que disfrutes cada una de las etapas de tu vida. Entonces te invito a reflexionar, que también pienses acerca de cómo te ves a los 50, cómo te ves a los 60, y sobre todo si el día de hoy tienes cierto miedo o te genera ansiedad empezar a envejecer, que lo hables, que no tengas miedo de hablar acerca de este tema, porque desafortunadamente sigue siendo como un tema tabú el hecho de querer envejecer, de cómo te ves incluso dentro de 5 o 10 años, cuál sería tu proyecto de vida. Y te invito que el día de hoy tomes acciones para tu envejecimiento saludable.
1: Envejecer es un proceso de la vida, así que disfruta cada momento. Soy Daniela Grajales, informó.
4: Y antes de despedirnos, le informo que con el objetivo de prevenir encharcamientos y mejorar el flujo del agua durante la temporada de lluvias, el presidente Ángel Torres encabezó los trabajos de las brigadas nocturnas de desasolve en alcantarillas pluviales, fortaleciendo el mantenimiento preventivo en la capital. También, pues, con el fin de fortalecer la prevención del delito y proteger el patrimonio de las familias chiapanecas, autoridades estatales exhortan a la ciudadanía a mantener medidas de autoprotección al realizar operaciones en cajeros automáticos y sucursales bancarias. Como parte de las acciones, se recomienda a los usuarios no prestar ni entregar su teléfono celular a personas desconocidas, aun cuando soliciten ayuda para realizar alguna operación en el cajero. Con esta información nos despedimos. Soy Elena Zúñiga, que tenga un excelente fin de semana. Gracias a Daniel Torres, a Domingo de Asís y a todos mis compañeros que hacen posible la realización de Notinúcleo en su primera emisión. Que tenga un excelente fin de semana y un estupendo regreso a clases 2026.
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4: 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La familia Hernández Cigarroa, al no poderlo hacerlo personalmente, agradece las muestras de condolencias recibidas durante el mortual y el sepelio de la señora que envió a llevar el nombre de Aurelia Hernández Peña. Y al mismo tiempo les invita a la misa que se oficiará el día de mañana, domingo 30 del actual, a las 5 de la tarde en la parroquia San Francisco de Asís. Y a la velación de flores después de la misa con motivo de los 8 días de su sensible fallecimiento. Invitan por ese medio a su esposo, el señor Vicente Blas, su hija, la señora Gloria D. Hernández Cigarroa, su nieto Mariano Muñoa Hernández, su yerno Mauricio Muñoa Hernández, sobrinos Paula, Carmela y Francisco Hernández Hernández y la licenciada María Rita Hernández Tapia, sus hermanos Artemio Hernández Peña y Georgina Hernández de Lucio, su cuñado Eleuterio López Obando y demás familiares. El duelo se recibe en la calle Tulipanes entre la avenida Almendros y Corralón del barrio San Felipe. Por su asistencia tan piadoso acto religioso le dan las gracias. Descanse en paz la señora Aurelia Hernández Peña a los 8 días de su sensible fallecimiento. Descanse en paz. 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
4: Ya en este momento, a las 8:38, banda Carnaval nos canta Te Cambio el Domicilio, aquí en la DB de Tonalá.

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8: La canícula y el fenómeno del Niño han provocado un déficit de lluvias de 34.5% respecto al promedio histórico durante el último mes en México. De acuerdo con la Comisión Nacional del Agua, estas condiciones climatológicas han generado un déficit hídrico en amplias zonas del país con periodos más secos y temperaturas elevadas. La canícula, que comenzó a establecerse desde principios de julio y junto con la fase cálida del Niño, ha favorecido una reducción de las precipitaciones. Sin embargo, los efectos no son iguales en todo el territorio nacional, ya que dependen de la región y de la interacción con otros sistemas meteorológicos. En lo que va de 2026, las lluvias presentan un déficit de 29.7 milímetros, equivalente a 6.8% por debajo de lo habitual. La falta de precipitaciones también se refleja en el almacenamiento de las principales presas del país. Reportes de la CONAGUA indican que 210 presas se encuentran en conjunto 11% por debajo de sus niveles, mientras que el almacenamiento promedio se ubica alrededor de 51%. Estas condiciones mantienen la atención sobre la disponibilidad de agua y la evolución de las lluvias durante las próximas semanas. Hasta el siguiente comentario.
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11: Las 8 de la mañana con 48 minutitos, 8:48, y por ahí vamos a mandarle unas felicitaciones y muchos abrazos a nuestra cumpleañera del día de hoy, a Dana Marían León de Paz, que nos escucha ya en la Colonia Evolución. Las bendiciones vienen de parte de sus papás, la señora Guadalupe de Paz, y también de José Alberto León, y también de su hermano y toda su familia, todos los abuelos, las abuelitas, hasta Firulay lo manda a felicitar. Así que vámonos, DJ, a ponerle sus mañanitas.

Hay muchas, pero muchas bendiciones y muchas felicitaciones para la niña Dana Marian León de Paz, que hoy está cumpliendo un añito más. Ay, que el divino creador te proteja hoy, mañana y siempre, para que sigas cumpliendo más añitos. Le vamos a felicitar su mamacita, la señora Guadalupe de Paz, y el señor José Alberto León, y también los abuelitos, también su hermanito, toda la familia, porque no sé, que la familia es muy grande de allá. Ya nos escucha ya la Corona de Evolución. Al ratito le caemos allá a la pachanga, ¿eh? Ahí vivimos cerquita, cerquitita. Felicitarte. Que te la pases súper duper en tu cumpleaños el día de hoy, Dana Marian León de Paz. Que recibas muchos regalos y muchas bendiciones. Y para que nos pongamos ya en ambiente, vámonos con el siguiente tema musical a cargo nada más de... Merenglas, papá, y Pedro Fernández. El baile del oso, aquí en la DB de Tonalá.

6 minutos y serán las 9 de la mañana. Vamos a mandar un saludito de parte de la terminación 9750. Dice: buenos días, quiero felicitar a mi abuelita por el Día de los Abuelos, mi abuelita Carlota Samayúa Martínez, que fue ayer el Día de los Abuelos, que me escucha en la colonia Las Palmas, allá en Tonalá, Chiapas. Ahí está, pues. Tarde, pero seguro llegaron las felicitaciones por los Días de los Abuelos, ¿eh? Ahí a la señora Carlota Samayúa Martínez, que nos escucha allá en la colonia Las Palmas. Ah, mira, nada más, DJ, acaba de llegar un mensajito. Y va, a ver, vámonos de una vez. Dice la terminación 6217. Buen día, mi estimado. ¿Podrías mandarle un saludo al niño Jairo de la Cruz Gómez, ya que hoy se encuentra cumpliendo un año más de vida? 9 añitos. Gracias a nuestro creador, que lo amo con todo el corazón, de parte de su mamá, la señora Mandy, y sus hermanos, sobrinos y abuelos. Ah, nos escuchan aquí en Tonalá. Así que, DJ, ponga las mañanitas antes de irnos.

0: Ahí está, muchas felicitaciones, nada más para el niño Jairo de la Cruz Gómez, ya que hoy se encuentra cumpliendo 9 añitos. ¡Ay, qué bonito!
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0: Ahí las felicitaciones vienen de parte de su mamá, la señora Mandy, sus hermanos, sobrinos y abuelos. Ellos aquí nos escuchan en nada más y nada menos aquí en Tonalá, Chiapas. ¡Vámonos pues! Así que va a haber más pachanga el día de hoy, DJ. Tenemos por donde quiera, ¿eh? ¡Ay, que se la pase súper duper el día de hoy! Nada más y nada menos ahí a todos nuestros cumpleaños y a todos los que están de Santoral. Y con esto nos pasamos a retirar. Yo soy tu amigo y servidor Elvis Zavala, el bizcocho, haciéndote buenos días. Nos escuchamos al ratito a partir de las 5 de la tarde ahí en la barra más grande de todo el sureste, en Barra Libre. Hoy es sábado y el cuerpo lo sabe. Y te dejo en la buena compañía de Eric Rivelino y con una rolita más para que nos pongamos en ambiente, ¿eh? Y ya saben, en este sábado usted se porta mal, ahí me invita y vámonos, porque qué pantan, señores. Si saben la coreografía, no se vayan a tropezar. Vámonos a bailar. Cabello Dorado, el payaso de rodeo, papá. A darle.
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0: Son ya las 9 de la mañana con 2 minutos, las 9 con 2, muy pero muy buenos días. Mi nombre es Eric Rivelino y es para mí un placer saludarlo como todos los días en punto de las 9 de la mañana. Hoy que es sabadito, sábado 29 de agosto.
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0: En un sabadito más de Extremo 101.5. Gracias por darse cita con nosotros. Y prepararse para disfrutar ya de este fin de semana.
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0: Fin de semana, se acerca el fin de mes también.
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0: Y con toda la actitud, ¿no? Con toda la buena vibra, dispuestos a disfrutar como se debe de estos días de fin de semana, porque pues ya se nos acabaron las vacaciones. Ya es el último fin de semana, este lunes los chiquillos y los no tan chiquillos también ya regresan a la escuela. Cuéntenos por ahí cómo andan con todos los preparativos, los útiles, las carreras, los uniformes. Repórtese con nosotros a través del WhatsApp al 663-0210, a través de la línea telefónica también por ahí si usted en esta hora de la mañana quiere mandar algún saludo, alguna felicitación o solicitar algún tema en específico. Sabe que aquí lo complacemos porque estamos en hora de barra musical, así que todas las complacencias serán escuchadas y serán atendidas.
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0: Ya lo sabe, repórtese con nosotros. Seguimos disfrutando de la buena música aquí en Extremo 101.5. Arrancamos con algo romanticón en voz de La Adictiva. Se titula Única, lo vamos a escuchar completo. Son ya las 9 de la mañana con 4 minutos. 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
10: A darle ritmo esta mañana, son ya las 9 con 13 minutos.
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1: Vamos a cambiar un poquito el ritmo, nos vamos con algo más sabrosón. Sentimiento. Una cumbia con Aarón y su grupo Ilusión. Seguimos disfrutando de este sabadito extremo, ¿a poco no?

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3: Ya son las 9 de la mañana con 23 minutos. Seguimos con mucho más en este sabadito de Extremo. Oigan, ayer por fin se nos hizo la lluviecita. En estos momentos aquí en Tonalá tenemos 32 grados, pronóstico de cielo parcialmente nublado como a las 10 de la mañana.
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3: Pero no hay probabilidad de lluvia para hoy. Hoy máximas de 36, mínimas de 24, sensaciones de hasta 38. Así que tómelo en cuenta, cuídeseme mucho del sol, del calorcito. A hidratarse bien porque es fin de semana y se vale, ¿no? Mandar los saludotes a los amigos de la ranchería Noyola por allá. A la familia Velázquez Ruiz. Escuchamos algo de La Arrolladora con Grupo Firme. Se titula Te estaré esperando, las 9:24. ¿A poco no?
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7: Las 9 de la mañana, ya con 35 minutos, son los Tigres del Norte. Lágrimas del corazón. Seguimos con más música en este sabadito de Extremo. ¿A poco no?
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Únicamente 15 minutitos y serán ya las 10 de la mañana. Son las 9:45, oigan. Nos vamos a ir con algo más nuevecito. Ese grupo Frontera con Alejandro Fernández. Se titula Cada vez me gusta más. Quédese en este sabadito de extremo, ¿a poco no?

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5: Ya a las 10 de la mañana, 10 de la mañana con 3 minutos. Seguimos con más en este sabadito de Extremo. Oigan, por aquí mandarle el saludo especial hasta la ranchería El Naranjo para el buen amigo Jairo Antonio, que se anda reportando con nosotros como todos los días en esta hora de la mañana. Escuchamos algo de lo más reciente de la patrona Yuridia, se titula Eres mi nada. Son ya las 10 de la mañana con 3 minutos.
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Ya las 10 de la mañana con 20 minutos, las 10 con 20. Oigan, hace ratito estábamos platicando de que pues ya este lunes regresan a clases. En todo el país son alrededor de 24 millones de niños, de alumnos, de jóvenes que regresan ya a la escuela este lunes 31 de agosto.

0: Y un tema de lo que se está hablando mucho justamente acerca de este regreso a clases es sobre los teléfonos celulares, ¿no? Ha habido una discusión así en todo el país sobre lo que va a pasar con los niños, con los jóvenes y el uso de los teléfonos celulares en las escuelas. Precisamente se ha difundido mucha información, ¿no? En las redes sociales donde se dice, no, de que ya está prohibido totalmente. Y si bien en muchas escuelas, algunos de sus reglamentos, pues sí, tienen esa parte en donde se obliga a los alumnos que no usen los teléfonos celulares o que no los lleven. A nivel pues nacional todavía no se ha decidido como una ley o una norma que rija pues a todos. Está en proceso de discusión, ¿no? Están habiendo foros en los que maestros, padres de familia y muchas de las autoridades también están discutiendo el uso de los celulares, de las redes sociales dentro del aula de clases. Y sin duda es una pregunta complicada, ¿no? Porque estamos hablando de un elemento que sirve pues para la comunicación, ¿no? Para estar pendiente de los niños. Así que hay muchas opiniones al respecto. ¿Usted cómo lo ve? ¿Qué onda? ¿Cómo manda a sus hijos? ¿Andan teléfonos sus hijos? ¿O si tienen teléfono, no? Ya ahorita se dice que es una herramienta indispensable, pero pues ya depende mucho de cómo se maneje cada familia, cada padre de familia. Lo que sí es un hecho es que ya este lunes, de regreso con la mochila y todo el uniforme a la escuelita. Échenle muchas ganas por ahí, sigan disfrutando de lo que queda, ¿no? De este fin de semana, ya su último fin de semana de vacaciones. Así que nosotros seguimos por aquí compartiendo más de la buena música. Únicamente nos vamos a ir rápido, muy rápido, un pequeño corte comercial, pero lo invito a que no se despegue y que siga disfrutando de este sabadito de extremo, ¿a poco no?
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1: La contaminación de los afluentes en la entidad, que puede comenzar en un arroyo, posteriormente desembocar en un río y finalmente en el mar, podría afectar nuestra alimentación y salud. Para los especialistas, esta situación genera una cadena de contaminación alimentaria. En los afluentes donde se practica la pesca ribereña, los animales pueden ingerir y acumular contaminantes presentes en el agua, como microplásticos y metales pesados. Estos contaminantes pueden incorporarse a la cadena alimentaria y eventualmente llegar hasta los consumidores de productos del mar. Chiapas ha presentado problemas graves con metales pesados en zonas de minería, aunado a que de los 124 municipios que lo conforman, pocos cuentan con plantas de tratamiento de aguas residuales, lo que multiplica el impacto negativo al no frenar la contaminación. Por ello, la recomendación es no solo limpiar los ríos, sino sanearlos, es decir, quitar las fuentes de contaminación, ya que de no hacerlo, en el futuro nos enfrentaremos a problemas más severos, difíciles de resolver. Hasta el siguiente comentario.
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3: Son Los Ángeles Azules y Tini, esto se titula Pael en este sabadito de extremo.

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1: Son las 10 de la mañana, 10 de la mañana con 35 minutos. En estos momentos nos vamos a enlazar con nuestro compañero Eduardo. Dime, Eduardo, ¿dónde andas ahora?
2: Muchas gracias, mi estimado Eric, muchísimas gracias. 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Que tengan un buen fin de semana. Y desde luego que todo pues cierre, ¿no?, con mucho éxito las actividades de hoy, de este sabadito. Bueno, señoras y señores, son un primer corte comercial, pero vamos a regresar con más información desde Los Tres García.
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0: 15 minutitos y serán ya las 11 de la mañana, son las 10:45 en estos momentos. Regresamos con nuestros compañeros hasta el restaurante Los Tres Hermanos García.
1: 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A ver, por acá sí ya tenemos a la amiga para que pueda saludar a los amigos a través de radio. 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Mi estimada Iris, muy buenos días. 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
1: 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Gracias, mi estimado Eric, que tengan un buen fin de semana. Toda la banda que nos escucha a través de radio y, por supuesto, a través de este audio local. Gracias, buenos días.
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0: 7 minutitos y serán ya las 11 de la mañana. Son las 10:53. Estamos de regreso.

Son Los Ángeles Azules y Nicki Nicole, otra noche. 2 minutitos y serán las 11 de la mañana.

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1: Funerales Santa Cruz les informa que la familia Obando de los Santos y de los Santos Arias, ante la imposibilidad de hacerlo personalmente, agradecen por este medio las muestras de condolencias recibidas de las personas que los acompañaron en el sepelio de la señora Magdalena de los Santos Arias. Al mismo tiempo los invitan a su primer aniversario luctuoso el día de mañana domingo 30 de agosto durante el día y la noche. El duelo se recibe en la ranchería El Guayabo Sur. Invitan por este medio a su esposo, el señor Marcelo Obando de los Santos, sus hijos Manuel, Griselda y José Luis Obando de los Santos, sus hermanos Elsa, Armando, Silvia, Herminia, Guadalupe y Jairo de los Santos Arias, su yerno Gustavo César Arenas Espejo, su nuera Yasmín Olivares Ríos, sus suegros el señor José Obando Ramos y la señora Virginia de los Santos Hernández. Sus cuñados Silveria, Adela, Ariel y Manuel Gerardo Obando de los Santos, Leonel Espinosa, Rosario Ruiz, Ernesto Obando, Miguel Diego y Nazario Toledo, sus nietos, sobrinos, primos y demás familiares. Descanse en paz la señora Magdalena de los Santos Arias al cumplir el primer aniversario de su lamentable ausencia. Descanse en paz. 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
1: Ya a las 11 de la mañana, con 6 minutos, nos vamos con algo de Edén Muñoz y Cristian Castro, Osadía. Seguimos con más en este sabadito de extremo, ¿a poco no?

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Servicios Funerarios Valverde les informa que en esta ciudad el día de ayer viernes 28 de agosto dejó de existir a la edad de 57 años el señor Agustín Espinosa López. Lo participan con profunda pena y dolor su esposa, la señora Rosa Morales Mejía. Sus hijos, Ana Gabriela Espinosa Mendoza, Pedro José Espinosa Palacios, sus hermanos Delia, Francisco y María del Carmen, así como Joaquín y Guadalupe Espinosa López, su yerno Ezequiel Roque Medina, su nuera Itzel Guadalupe, nietos, sobrinos y demás familiares. Las muestras de condolencias se reciben en la Avenida Chiapas de la Colonia La Victoria, aquí en Tonalá, Chiapas, suplicándole a sus familiares y amigos que los acompañen a la velación del cuerpo y a la misa de cuerpo presente que se oficiará el día de mañana domingo 30 de agosto a las 8 de la mañana en la capilla de la Virgen de Guadalupe de la Colonia Evolución. Terminado este acto religioso, partirá el cortejo fúnebre al panteón municipal de esta ciudad. Por las muestras de afecto y apoyo en este acto piadoso, se les agradece eternamente. Servicios Funerarios Valverde se une a la pena y dolor que embarga a la familia Espinosa Palacios y Espinosa Mendoza. Descanse en paz el señor Agustín Espinosa López. Descanse en paz. 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
1: Las 11 de la mañana con 20 minutos, nos vamos con algo de Alfredo Olivas. Seguimos en este sabadito de extremo, ¿a poco no?

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3: Son las 11 de la mañana con 30 minutos. Llegó el momento de pasarnos a degustar de una rica y sabrosa ensalada turula con nuestra compañera, la señora Chata Gutiérrez.

buenos días, amigos. Saludo a su Dios interior en este preciosísimo sábado 29 de agosto. 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

Ay, tatita. Bueno, pues el 30210 está para que mande usted saludos, felicitaciones o corrija algún error de su servidora. Estamos para servirles y vamos a dar inicio con agua. 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Ay, ay, ay. Bueno, pues, ¿qué crees? ¿Qué? Ah, ¿Qué? A ver, pásate para acá y vas a ver. Bueno. Bueno, ya me encontraste aquí lo que te dije. Vamos a ver, chiquitico. Vamos a dar inicio, pues, con aquí. Vamos a irnos aquí a mandar saludos. Híjole, mano. Ay, eso es lo que me tarda a mí esto. 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Pasó mecha. Bueno, no le hace. 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Muy bien. 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Ay, tatita. Bueno, pues vamos a ver. Perdón, aquí tengo un tema de reflexión que dice así: no te detengas. No dejes que termine el día sin haber crecido un poco, sin haber sido feliz, sin haber aumentado tus sueños. No te dejes vencer por el desaliento. No permitas que nadie te quite el derecho a expresarte, que es casi un deber. No abandones las ansias de hacer tu vida algo extraordinario. No dejes de creer que las palabras y las poesías se pueden cambiar el mundo. No dejes de creer que las palabras y las poesías sí pueden cambiar el mundo. La vida es desierto y oasis. Nos derriba, nos lastima, nos enseña, nos convierte en protagonistas de nuestra propia historia. Aunque el viento sople en contra, la poderosa obra continúa.
Así es que tú puedes aportar una estrofa. Así es que sigamos caminando. Ustedes no hagan caso de que para detenerte, porque hay mucha gente envidiosa y para detenerte te dice cosas que... niña, no hagas caso. Tú mientras estés bien con Dios y sabes que estás haciendo las cosas bien, camina y sigue de frente. No te detengas. 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Otra petición del público. Ok, ¿y aquí qué? De nuevo, y vamos a ver, muy bien. ¿Saben qué? Vamos a mandar saludos a la amiga Dalia Farro. A la amiga Dalia Farro que nos escucha ahí en Muebles, Arte y Diseño. 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Saludos, Dalia Farro, que Dios te bendiga, hermana, ¿no? Ok, vamos ahora con, ¿qué más tenemos por acá? El amigo Pascual Yuín siempre nos anda mandando temas de reflexión muy buenas, ¿no? Dice, la corresponsabilidad de la familia ante el abandono de la vejez, una deuda que se acumula, es cierto. Porque para allá vamos todos, pero cuando estamos jóvenes no pensamos que vamos para allá y les vale M, pero pues no. 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Pero también, de una vez,
quiero decirles. Chiste, chiste. Búscale ahí, manito. Chiste. Ah, pero aquí también tengo de los que mandan de allá de México, la prima Marisela. Vamos a ver aquí, A ver, en lo que yo, tú buscas, porque mira, si no, los dos estamos buscando y pierdo tiempo. A ver, ya está, Marisela Givén. Dice que aquí, en una discoteca, chiste, en una discoteca una señora le pregunta a un jovencito, fíjense, la señora, porque ahora sí van señoras también a las discotecas, ¿y cuál discoteca hay acá? Pero bueno, en una discoteca una señora le pregunta a un jovencito, ¿qué edad crees que tengo? Ahí se le acerca y le dice, ¿qué edad crees que tengo? Le dice la señora al jovencito. Entonces, el joven le dice, pues, por la mirada, usted debe de tener unos 25 años. Por su piel, pues, unos 20. Y por ese cuerpecito, unos 18. Dice la señora, ¡guau! Tú sí sabes conquistar a las mujeres. Y ahora, ¿qué vas a hacer? Bueno, ahora voy a hacer la suma, dice, de lo que le... Aquella ya estaba ya que... ¡Ay! ¡Otro! Vamos a ver si hay otro. Dice, llevé a mi tío de 80 años al centro comercial. Después nos sentamos en la zona de comidas. Y a nuestro lado se sentó una chica con el pelo de punta. Ah, esa ya, ya. Ay, dice acá, ¿no? Ya esa de Raimunda también, ya. Les traigo un poema, dice. Es triste que se vaya un amigo. Es triste que se vaya un amor. Pero es más triste que se vaya el agua y te quede el furris lleno de jabón. Ay, tatita, ¿cómo dice que se está yendo el agua? Pues míralo, este que me lo mandó. Es triste que se vaya un amigo, es triste que se vaya un amor, pero es más triste que se vaya el agua y te quede el furris lleno de jabón. Ay, tatita. Ay, no. 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Muy bien. 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Aquí ha de ver algo, por favor, a ver si mandó el muchacho. 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
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Chiste, chiste, ahí va otro chiste, papacito el rancho. Ah, ¿quién dijo? Me molesta la gente que no da la cara. ¿Quién lo dijo? ¿Quién lo dijo? Un jodido fiero, porque dice que anónimo. ¿Quién dijo vayamos al grano? ¿Quién dijo vayamos al grano? ¿Sabes quién? ¿Quién dijo vayamos al grano? Un dermatólogo. 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Muy bien. 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Muy bien. A ver, ahora déjame ver aquí. A ver. Ah, en la farola, ahí en la farola. A ver si me encuentras aquí a Sibilita Chivardi. Ahí en la farola. Parece ser que hay no sé qué tengan ahí. 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
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Muy bien, vamos a ver qué dice aquí. El Gran Bazar, dice, aquí en La Farola. Mañana, dice, mañana, por ahí por la central de corto recorrido, a las 4 de la tarde, los precios súper accesibles. Ok, dice que habrá café de cortesía. Mañana, increíble.

0: Vamos a ver aquí qué dice. Buen sabadito. Muchas gracias, Manuel de Jesús Castañeda Gutiérrez. Ok, gracias. Gracias. Aquí mandamos saludos a todos los de Voces Ciudadanas también, con mucho cariño, al señor Joel Gómez Salas allá en Jalapa, Veracruz, también al señor Pascual Yuin, aquí en Tuxtla. En Tuxtla está el Pascual Yuin. Y, ay, papacito del rancho, no me estés espantando. 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El mío, ay no, ahorita que me vi, qué bárbaro, manito. ¿Cuál? Este. Dicen que los japoneses crearon el inodoro lavabo, o sea, la taza para que... y el lavabo. Oye, qué buena, ¿verdad? El cual tiene la llave del agua en la parte superior de la caja del excusado. De esta manera no se desperdicia el agua y el usuario se lava las manos antes de jalar la palanca. Ve, y cuando ya no se lava las manos. Ah, no, pero está muy bien esto. Ojalá que hubiera aquí en México. Muy bueno, buenísimo. Ahorita que no hay agua, ahorras mucha agua con ese lavabo, ¿qué? Inodoro lavabo. Sí, porque ¿qué, a poco se vuelve a reciclar el agua? No.
1: No me cae ahí ya, con esa
0: levada. Ay, tatita. Ay, cae ahí con esa levada, dice, ay, está papacito el rancho. Ahora sí que no le entendí, mi cuate. Que baja ahí, ay, Dios. Mejor ¿sabes qué?

mejor te voy a hablar de la pitaya, ya no hay tiempo. También conocida como fruta del dragón, es de la familia de las cactáceas, originaria de Centroamérica. Su nombre le fue otorgado en Haití, donde significa fruta espinosa. Existen dos variedades comestibles de diferentes tamaño y color, la amarilla y la roja de la pitaya. ¡Qué rica es la pitaya! Es riquísima. Estudios de la Universidad Autónoma de Querétaro revelan que es rica en agua, en vitaminas del grupo B, C, así como en minerales, principalmente calcio, fósforo y hierro. Es un fruto de muy bajo valor calórico, por lo que es perfecto para incluir en la dieta de personas que quieran equilibrar su peso o que padecen diabetes. Además, sus semillas son ricas en omega 3, ideal para cuidar el sistema inmune ante ciertos tipos de enfermedades graves relacionadas con los cambios hormonales. La infusión de sus flores se utiliza en medicina herbolaria para combatir algunas patologías del carácter nervioso, como ansiedad e insomnio. Así es que hay que comer pitaya y también las hojas, hay que hacerlas té y tomarlas en té. Es buenísimo. ¿Pero dónde hay? Al saber, está jodido para conseguirlo. Pero bueno, yo ya me voy, pero regreso el lunes. Sean todos muy felices. Buenos días, buen provecho. Su amiga La Chata Gutiérrez, como todos los días, les recuerda que la risa es remedio infalible.

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1: Son las 12, la hora de la Tonalteca.

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0: Y bueno, sí, probando. Bájale la música, Colocho, porque vieras. Por cierto, aquí les acerqué un poquito más para allá porque vieras, déjame pegarme a la pared. Me ando una gran comezón.
1: El calor también.
0: No, una comezón, me ando en el lomo.
1: Comezón, qué jodido, sí, qué guacho.
0: Acerqué para allá tantito porque con la pared, así como está rasposa, me gusta rascarme pues así en la pared. Y así me rasco yo así en el rancho.
1: Por eso desde hace rato ya veía una desesperación que se andaba mi tío Guachi. No, una rascadera de lomo, sí, en la, sí, pared.
0: Es que vieras, ya sabes, cuando uno anda, anda, comezón, hasta que uno se quita bien la comezón, ya puede estar uno en paz.
1: Pero también usted no se baña bien, por eso le agarra esa comezón.
0: No, vieras, lo que pasa es que se me pegaron unas garrapatas.
1: Ah, mire,
0: sí,
1: pues,
0: me las quité, así que ya sabes, cuando pasa así, pues queda.
1: Pero ¿para qué anda en el monte si usted ya está grande?
0: Sí, pero
1: y ahí se anda revolcando en el monte.
0: Sí, pero tenemos que andar haciendo pues las actividades del campo. Ya ves que también soy ganadero. Luego también fui al albañil también por un tiempo, pero bueno, ese es otro tema. El punto es que ya estamos nuevamente aquí, les ya estamos aquí en la turuleada.
1: Así es, mi gente bonita, bienvenidos a la turuleada como todos los sábados, fines de semana. Vamos a tener las agrupaciones que están patrocinando este bonito programa que llega hasta todo Tonalá y bueno, allá las diferentes colonias, las rancherías donde nos están sintonizando, las pesquerías, allá los amigos en Arriaga, bueno, hasta donde llega la señal de Radio Núcleo, ¿verdad, tío Juanchi?
0: Sí, porque efectivamente, ya ves que también nos escuchan hasta allá. Hasta el otro lado, sí, nos están escuchando en México, también nos escuchan aquí en la capital, en todo el mundo nos escuchan.
1: Y
0: sí.
1: No pues, tío Juanchi, ya todo un año de estar en este programa, la verdad. Y ¿sabe qué, tío Juanchi?
0: Sí.
1: Quiero pedirle una disculpa al público.
0: Disculparte, pues sí, para estar ya, público. Pues.
1: Porque ya me disculpé con mi tío Juanchi hace rato, ya le dije, tío Juanchi, mire, no puede venir el otro sábado, porque pues esto y el otro, sí. Andamos para arriba y para abajo, pues ya las canillas ya también ya me empiezan a doler.
0: Sí.
1: Y bueno, pues pedirle una disculpa al público, porque no puede venir el otro sábado. ¿Sí?
0: Pues sí, no, ya el público sabe.
1: No me dejó venir mi zambuquita.
0: Mira, ay Dios, ahora resulta que Mandilón salió, mira.
1: No puede venir, tío Juanchito, tuve mala mi zambuquita, pero bueno, ya estamos aquí una vez más.
0: Eso es importante, que ya estás aquí, vamos a disfrutar de la programación, de la música que va a estar también presente. Y bueno, a todos ustedes, pues muévanse, se van a mover porque, ay, como siempre, el ritmo está presente en esta programación, en la truleada, donde quieran que nos... ¡Mirarlo! ¡Colocho! ¡Gracias, Colocho!
1: Para la mecha la canción de mi tío Juanchi. Buen provechito para toda esa gente bonita que ahorita anda ahí disfrutando de la rica botanita. Y también de unas agüitas, ¿no? El pozol o la cervecita.
0: También, miralo, ya está llamando también las cosas, mencionando. A lo amargo, le gusta a Aquiles ya. Yo por eso, mira Aquiles, yo por eso traje mi pedazo de sandía. Sí, me traje una pedazo de sandía del rancho. No quería llover, ya se estaban secando. Dije yo, así me la voy a llevar.
1: Dios santo.
0: Sí, porque ¿cómo pues? Luego allá no hay agua, dije yo.
1: No tiene agua en el rancho, ¿cómo es?
0: No, aquí, ¿cómo es posible? Aquí en la radio, luego no hay agua. Si acaba, dije, mejor voy a llevar mi poco de agua y ya para que aquí estemos ya contentos, pasándola bien, así con la... Bueno, también la sandía, ¿verdad? Porque también tiene agua.
1: Exactamente, tío Juanchito, exactamente. Bueno, mi gente bonita, bonito sábado para todos ustedes y vamos a hacer mención de los grupos que ahorita vamos a estar escuchando, tío Juanchito. Ahí el amigo Carlos Ortiz, gracias por ser patrocinador de este bonito programa de la turuleada. El amigo Carlos Ortiz es un norteño banda.
0: Gracias, Carlitos, gracias. Saludos, Carlitos, donde quieras que estés. Carlos Ortiz y su norteño banda.
1: También saludos a los amigos del supergrupo Carismaster desde Vicente Guerrero, la tierra del mango, la tierra del queso, del quesillo, del camarón y bueno, de mucho más.
0: De muchísimas cosas. Por eso ya está el grupo Carismaster, que siempre le pone todo el ritmo y el sabor.
1: Y también a los amigos de Herederos del Pavo Ruiz. Saludos al amigo Pavo. Allá también al ingeniero Peña y a toda la plebe de este grupo que, vaya, son varios, tío Juanchi.
0: Sí, ahora, Pavo, no te vayan a agarrar para diciembre, porque ya ves que ya falta poco y el pavo es lo que cocina, pues.
1: Y no fue, tío Juanchi.
0: Pero estamos hablando de otro Pavo Ruiz, ¿verdad? El Pavo Ruiz.
1: Así que saludos a los amigos de los Herederos del Pavo Ruiz, patrocinadores de este espacio de La Turuleada, mi gente bonita.
0: Sí, ahora sí, aquí comenzamos, ¿verdad? Gracias.
1: Así es, mi gente bonita, aquí comenzamos con este calor, que papacito lindo. ¿Qué calor está haciendo ahorita aquí en Tonalá?
0: De veras, qué calor. Me siento, hace rato que venía caminando, me sentí que como si trajera en la cabeza una bolsa nylon amarrada. Vías así, me quería asfixiar. Y yo, ¿qué está pasando, Dios santo? ¿Qué estamos pagando?
1: Como si fuera envuelto en una bolsa de nylon, sí, como tortilla.
0: Sí, yo sí, viera, puro sudar y sudar. Y yo, bueno, ¿qué está pasando?
1: Vamos a ver, Colocho, vamos a atender la llamada. A ver, pues ponelo. A ver, adelante, Colocho.
0: Y sí, Colocho, subíle a la bocina. Bueno.
2: Hola, buenas tardes, tío.
0: ¿Cómo estamos, sobrino? ¿Cómo estás?
2: Bien,
0: ¿cómo?
2: Tío, platicame. Le voy a pasar a mi mamá.
0: Sí, mira.
2: Hola, buenas tardes, compadrito.
0: Comadre, ¿cómo estás, hombre?
2: Bien, aquí estamos.
0: Ahora sí ya tiene señal, ¿verdad?
2: Sí, es que el lunes voy a cumplir años.
0: Ah, bueno, me dijeron
1: la otra
0: vez. Me dijeron la otra vez que fuiste a buscar señal allá por hasta por el mirador, porque como ya estaba más alto, por allá te fuiste.
2: ¡Ay!
0: Sí, hombre.
2: No, el lunes voy a cumplir 64 años.
0: ¡Mira! ¡Ay! Tiernita va a estar el lunes. 65, comadre.
2: 64.
1: Ya, ya. 64, Tijuanchi, ya no escucha, 64.
0: No, es que me impresiono. Ya está más dura, mi comadre, ya. Sí, ya está más dura, una mujer madura ya.
2: Va a venir mi hija de más adelante de México.
1: Órale, bueno. Daria nos está presumiendo, ¿ven? Ya. ¿Y qué es lo que va a ver, pues? ¿Qué es lo que va a ver, pues, tía? ¿Qué es lo que va a ver?
2: Es que aquí tengo a mis hijos, tengo a mi yerno, y va bueno. A venir mi hija, y va a venir otro mi yerno.
0: Sí, pues. Órale.
1: Ah, por eso anda contenta, se va a tener a toda la plebia allí.
0: Comadre, ahí te dejas poner bien tu corona. Sí.
2: Ajá.
0: Que te la pongan bien.
2: Sí, compadrito.
1: Más al ratito le vamos a regalar la corona ahí con el tío Juanchito para que esté pendiente.
2: Pero van a venir para acá.
1: Pues si usted nos invita,
0: pues sí,
1: ¿verdad?
0: Pues sí, vamos, ¿no?
2: Órale, pues sí. Y sabes, no se pierde.
1: A ver, ¿para dónde agarramos?
0: Pues si ubicamos bien aquí la ciudad.
2: A ver, ¿para dónde?
1: Ya mi tío Juancho ya está acostumbrado a subir los cerros, no se preocupe.
0: Sí.
2: Órale, pues.
0: Ahora pues, chunca, que diga, comadrita, mira, chunca, ahora le estoy diciendo.
2: Willy Manín.
1: Bueno, ya. Ajá. Ya está, mamita, con mucho gusto. Ándele pues, que le vaya bien. Ándele pues.
2: Sí, todos ahí de la radio, todos mis compañeros.
0: Ahí está, mira.
1: Mirala.
0: Gracias. Compañero, dice llave.
2: ¡Al Colocho!
1: Ya viste, Colocho.
2: Quiero a mi Gaby.
1: Está preguntando Colocho que si.
2: Que si a él. ¿Qué pasa, mi Gaby? No sé por qué lo corrieron.
1: Mirala, doña Ramón.
0: Ahora ya está echando la culpa, mira. Mirala.
1: Dice el Colocho que si lo va a invitar, dice.
2: El Colocho tiene la culpa.
0: El Colocho.
1: Le estoy echando toda la culpa al Colocho. Gracias, mi madre. Que tenga bonito sábado ahí. Ahí, ahí le vamos a caer por allá, ¿no? Cuidado. Bueno.
0: Cuídate, comadre. Cuídate.
2: Adiós, compadrito.
3: Adiós. Pues, madre.
1: Míralo, mira, mi tío Juanchito, velo. Recoja su pañuelo, tío Juanchi, míralo, ya lo anda pisando.
0: Recogerlo, pero no lo voy a poder recoger allá.
1: Recogerlo. Bueno, mi gente, vamos a ir ya a escuchar la voz de Carlos Ortiz. Vamos a ir con Flor de Capomo, tío Juanchito.
0: Ay, esa canción, viera, me trae muchos recuerdos esa canción. Ay, yo. ¡Ahora! Flor de Capomo, míralo. Ya son las 12:16.
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0: Aquí estamos.

0: Eso, eso. Suavecito, suavecito colocho. Eso, miralo. Sí le sabe ya la consola al colocho. Sí le está agarrando bien.
1: Mira,
0: ¿cuánto tiempo? Ya lleva más de un año ya con nosotros y ya tiene que agarrar.
1: Y el colocho me dice que me extrañó el sábado pasado. Miralo.
0: Ay,
1: no. Por allá, colocho.
0: Pues sí. Espérate. Luego anda muy empalagoso.
1: Qué jodido, mira, abrazando a mi tío Juanchito.
0: Tranquilo. Sí. Me vas a quitar el sombrero. Tranquilo. Por cierto, fíjate, te voy a platicar. Ahorita traigo hasta dolor en el brazo derecho.
1: En el brazo, ¿y eso?
0: ¿Sabes por qué?
1: ¿Y eso por qué, tío?
0: De tanto tener colgada la mano con el teléfono. ¿Me hubieras visto las grandes llamadas que me hicieron mis nietos?
1: Ah, es que ya fue el día de los abuelos.
0: Ni te acordabas tú, ¿ah?
1: Tío Juanchito, discúlpeme que no le pude mandar un mensaje o una llamada.
0: Sí, ayer mis nietos me estuvieron marcando hasta gente que no era mis nietos.
1: ¿Cómo a poco, sí, tío Juanchito?
0: Sí, es que ya me han escuchado aquí en la programación. Sí, me han escuchado y me... Tío Juanchi, ahí por ahí me pasaron tu número. Quiero felicitarte por ser abuelito. Y yo, ay, qué gracias. Pues, mijo, no te hubieras molestado. Pero me hubiera gustado más que hubieras traído un regalo. Así le dije, ¿no? Pero bueno, ya con la...
1: Todavía mi tío,
0: pues,
1: velo.
0: Pues sí, ¿no? Pero con la felicitación me conformo. Así que tuvieron llama y llama. Pero luego me llevaron la sorpresa. Mariachi me llevaron.
1: Mariachi sí, le llevaron.
0: Esas sí fueron unas miñetas que tengo en la Ciudad de México.
1: ¡Órale, tío Juanchito!
0: Llegaron de sorpresa, ni me avisaron. El problema es que tantita... No tenía nada preparado.
1: ¿Cómo?
0: Sí, le digo, pues manda una gallina, voy a ver qué vas a hacer. Porque cómo vamos a sacar el
1: lo bueno que tiene gallina, tío Juanchi.
0: Eso es lo importante, lo bueno que hay. Pero vieras, así que llegaron de sorpresa, llegaron con el mariachi. Ay, ay, ay, ay, canta y no llores. Le digo, no, que no canten esa, que canten otra mejor, otra canción más alegre. Pues sí, otra canción.
1: La así. Del cielito lindo, qué joder.
0: Pues sí, esa llegaron cantando. Que ay, ay, ay, que no cante y no llores. Le digo, pues yo no estoy llorando. Mejor cante una canción así de esas que... Pasamos de la... A ver, subile, colocho.
1: ¡Órale!
0: Sí, de estas canciones sí me gustan.
1: De esas quería, pues, pero dejando ahí en mariachi.
0: Pues, no se la saben, pues. Ese es el problema, que no se la sabe el mariachi. Y yo, bueno, ¿qué está pasando? ¿Qué, y ahora, pues, si todos, de todos deben de saber tocar? Bueno, yo toco de todo, pues, ¿no? Canción también.
1: Las canciones.
0: Sí, las canciones, pues, porque luego se confunde. Sí.
1: Oigan, saludos a todos los abuelitos y también las felicitaciones para todos ellos, para todos los abuelos que ahorita nos están sintonizando allí. No sé, a lo mejor ahí acostadito en su hamaca, ahí en su mecedora, en la silla. Bueno, ahí le enviamos un saludo ahí para el abuelito que está ahí debajo del palo de mango, al lado del palo de limón, ahí al lado del tapesco. Bueno, las abuelitas que ahorita andan, pues ya ve que las abuelitas no paran, tío Juanchi.
0: Y luego están ahí al lado del pollo. Anda a abrazarlo, deja que esté tristeando, dejan que esté tristeando el pobre viejito. No, ve a abrazarlo, dile cuánto lo querés, cuánto lo amás, cuánto lo respetás. No que eso solamente ahí, hasta haces que grite el pobre señor. Pues sí, de ahí que no entiendes. Luego escucho a señores así vecinos, andan agarrando coraje, dice... Carlitos, apúrate, hombre. Y que no le hacen caso, pues. No le hacen caso. Digo, bueno, ¿qué estará? Si yo fuera, dije, ahorita estaría agarrando un cable. Dije yo, un chicote de morro. Pues, ¿y para qué me entiendan?
1: Papadito lindo. Y por supuesto, ahí quiero mandar las felicitaciones a mi abuelita, a mi abuelito, tío Juanchi.
0: Allí.
1: A mi abuelito Todo lo Bailo.
0: Míralo.
1: Así se llama él.
0: Bueno.
1: Mi abuelito Todo lo Bailo.
0: O sea, tú eres Aquiles Bailo.
1: Así
0: pero
1: es.
0: Pero él es Todo lo Bailo.
1: Todo lo Bailo.
0: Todo lo Bailo.
1: Todo lo Bailo. Ahí a mi abuelito le mandarle las felicitaciones también, que me está escuchando también allá a la orilla de la Pampa.
0: Allá vive
1: tío Juanchi.
0: Bueno,
1: así es, por eso también los quiero felicitar a mi abuelito.
0: Sí, qué bueno, pues hay que felicitarlos a todos, las abuelitas también, porque
1: las abuelitas, claro,
0: hacen un gran trabajo, una gran labor allí en la casa. Como conscientes, son los que más consienten, ni a uno lo consintieron.
1: Y no puede, y dicen que hasta los abuelos son muy alcahuetes. ¿Qué será, tío Juanchi?
0: Bueno, yo no.
1: ¿Usted es alcahuete?
0: Yo soy más o menos, porque me gusta también consentir, pues, a la plebe, ¿no?
1: Sí. Vamos a ver quién anda ahí en el teléfono.
0: Sí, bueno.
2: Bueno.
0: Sí, ¿cómo está, señora Mari? ¿Cómo está usted?
2: Sí, ya me conoce la voz, ¿verdad?
0: Pues sí, yo siempre. Yo la primera que lo escuché y yo, ¡ah, qué bonita voz tiene la señora! Sí.
2: Sí. Vaya que ya llegó Aquiles.
1: Ya andamos por acá, ya andamos por aquí. Sí,
0: aquí está.
2: ¿Dónde andaba Aquiles?
1: Viera, ve.
0: Prepárate para la regañada que te espera, sí.
2: Vaya que ya lo está acompañando, Aquiles. No ya. Deje solo a Guacho.
1: Ya no lo vamos a dejar solo.
2: Pues sí.
0: Oiga, señora Mari, diga mejor, tío Juanchito, se escucha más bonito. Tío Juanchito.
2: Tío pues, Juanchito.
0: Es así, exactamente.
1: Así de cariñito.
2: Bien, como usted quiera. Sí, sí. Para saludarlo nada más. Mira. Ya me llamé, que estén bien. Que Dios los bendiga a ustedes.
1: Nada más me llamó para regañarme.
0: Pues sí.
2: Bueno.
1: Gracias, que tenga bonito fin de semana.
2: Igualmente.
1: Y también las felicitaciones si usted es abuelita.
0: Ah, pues ya es abuelita ya. Sí, ya.
1: Claro,
0: es
1: así es.
2: ¿Cómo sabe?
0: Yo sé, si por ahí me contaron.
2: ¿Quién le contó?
0: Pues ahí me dijeron, pues aquí tenemos
1: un pajarito.
0: Pues, sí, así me informaron.
2: Bueno, dice que no.
1: Híjole, bueno, pues ni modo.
0: Míralo.
1: Bueno, señora hermosa, gracias por llamarnos. Que tenga bonito fin de semana.
2: Igualmente.
1: Hasta luego.
2: Felicidades, de esta manera.
0: Gracias.
1: Bueno, mi gente bonita, ya nos vamos a bailar con la siguiente canción. Y a la vez enviando saludos a toda la plebe que ahorita nos anda escuchando ahí en el vehículo.
0: Ya, subirle con ocho a la música porque... Ah, no, yo pensé que iban a decir ¡arriba los Pumas!
1: ¡Qué jodido!
0: Es que ese es mi equipo, pues.
1: Le recordamos número de cabina 966-66-302-10. Envíanos tu mensaje, tu saludo.
0: ¡Apúrate! ¡No te tardes en marcar!
1: Tu llamada.
3: ¿Sí?
0: ¿Cómo estás, compadre?
3: Yo, Juanchi, aquí te saluda la Chorchita.
0: Hola, Chorchita, ¿cómo estás? Platícame.
3: Pues me vine por el día de los abuelitos, aquí estoy.
0: Tómala.
1: Ah, míralo.
3: Isabel Palomeque Álvarez, la abuela, la mera mi mandona, la del bastón.
0: La mera mera.
1: La que sí. Le da con el bastón.
0: Hay que hacer caso, sí, pues.
3: Como ya estoy Betabel, pues ya tengo 76 años.
0: Oh. Ah, ¿sí? ya eres abuelo también.
3: Ya, soy bisabuelo soy.
0: Mira.
1: Bisabuelo.
0: Bisabuelo, sí, ya.
3: Por ahorita tengo 3 bisnietas y 7 nietos.
1: ¡Siete nietos!
0: ¡Siete nietos!
1: ¡Qué bueno!
3: Tres bisnietas.
1: ¿Y cómo es usted con los nietos? ¿Está bien alcahuete o cómo? A ver, díganos.
3: Volver a criar, estoy creando otra vuelta. Sí, deja uno de criar los hijos, los nietos y los bisnietos.
0: Ahí está, ya.
3: Pues no queda de otro, pues, mientras estemos vivitos y coleando.
0: Pues sí, hay que disfrutar a la nietada.
3: Sí, somos los más, consentidos nosotros.
1: Ándele, los más consentidores, eso es muy cierto.
3: No hay como los abuelos.
1: No hay como los abuelos, muy bien.
3: No hay como los abuelos.
1: Muy bien, mi amigo Chorchita, ahí también saludos a su esposa y felicidades aquí, también ahí a la Isabel, doña Chabelita.
3: Palomeque, aquí te estamos escuchando en la López Negrete de la Colonia Revolución.
0: Sí, bueno, gracias, Chorchita, bueno, por comunicarte.
3: Bueno, tío Juanchi, muchos saludos para usted también.
0: Bueno, pues, sí, como siempre, ¿verdad? Chorchita siempre muy pendiente.
1: Bueno, ahora sí me dice Colocho que vamos a ir con música, tío Juanchi.
0: Pero antes permitime, así se dice, ¿no, Colocho? Sí, bueno, permitime mandar un saludo, porque fíjate que hay un nieto que quiere mandar saludos a su abuelito allá. Fíjate que nos escucha allá en el Jobo, sí. Ahí nos escucha Chico López. Ahí, ¿sabes qué? Le están mandando esa felicitación su nieto consentido. Se llama... Rito se llama.
1: ¡Órale!
0: Sí, le estaba mandando saludos allá en el Jobo. Dice que como consentido de los meros nietos.
1: Bueno.
0: Sí, es que siempre un consentido, pues. Siempre.
1: El nieto consentido, Rito.
0: Ah, bueno, míralo. Así que siempre, pues, yo también tengo mis nietos, algunos consentidones, porque siempre es que me llevan más cosas, pues, hay que quererlos más, pues sí.
1: Así que las felicitaciones hasta el Jobo. Allá nos escucha Don Chico.
0: Sí. ¡Hola, Chico López! ¡Pórtate bien!
1: ¡Hola, pues, Don Chico López! ¡Un abrazo también para usted! desde esta cabina donde está haciendo frío aquí adentro, papacito lindo.
0: Sí, de veras, este cuarto, no sé por qué, entrando ya hace frío, no sé por qué está pasando aquí en el cuarto este. Y allá, bueno, en mi casa de lodo, no hacen un gran calor.
1: También, mire, pues, bueno, ahí está el saludo también a toda la plebe del Hobo. Vamos a ir ahorita a un corte comercial, dice el Colocho, y vamos a volver con más de la música.
0: Sí, aquí estamos en la truleada, chuncos.
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0: para los cumpleaños. Saludos a todos los amigos ahí en las diferentes colonias en esta tarde. Buen provechito ya para toda la plebeya de Palo Blanco.
1: Hay que prepararse con las mojarras, hay que prepararse con las memelas, así de olla, porque así me gustan a mí, de olla. Hay que prepararse también con el ceviche, sí, también, sí.
0: El cevichito.
1: Ay, qué sabroso es.
0: Saludos a toda la plebe también allá de la colonia Esmeralda. Allá también saludos a toda la plebe de ahí de Vicente Guerrero.
1: ¡Hola, primo!
0: Allá también para Noyola, plebe, muy buenas tardes.
1: ¡Hola, quiero! La vela ya va a explotar, ten cuidado. Ay, parece que tenemos una persona en el teléfono. Bueno.
2: Sí, ¿por qué me cuelga, abuelito?
1: Ay, mijo, no, dispensame, lo que pasa es que se corta la llamada, a lo mejor estás en un espacio donde no hay mucha señal. ¿Cómo estás? Platícame.
0: Bueno.
1: Mira, pues, ya viste.
0: ¿Qué pasó, sobrino? Bueno. Míralo, este.
1: Sí, es que la señal que está fallando.
0: Andate ya al lado del palo de limón, manito.
1: Ahora sí, como dicen los enamorados, ya no sé si soy yo o eres tú. Pues sí.
0: Ahí está en la línea, pero como que no nos escucha. O él está hablando, pero no lo escuchamos.
1: Sí, se queda ahogado el grito en la garganta.
0: Habla, manito, habla, ñero, grita, no sé, haz algo.
1: Sí, pedí auxilio, algo, di algo.
0: No, pues ya no, ¿verdad? Ya no, ¿verdad, tío Juanchi? Sí, ya no.
1: Ya, colgale, ahorita va a volver a marcar.
0: Sí. Bueno, ya colgué, ¿eh? Por si quiere volver a marcar.
1: Ahí está, ya está marcando, ya viste. A ver, sí, pero descolgalo.
0: A ver, míralo con los.
1: Pues si quiere contestar, no descuelga el teléfono. Descolgale.
0: Bueno,
1: pero,
0: bueno.
1: Sí, bueno, mijo.
0: Buenas noches, parece que
3: viene. No quiere hablar, como que no le han de comer ahora.
1: Míralo. Ay, bárbaro. ¿Cómo estás, chico?
3: Bien, aquí andamos.
1: ¿Dónde andas, pues?
3: Y andamos laborando los 400.
1: Ah, bueno, míralo.
0: ¿Y por dónde andas, pues?
3: Aquí por San Felipe andamos.
0: San Felipe.
1: No andas muy lejos, anda cerca.
3: Estamos cerca, no, pues, míralo a Chile ya por el puerto hasta ver que se fue, pero pues, lo vi.
1: Ahora sí, mira, ahora sí, Aquiles, a ver qué se siente.
0: ¿Quién sabe? Pero yo...
1: ¿Ya te vieron?
0: No era yo, ya no ve, chico, ya.
3: No, pues ya lo vieron y es que andaba por una... por ahí.
1: Ah, bueno, bien abrazado, seguramente.
3: Bien abrazado la andaban.
0: Oh, Dios santo.
1: Miradlo.
0: Cállate, chico, mira la gran mentira que andas diciendo. ¿Qué podido tener?
3: Es verdad, no puedo.
1: Mira, y tan callado que se ve Aquiles.
0: Y el taxista, miralo, y este donde quiera anda.
1: Qué barro, tan calladito que se ve Aquiles, mira.
3: En la escondida.
1: Qué bárbaro.
3: Es Dios. Una chaparrita ahí, colochita.
1: Ah, bueno.
0: Lo bueno que no lo está escuchando ahorita, mira, mi tambuquita.
1: Dice que era chaparrita y colochita, mira. Qué bárbaro.
0: Bueno, ¿qué tenés, chico? Míralo. No, hombre, ya no voy a dormir hoy en mi casa.
1: Bájale la música. Hasta más le sube la música para que no te escuche hablar. Qué bárbaro.
3: Ahora pues, bendiciones.
1: Ahora pues, cuídate, chico.
0: Mira, lo que es, chico, de largo.
1: Este está bueno para reportero, chico.
0: Y no, pues. No. Dice por acá, muy buenas tardes, plebe. ¿Me puedes felicitar a mi abuela, Carlota Martínez, de parte de los nietos e hijos? Ella los están escuchando en el ejido Las Palmas, municipio de Tonalá. Y si me puedes complacer con una melodía, Carta Abierta o Ayudante del grupo Versátil, que ahí dice de la que hay de la región, por favor, y muchas gracias.
1: Muchas gracias, gracias por comunicarse desde allá de Las Palmas, ¿verdad?
0: Desde Las Palmas, allá para doña Carlota Martínez, de parte de toda la plebe de nietos, y como unos 20 nietos.
1: Sí, doña Carlota, cuídense mucho, qué bueno que mandó mensaje. Bueno, más bien, a ella nos están mandando mensaje, ¿verdad?
0: Exactamente.
1: Ah, bueno, los nietos entonces están reportando, qué bueno, gracias. Cuídense mucho, doña Carlota.
0: Mi gente bonita, vámonos a bailar con los herederos del Pavo Ruiz, señoras y señores.
1: ¿Cómo se llama la pieza, mijo?
0: La pieza se llama Satina, pero les queremos también decirle el número telefónico para que la plebe se siga comunicando con nosotros.
1: Sí, les voy a enviar a vocearlo el número. El número es el 966-66-30210. Es que no lo veo, como lo
0: escribí. Ay, Diosito.
1: Es que lo escribí en este bastón que ando.
0: No se lo graba.
1: Todavía
0: de memoria.
1: No. bueno, entonces, ¿qué piensa? Ah, pues
0: ahora lo andan en el bastón.
1: Pues sí, ahí lo escribí, porque ¿cómo fue? Ya, ahí no se borra.
0: Primero lo andaba ahí un pedazo de papel de servilleta.
1: Es que como el bastón no lo olvido, por eso ahí lo escribí. Sí.
0: Vámonos pues con los herederos del Pavo Ruiz, esto de Satina, ya a las 12:45.
1: Aquí estamos, en la turuleada. Ay,

0: pomada que le quite el dolor de la rabadilla.
1: Es un bálsamo que me pongo todas las mañanas. Fíjate, qué bueno es. Ay, ya lo voy a recomendar después porque fíjate que es una mezcla de varias cosas. Sí, se le
0: un menjurje.
1: Un menjurje. Se hace una gran mezcla y ya, eso sí.
0: Cemento que fuera.
1: Eso sí, es en ayunas. Y pues también hay varias recomendaciones. Ahí se las voy a platicar después.
0: Ey, tío Juanchi.
1: ¿Qué pasó?
0: Mira bien la gran plebe que tengo aquí a través del WhatsApp. Espéreme tantito, dice el Colocho.
1: Me está marcando por el teléfono. Bueno.
2: Hola, ¿cómo estás?
1: Aquí estamos, compadre. ¿Cómo estás tú?
2: Sí, te escuchamos Rancho Grande, la que sería Rancho Grande, la ciudad.
1: Ah,
2: Rancho
1: mira.
0: Grande. Rancho Grande, ¿y cómo te llamas, pues, manito?
1: Sí.
2: Por ahí, aquí le.
0: ¿Qué pasó, ñero? Dime.
2: Sí, Sancho, te la acaban de reportar. Que le come el lomo.
0: ¡Ah! Es cierto, sí, mira.
1: Sí, como a todos, pues sí.
2: Por ahí dice la plebada ahí en el barrio. Sí. Dice que hizo berrinche ahí de los abuelos.
1: Mira.
2: Y dejó de venir a la milpa, tiene aguate.
1: Está bueno.
0: Allá se fue a hacer berrinche, por eso le come el lomo.
1: Está bueno.
2: Ahora pues, mira,
1: como la gente, ¿no?
2: Bueno,
1: pues, gracias, mijo, gracias.
0: Allá toda la plebe del Rancho Grande.
2: Ándale, ahí cómprate una biblia para que te quite la picazón del maíz.
1: ¡Ah, no! Wey. Con la pared, si con esa le quita bien, pues sí. Más si ahora, está así en obra negra.
0: Ahora pues, manito, cuídate mucho. Gracias por llamarnos. Ella con mi tío Juanchi. Dice por acá, tío Juanchi, saludo, dice, para mi abuelita, por el Día de los Abuelos. Para mi abuelita, a ver. Dice para... Ah, no, dice, es que dice, buenos días. Saludos para... Ah, bueno, los que nos están sintonizando allá en la 15 de mayo, Zaragoza, tío Juanchi.
1: Hola, ¿cómo están? Saludos. Qué bueno que nos están escuchando en este momento, porque está, pero en la mera hora del pozol, Aquiles, sí.
0: Y no fue. También dice, tío Juanchi, mándele saludos a todos los abuelitos de la ranchería Llano Largo.
1: Hola, ¿cómo están, compadres, comadres? Ay, felicidades del abuelo.
0: Allá también para todos los abuelitos de La Laguna y del de Huizachal, allá del Congreso, ¿de dónde más, tío Juanchi?
1: Sí, también del verano, ahí de la costa, de Guayabo Sur, Guayabo Norte, Oeste, no sé qué más, ahí allá también allí en ¿cómo se llama? Santo Domingo, Santo Lunes, Santo Martes, creo que también hay.
0: Santo Mate, qué jodido.
1: Sí, también Villahermosa, también ahí nos escuchan en Villahermosa.
0: Ahí toda la plebe del Vergel también. Para todos los abuelitos, con mucho cariño de parte de mi tío Juanchito y de parte de su sobrino Aquiles Bailo. Dice por acá, mandarle saludos a mi angelito, dice, buenas tardes, tío Aquiles y tío Joncho, ¿cómo están? Quiero que me felicite a mi hijo el doctor José Ángel y mi nieto Angelito, que están cumpliendo 5 años más de vida. Estamos escuchando en Tuxtla Gutiérrez, aquí en la colonia Patria Nueva. Y aquí estamos con el nieto consentido de parte del abuelo Teo. Gracias y que Dios me los bendiga siempre.
1: Bueno, mira, puro nieto consentido hay ahora.
0: Así es, tío Juanchito. Así que para el doctor José Ángel y para el nieto Angelito, muchas felicidades porque hoy están cumpliendo años, tío Juanchi.
1: Sí, muchas felicidades, que la pasen bien, pásenla bien, diviértanse, coman mucho pastel, ahí saber que unos caldazos de res están haciendo.
0: ¡Oh!
1: ¡Oh! ¡Qué sabroso!
0: También dice por acá, muy buenas tardes, saludos para el tío Juanchi, saludos también a la señora Mari, que se encuentra allí en la Bahía de Paredón, y saludos, tío Juanchito.
1: Señora Mari, gracias.

0: Que mandes o que vengan por su pañuelo. Saludos aquí a la colonia Hermano Cerdán en la peluquería de tu amigo Paco León. Y ahí pasa tío Juanchi, dice.
1: Ve, miralo.
0: ¿A poco dejó por allá un pañuelo tío Juanchi?
1: Pero allí sí no entendí bien, si me dice a mí o te dijo a ti también,
0: porque es que
1: ya,
0: dice,
1: ya no se sabe, ya.
0: Es sí. Que dice Paco, que dice su mamá, que le dijera a usted, que le dijera yo, que le dijera a usted, que va a ser por un pañuelo, dice.
1: Mira.
0: Pero qué pañuelo, pues.
1: Ay, Paquito, mejor vamos a cambiar de tema.
0: Y saludo a la señora María Elvia Vázquez. Bueno, la cosa es que pase por su paño, Tijuanchi.
1: Sí. Ahí vamos a ver qué está pasando después, porque eso no entendí mucho bien eso, qué está pasando.
0: Sí. A ver, vamos a escuchar en el teléfono que anda por allí. Bueno. Sí,
1: bueno.
2: ¡Ey! Hey. ¿Cómo estamos por ahí reunidos? Dijeron al paredón.
0: Ya, qué jodido.
1: ¿Qué fue? ¿Dónde estás, niñero?
2: Aquí estamos rumbo a en la colonia de San Felipe, aquí estamos escuchándonos, pues. A la voz del tío Juanchi ahí, los amigos. Aquí está el tío Pancho, desde ayer está esperando a los nietos que vengan abajo del palejo corte, jodido, no vienen.
0: Ay, mira a los nietos, qué jodido.
1: ¡Hola, Pancho! ¿Cómo estás, Pancho?
0: ¿Y dónde están los nietos? Pues ahora puedo hágale el llamado allí a la plebe.
2: Desde ayer está abajo del corte, está esperando que venga la nieta, pues ni uno ha venido, hermano. Ay, mira. No sé, pues le pueden gritar a la nieta, que por favor que lo vengan y quieran saludar. Pues,
1: a ver, a tío Pancho. Pero aquí lo voy a ver. A ver, nietos, nietas de tío Pancho, tío Pancha, por favor, lleguen a la casa, los está esperando.
0: Pues, pero no van a llegar con las manos vacías, por favor.
1: Pues sí, lleguen con algo, no van a llegar sin nada.
2: Lo peligroso es de que, ya ves que viene la tempestad y después cae un rayo aquí abajo de los botes, hermano. Y a mí me da tristeza ver lo que te va a esperar, tío Pancho.
0: Y no puede, sí, debajo del palo.
2: Acabemos de que ya la pastura se secó, pues ya no hay pastura, hombre.
1: Ya las milpas se secaron ya.
0: Y no puede, qué tristeza, Diosito.
1: Pero ¿sabes? Ayer llovió, esa es la buena noticia, que llovió. Eso es importante.
0: Por arriba.
2: A ver, barbarito.
0: Ahora pues, ella le pegamos una regañada ya a la nietada esa, qué barbaridad, hombre.
1: Ahora pues, gracias, Ñero, por comunicarte. Pues,
2: saludos ahí, saludos a todos.
1: Ahora pues.
2: Gracias.
0: Ahora pues, cuídate, manito.
1: Parece que quisieran mucho los abuelitos, miradlo. Por cierto, yo tengo una cosa, dice, hablando de los abuelitos, dice que un abuelo le dice a su nieto, qué aburrida está la tele últimamente, abuelo. Eso que estás viendo no es la tele, es el microondas, dice. ¡Miradlo! ¡Ay, miradlo! ¡Qué barba!
0: ¡Ay, los abuelitos! Un abrazo para todos los abuelitos con cariño, de verdad, de parte de aquí del tío Juanchito, que ya es abuelo, bisabuelo, tatarabuelo, y bueno, todo lo que sí. Te viene en vuelo.
1: Y lo que le sigue.
0: Vámonos a bailar, tío Juanchito, con algo de lo más nuevo del supergrupo Carismaster de Vicente Guerrero.
1: Para el mundo, ¿qué pieza es, mijo?
0: ¿Dónde te agarró el temblor,
1: Dios
0: santo?
1: Pues a mí me ha agarrado en varios... Mira, la otra vez me agarró en el baño. Y para acabar, estaba bien enjabonado.
0: Enjabonado, yo pensé sí, que estaba en el excusado.
1: No, en el baño bañándome. Pero, ¿sabes qué? Me estaba refregando con un estropajo de bolita. Porque eso me gustan a mí, que son naturales, pues. No, no de plástico, de bolita. Y cuando empieza a temblar, dije yo, ¿será que algún mareo me agarró? No, era el temblor, dije yo. Pues ni modos, nomás me puse el calzoncillo así como estaba enjabonado.
0: Mire, pues.
1: Y salí corriendo. Dije yo, ay Dios, ¿qué está pasando?
0: A usted lo agarré enjabonado y a mí me agarró en el otro baño.
1: También.
0: Y no puede tener ya el papel higiénico prensado en el chorro.
1: Eso está más canijo. Eso está, pero muy mal.
0: Vamos a identificación oficial, dice el Colocho. Ahorita vamos a volver porque vamos a escuchar algo de lo más nuevo de los amigos de Carismaster de Vicente Guerrero.
1: Sí, vámonos y ahorita regresamos porque aquí estamos en la chururiada.
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0: es más sabrosa.
1: Así es.
0: En el mar. Ay, el mar.
1: Con ese calorcito.
0: Sí.
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1: Vamos a mandar saludos a toda la plebe allá de las orillas del mar, tío Juanchito.
0: Sí, empiezas tú, empiezo yo.
1: Empieza usted, tío Juanchito.
0: Bueno, voy a empezar mandando saludos a toda la plebe ahora allá en Puerto Arista. Gracias por estar con nosotros.
1: A toda la plebe también que nos escucha sintonizando ahí en Playa del Sol.
0: Eso, también a los que nos escuchan en Boca del Cielo.
1: Y no, pues. Allá los amigos de la barra también.
0: También.
1: Saludos.
0: También,
1: y a todos los abuelitos.
0: También vámonos hasta allá, hasta Madresal. También nos escuchan.
1: Oh. Allá toda la plebe también de Mojarra.
0: También. También quiero mandar saludos para que no se me vayan a sentir. También allá a Paredón.
1: A todas. Ándale, es cierto,
0: bonito Paredón. Claro.
1: Allá toda la plebe también de La Polca. También Pesquería La Polca. Pesquería. Muy buenas tardes.
0: También voy a mandar saludos allá al Naranjo, a La Guajira. Ahí también se meten a pescar, a mar adentro.
1: Oh. Sí. Y ya también a la plebe que nos está sintonizando allá en Santa Brígida.
0: Y también a los de Capulín. Ahí también los que nos escuchan en Capulín.
1: Sí. ¿Dónde más, tío Juanchito?
0: Ah, también aquí en Miguel Hidalgo, número 2. También ahí salen a pescar.
1: También allá toda esa plebe. A la plebe de la línea también.
0: También, allá también quiero mandar saludos a San Marcos. Gracias. Por también la plebe de San Marcos.
1: ¿Y dónde?
0: Sí, también a Santa Brígida. También allá nos escuchan.
1: Ya mandamos saludos a Santa Brígida de tío Juanchito.
0: Bueno, si no, también allá en Playa Ventura. También allí, están presentes.
1: Allá también mandamos los saludos.
2: ¡Cuidado!
1: Y también vamos a mandarle el saludo a los amigos de Punta Flor.
0: Sí, también. También quiero mandar saludos a Acapulco. También cuenta, ¿verdad? Pues sí. ¿O no? ¿O
1: ya, mi tío Juanchito, la plebe de aquí.
0: Bueno, yo pensé que también para allá.
1: Oiga, vamos a por acá dejar también los saludos que toda la plebe que ahorita nos están compartiendo. Vamos a mandar por ahí felicitaciones, tío Juanchi, para Juan José Gutiérrez Meza, que hoy está cumpliendo 18 años.
0: Ah, bueno.
1: Ya llegó a la mayoría de edad.
0: Ya llegó, pero mira, tené cuidado, tata, porque no pienses que llegaron, porque llegaste a los 18 y ya te vas a salir sin permiso.
1: Pues ya vas a andar haciendo lo que querás.
0: Sí, porque luego así dicen, no, ya tengo 18, puedo hacer lo que yo quiera. No, tené cuidado.
1: Pues espérate tantito. Ah, sí. Bueno. Y las felicitaciones lo está mandando Rito Gutiérrez Vázquez. Él nos llamó hace rato, ahí en la colonia Cerdán, tío Juanchito.
0: Bueno,
1: y también le dejó saludos, pero le dije que andaba en el baño, que no había salido todavía.
0: Sí, fui a desvaciar un poco la vejiga.
1: ¡Tenemos por ahí llamada!
0: Sí, bueno.
3: Bueno.
0: ¿Qué tal?
3: Bueno.
0: Sí, Julio.
3: ¿Qué pasó, hermano, de mi alma en toda jornada?
0: Aquí estamos, Julio, volvieras de ver cuánta contentura
3: acabo
0: tenemos.
3: Acabo de dejar la canoa, por eso no les hablé.
0: Ah, bueno.
1: La canoa.
3: Tomé mi caldazo de frijol con mi huevito.
0: Aunque revuelto. Sea puro charal.
3: ¿Perdón?
0: Aunque sea puro charalito. Pues sí.
3: ¿Qué? Oye, tío Jonchi, muchas felicidades, tío Jonchi.
0: Sí, gracias.
3: Por tu día, hermano.
0: Gracias.
3: También para Aquiles Bailo.
1: Gracias,
3: no.
1: Bonito, gracias.
3: También es padre.
0: Sí, pero...
3: Claro, hay unos jóvenes de 40 años que son abuelos.
1: No, yo no soy abuelo todavía, ¿no?
3: No, de 20 años ya son abuelos, hermano.
0: Abuelo.
1: Dios santo. Eso sí, ¿eh?
3: Claro que sí, hermano, mi alma. Aquí estoy con ustedes todos los días hasta el fin de mi vida.
0: Mirá, ay, qué romántico.
3: Que diga Dios, acabó Julio. Ni modo, vámonos. El que me voy a llevar es a Margarito Méndez Victorio.
0: Sí.
3: Y luego se va Tadeo. Un saludo para él. Mentira. Pura relajo, pura chacota. Ayer cayó un porrazo de agua, hermano, de 2 horas y media en la noche.
1: Bendito Dios.
3: Y a las 4 de la tarde, 40 minutos. Pero ahorita es un calor extremo, extremo, hermano.
0: Así como nosotros, extremo, extremo.
3: Extremo, obviamente que sí, aquí les bailó. Tío Jonchi, tío Jonchi. Pero está preparando el agüita, hermano.
1: Ojalá Dios te oiga, manito, que vuelva
3: yo
1: a llover.
3: Yo se lo dije, que Dios tarda, pero nunca olvida. Mucha gente se ponen a quemar. como en Arriaga, Los Cerros, el pulmón de Arriaga. Ahí es una bella gastronomía rica, pero muy cochinero como Arriaga, hermano. Le decís algo también de tu papá y tu mamá. Oh, yo me quedo callado. Así es, hermano, pero hay que esperar. El que otorga, calla.
1: Así ¿no? es, hermanito, así es.
3: Quisiera yo mandar un saludo a la señora Timotea Reyes Sánchez y su esposo, el contador público, Domingo Lorenzana, grandes amigos míos y de ustedes también de la radio.
1: Gracias, hermanito, para mí, muchas gracias.
3: Y para mi cuadrilita, hermanos, que lo estoy escuchando, pues me da risa, de veras. Ustedes ya rebasaron aquí como que sean los
1: Gasnater, ¿verdad? Miralo, no nos vayan a escuchar. Sí,
3: yo no, pensé no, que lo escuchen.
0: Yo pensé que ibas a decir, hermano, ustedes ya rebasaron a Capulina.
3: Sí. No, de veras, me hacen reír, de veras. ¿Tío Jonchi, que se cayó usted o ya le dio el pica-pica?
0: No, lo que pasa es que me comí el lomo hace rato y vine y como está la pared bonita, está para rascarse el lomo, así rasposa, pues me pegué a la pared y empecé a rascarme, pues sí.
3: Qué bárbaro, está sabroso, pegando eso, sí. ese pica-pica, ¿eh?
1: Sabroso, lo sentía mi tío, hasta trababa los ojos.
3: Qué bárbaro.
0: Es realmente
3: ahí hermoso. Quisiera un saludo también ahí para mi gran amigo, ¿cómo que se llama? Patito, y mi hermana Lechita, que pues ayer también, ellos son abuelos también, sí. Ahí para el licenciado Moisés Zavala, a la profesora Berín, un cordial saludo para ellos, que son grandes amigos, no me conocen, ¿no? Pero basta con la intención de que interactuemos por la radio, yo con ellos, los quiero con todo mi corazón, eso es lo que me otorga Dios, el halago. Los 10 mandamientos de la ley de Dios. Amarás a Dios con todo tu corazón. A tu prójimo como a ti mismo. Lo dejo, hermano, porque el tiempo en radio se va como agua entre las manos.
1: Y no fue.
3: Hasta luego, hermano. Bye. Amén. Eso. Gracias.
0: Cuídate mucho, Julio. Cuídate.
1: Gracias, Julio.
3: Igualmente,
1: gracias,
3: hermano. Los quiero. Mucho.
1: Gracias, Julio. Ya compré tu sombrilla. No sé qué te voy a querer un porrazo de agua al rato.
0: Sí, hay que comprar la sombrilla porque luego, o el impermeable, o si no, ¿sabes qué? Si no tienes para el impermeable, yo lo que te recomiendo es que agarres unas bolsas grandes y las hagas un hueco en medio. Luego ya te lo pones, ya funciona como impermeable.
1: Así es, más vale prevenir. Más vale prevenir que no le vaya a sorprender como esa vez que yo quedé sorprendido. ¿Sabe qué, tío Juanchi? Yo ya iba ya con mis tortas y mi botana al río.
0: ¿Y
1: que
0: pasó?
1: Voy llegando y no había nada de agua.
0: Nada.
1: Nada, pura piedra. Tristeza me dio.
0: Pura piedra. ¿Y cómo lo hiciste? ¿Regresaste las tortas?
1: Me regresé. Y no, pues, que me iba yo a quedar allí.
0: Pero yo pensé que hubieras dejado las tortas ahí, porque esas sí no las dejaste, ¿va? Ahí sí te las regresaste.
1: Diosito santo, estoy cayendo en la trampa.
0: Tío,
1: ¿qué era lo que estaba comentando ese rato, Paco? No, miralo.
0: Y saber qué andaba haciendo en el río. ¿Qué andaba haciendo a esa hora? Es lo que no me explico. Sí. Ay, por cierto, dice que un niño, fíjate cómo es la inocencia. Y hablando de los abuelos, porque un niño rompe el jarrón de su madre y antes de que se disponga a regañarle, el niño se apresura a decir: no diré nada en presencia de mi abogado. ¡Abuela! Dice, ah, cómo son los niños tan inocentes, la inocencia. Pues siempre la abuelita defiende.
1: Pues sí, imagínate, no te vaya a ver el chamaquito porque ya te delató.
0: Sí, claro, así que siempre el niño o la niña pues andan, pues, siempre si la va a regañar o ya está a punto de regañarlo, pues siempre, o llama o le grita a la abuelita, ella siempre va a boga, siempre ahí está. No le pegas a mi hijo, ¿qué le vas a hacer? ¿Por qué le vas a pegar? No, tráelo, vete para acá. Y ahí está la gran averiguación en la casa.
1: Ay, Diosito. Pues sí, exactamente, tío Juanchito. Pero ¿qué está haciendo, tío Juanchi? Deje de subirse a la mesa. ¿Dónde va? Sí, para arriba, sí, de la mesa, sí, miren.
0: Sí,
1: no para, parece chamaquito, metió Juancho aquí en la cabina, miralo.
0: Está buena la canción, la pieza musical, me gusta bastante la música.
1: Buenas tardes, tío Juancho, bonito programa, le quiero decir que deje de tomar las pastillas azulitas, son malas, tío, bendiciones, cuídese, estamos escuchando aquí en Potrerillo.
0: Miralo, en Potrerillo nos escucha, qué barbaridad.
1: Desde allá viene el consejo.
0: ¿Es consejo o es al Wender también? Porque luego me han levantado ya varios al Wender.
1: Vamos a ir a un corte comercial, mi gente bonita, porque ya se prepara Carlos Ortiz con su siguiente tema musical. Ya 1:17.
0: Aquí estamos en la truliada.
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0: brincando, brincadito, brincadito, así como caballo, caballo, caballo.
1: No, yo no, tío Juanche, me duele mucho aquí la rabadilla. No, no, no la rabadilla.
0: ¿Esta cómo? ¿Qué es? Sí, porque luego, fíjate que llega el campo. Ah, yo me luego a veces me ensarto las espinas, son espinas de canal. ¿Vieras cómo duele? Se clavan.
1: Ya cuando, mi sí, tío,
0: me la quito, pero como que se quiebra y queda el piquito dentro.
1: Ni Dios lo quiera.
0: Ay, ya cómo duele.
1: Ya está grupo el, bueno, más bien dicho, el amigo Carlos Ortiz de Don Norteño Banda, mi gente bonita. 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
1: portillos? ¿Cómo lo sabe, tío Juanchi?
0: Sí, es que los portillos para abrirlos es el problema.
1: Y bueno, no puede, por eso.
0: Para cerrarlos, porque para abrirlos se abre fácil, para cerrarlos es la bronca.
1: Por eso entonces le dejamos ahí la recomendación.
0: Sí, exactamente.
1: 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Y ahora sí, tío Juanchi, vámonos a cantar con esto que se titula Mi Pequeño Amor.
0: Ay, mi pequeño amor, eso se merece un grito. ¡Ajú! ¡Ah! ¡Mirar!
1: Ya 1:21.
0: Aquí estamos, en La Turuleada.

0: Y a la 1:25 desde la Tierra del Sol. Para todo el mundo, mi gente, la turuleada. Y Juanchi, tenemos por aquí un audio que nos están enviando a través del WhatsApp.
1: Sí, a ver qué dicen, compadre. Ponelo.
2: Amigo de la turuleada, por favor, salúdame a la señora María Elena de Lucio Álvarez.
0: María Elena.
2: Por ser día del abuelo de parte de sus nietas. Quiero escuchar la ranchería no largo. Quiero que me complazca con un son guapango de Carlos Belén. El rey de los teclados, porfa.
1: ¿A quién estará regañando?
2: No largo.
0: Hay saludos para el amigo que está ahí comunicando a través del WhatsApp. Dice, ¿para quién? Para la señora, ya ni me acuerdo, Tihuanchi.
1: Sí, es que como yo le puse más atención, parece que estaban regañando a una, no sé a quién estaban regañando.
0: Ahí, bueno, usted lo escuchó lo que decía de al fondo.
1: Sí, eso escuché yo.
0: Pero ¿para quién decís, pues, manito?
2: Álvarez.
0: Ah, María Elena de Lucio Álvarez, Tihuanchi.
1: Sí, muchas felicidades, María Elena.
0: Hasta la ranchería Llano Largo y esa abuelita también ahí le están mandando las felicitaciones.
1: Sí, seguramente ahorita va a estar, pero contentísima. Ahí María Elena. También es su cumpleaños, dice, por ser día del abuelo.
0: Por ser el día del abuelo le están enviando las felicitaciones. Abuelo. Muy bien, gracias por comunicarse, manito. Nos piden algo de Carlos Belén. Que, bueno, ya tiene varios meses que estuvo sonando Carlos Belén, pero ya estará próximamente de regreso, mi gente. Pero bueno, ahí dejamos las felicitaciones para la señora... ¿Cómo se llama, tío Juanchito?
1: María Elena.
0: María Elena, exactamente, la señora María Elena. Y también por acá, a ver, nos están compartiendo unas fotos. A ver, cheque, mire nada más, tío Juanchito,
1: sí,
0: dice.
1: A ver, sí.
0: Dice, buenas tardes, abuelito precioso, hermoso, bello. Míralo.
1: Dice, tranquila, barbera.
0: Le mando un fuerte abrazo por el día del abuelo. Dice, nada me invitó. Dice, mira lo que me estoy comiendo, unos pepinos con chile y limón.
1: Mira. No, ahora sí que no, esto no tiene nombre.
0: Barbero, barbera.
1: Sí, barbera, pero mira, nada invita. Se está comiendo los pepinos poca sola, ¿eh?
0: Pero tío Juanchito, le están hablando con mucho cariño también.
1: Bueno, sí, yo también le hablo con cariño, pero es boca sola, pues, no invita. No invitó, no mandó, no sé qué está pasando.
0: Y ni nos dice dónde nos está sintonizando.
1: Aprendieras allá, la familia Castillo, allá en
0: Otatal. En Otatal.
1: Eso sí, dice que nos van a mandar pite, dice que vaya yo por el pite. Allá, ¿Castillo qué? ¿Lo anotaste?
0: La familia Castillejos, tío Juanchi.
1: La familia Castillejos.
0: Allá en Otatal, a toda la plebe de la familia Castillejos.
1: Gracias, familia Castillejos. Allá nos escuchan en Otatal, siempre. Gracias.
0: No le hicieron caso que se fueran allá al Tapesco al lado y no tiene mucha señal.
1: Sí, está fallando la señal. Si no, la próxima que marques, mijo, súbete al palo de Jocote o al palo de Nance, no sé. Pues sí, para que ahí te encuentre señal.
0: Milagro no los manda a la ría del palo de Coco.
1: No, ya está muy alto. Sí, el palo de Coco sí ya está muy alto. Ya, sí.
0: Dice, buenas tardes, tío Juanchi. Saludos a Ronaldo López y a Juanito Bando, que están escuchando en el barrio San Francisco. Y pone la canción del Chinchín.
1: Ay, mira, ¿cuál es la del Chinchín?
0: A ver, ahorita...
1: La del Chinchín, ya sé cuál es.
0: La del Chinchín, ahorita la va a buscar aquí en Colocho.
1: No, ya sé cuál es ya, la que dice... Peluchín, chin, chin, peluchín, chin, chin.
0: ¿Será que es este,
1: perrito, Juanchi? Peluchín. No es, pues.
0: No es. A ver si será eso. Ahorita lo voy a buscar aquí, Colocho.
1: Yo digo que es esa, ¿no?
0: Apúrate, Colocho, míralo. ¿Qué andará comiendo? Se chupa nada más los dedos,
1: Mira, ya vi que está comiendo. Es que creo que este sí, mira, está disfrutando los pites, está comiendo, mira.
0: Mira los pites, no lo había yo visto a este hombre, donde andan los pites, mira.
1: Hasta se ahoga con el polvo.
0: Qué bárbaro, Colocho.
1: Qué bárbaro.
0: Ya aquí impregnó todo el olor aquí en la cabina de olor a pite.
1: No, y luego nos regañan a nosotros, piensa que nosotros estamos comiendo y es él.
0: Vamos, mi gente bonita, un corte comercial ahorita rápido. Vamos a regresar con más de la música. Viene Carismaster otra vez y viene otra vez Los Herederos del Pavo Ruiz. Y vamos a escuchar más adelante.
1: Sí, una corona que tenemos ya para los cumpleaños.
0: Para los cumpleaños y también las mañanitas más adelante. Ya 1:30.
1: Aquí estamos, en la truleada.
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0: chilaquiles, como que huele un poco mal, pues. ¿Quién sería? ¿No será con el colocho? ¿Quién, pues? Ya esto ya de plano, hombre.
1: No, pues aquí traen de todo para comer. Ya trae el picte aquí, este colocho, y este trajo sandía.
0: Nos vamos a asfixiar acá. Voy a mandar saludos a todos mis compadres. Gracias por estar siempre ahí, siempre en la programación. Siempre. Ya voy a saludar a mi comadrita Teodora. Siempre nos escucha. En Francisco y Madero también. Ah, también voy a saludar a Idolina, a su esposo Francisco, a toda la plebe, siempre que nos escuchan ahí, están muy al pendiente. También allí en Alberto Pineda, fíjate que siempre también nos escuchan ahí.
1: Sí, también, Tijuanchi.
0: También nos escuchan. Y otra vez me dio comezón, por cierto, Hidalgo. Ya, me voy a ir a pegar otra vez a la pared.
1: La cadera del lomo.
0: Sí, de veras.
1: Le pique bueno, el lomo a mi tío Juanchi.
0: El punto que estoy mandando saludos a saludar también a mi compadre Rupertino. Mi compadre Rupertino nos escucha también allí en el rancho Huifón. Ahí nos escucha. Y también allá, pues en la parte aquí de Arriaga. Pero también quiero mandar saludos aquí a la gente que nos escucha allí en el Callejón Oriente. También nos escucha toda la plebe.
1: Allá toda la plebe que está ahorita mira, trabajando, ahora, ahí vendiendo.
0: Aquí les le dio comezón.
1: Ya, qué jodido. Pues, también, ¿qué picazón nos andamos, pues, tío Juancho?
0: También vamos a saludar también a la gente que nos escucha en el mercado. Bien, la plebe. Siempre
1: cállate,
0: nos,
1: colocho, güey. Bueno.
0: Siempre nos está escuchando la plebe en el mercado público, Manuel. La Raizar.
1: Ahí a toda esa plebe vendedora. Saludos a toda esa plebe vendedora. Ya no anden ocupando la banqueta. Bueno, y los van a regañar, van a ver.
0: Sí, porque ya anunciaron, ya anunciaron. Sí, los van a regañar. Sí, hombre. Ay, papito chulo, pásale. ¿Qué vas a llevar? Lleva tu tamalito, lleva tu jocote, lleva tu pan. Pásale, mi amor, mi cielo, ternura. Oh. ¿Cómo, qué más? ¿Cómo dice?
1: Dame, pásale, mi güero. Pásele, cariño, ¿qué va a llevar? Se lo dé a buen precio. Bueno, todo eso nos dice toda esa gente. Gracias.
0: Hermosa esa plebe.
1: Y bueno, también vamos ya a dejar el número telefónico del grupo que vamos a escuchar ahorita, tío Juanchito. Antes de por ahí, ya está preparado, tío Juanchito, para las mañanitas.
0: Sí, ya estoy preparado.
1: Bueno, antes vamos a dejar el número telefónico del grupo Los Herederos del Pavo Ruiz. Anote este número telefónico y conózcalo. Todos ellos profesionales de la música. Y puede usted comunicarse al 966-111-3783. 966-111-3783. 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Ahí con el amigo Ulises Ruiz y también con el amigo Gerardo Peña.
0: Llámenle, con ellos se pone bueno, buena se pone la fiesta con los amigos del Pavo Ruiz, ¿verdad? Siempre ellos están muy atentos y saben tocar bien los instrumentos, no desafinan nada, sí, canta bonito.
1: Muy bien, tío Juanchito, ahora sí, es momento de escuchar las mañanitas para todos los abuelitos, para todos los cumpleañeros hoy en este sábado.
0: Sí, hoy que están cumpliendo un año más, cuídense mucho, siéntense bien. Párense bien si están de pie también, porque es bueno también estar de pie y estar contento. Por eso decimos esta cosa y dice así, este canto. Ay, déjame tomar bien aire, colocho, porque es que luego se me termina la respiración.
1: Ay, tío Juanchito, sí, ahora sí. Parece que entre más va los sábados, más acabadito lo veo a mi
0: ¿qué
1: tío?
0: ¿Qué pasó? No, mijo, lo que pasa es que ahorita, porque está la resolana, hubieras visto, ahorita con el...
1: Bueno, eso sí, pues, eso sí.
0: Bueno, dice... Estas son las mañanitas que cantaba Tío Juanchi, hoy por ser tu cumpleaños. Invítate el caldo de gallina, bueno, te las cantamos así. Tan, tan.
1: ¡Que vivan los abuelitos en su día! Bueno, ayer fue, pero hoy los estamos también felicitando. Los estamos celebrando a todos los abuelitos y a todos los cumpleañeros. ¡Muchas felicidades!
0: ¡Arriba! ¡Arriba! ¡Arriba!
1: No, mi abuelito, no, aquí no, sí. Tío Juanchi, no. Bueno. Ay, Dios, lo van a desarmar. Sí, no.
0: ¿Qué van a hacer? Luego sí me tiran como el novio. Ya ves que como el novio, ¿cómo lo tiran? ¡Para arriba! ¡No, hombre!
1: ¡Le da miedo! Ya lo iba a echar para arriba el colocho, miralo. ¡Qué bárbaro!
0: ¡Qué valor, mirá!
1: ¿Qué valor?
0: No, lo que estoy pensando en el gran compromiso que se iba a meter. Porque no piense que mi esposa tan chita ni iba a hacer nada.
1: Ay, Dios.
0: Ay, Dios, no, ni la conoces todavía.
1: Vamos a mandar las felicitaciones también allá a los abuelitos que nos están sintonizando allá en la colonia Esmeralda, allá para los señores María Luisa Santiago y para el señor Federico Antonio, los abuelitos quienes también, pues ayer los estuvieron felicitando también. Muchas felicidades de parte de toda la plebe de nietos y bisnietos.
0: Sí, todos estuvieron felicitándoles a los abuelos, a los güelos, a algunos que le dicen papá, a algunos que le dicen mamá, bueno, como les digan, pero hay que felicitarlos, ya pasó el día, pero no importa.
1: Dice tío Juancho, por favor manda saludos al rancho de la provincia de Huachipilín, Calentura, y si nos puedes poner la canción de la metralleta.
0: La canción de la cual dice.
1: De la metralleta, tío Juanchi, la que está solicitando.
0: Sí. Pues no sé, Colocho, ¿verdad? Ahí está manejando el aparato. Pues sí.
1: Bueno, vamos a ir ya con la canción de los herederos del pavo de Ruiz, tío Juanchito. Y ahorita sí. Vamos a regresar con más de la música.
0: Sí, bueno, aquí estamos en la truliada.
1: Esto es Toluca Mambo, ya la 1:42.
0: Eso.

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0: hasta zapatea con el guarache, mi tío Juanchi.
1: Hasta suena, el poco de lobo que traigo del rancho.
0: Solamente 10 minutos nos quedan para las 2 de la tarde. Qué rápido pasa el tiempo, tío Juanchi.
1: Ya casi se terminan las vacaciones.
0: Y no, pues, solamente
1: el lunes ya van de vuelta mis nietos al kinder, a la escuela. A algunos me toca llevarlos en el burro.
0: ¿Los va a llevar usted?
1: Pues sí, los llevo yo, porque los papás andan trabajando. Me lo dejan a mí, recomendado. Ahí
0: con ¿y en burro los va a llevar?
1: En burro los llevo, a los dos los llevo montados en el burro. Sí, porque son dos pequeños, pues, así que los llevo a los dos en el burro.
0: Un saludo para la plebe que se está comunicando ahí desde el Congreso. Muy buenas tardes. Saludos a todos los abuelitos ahí en el Congreso.
1: Dicen que el Congreso es la tierra del queso, dicen.
0: Y ahora sí, tío Juanchito, ya está usted preparado con la corona para todos los abuelitos y los cumpleañeros.
1: Se la vamos a poner, la corona.
0: Adelante, tío Juanchi, lo escuchamos.
1: Y así, aquí te traigo esta corona que en el jardín la corté. La traigo bien destinada para ponérsela a usted. Pero avise si hay comida, porque si no me iré. ¡Ahí está! ¡Aplauso! ¡Sí! ¡Aplauso!
0: Lo primero es la comida.
1: Lo primero es la comida, ni qué. Así que, ni para que digan que no hay comida, no hay nada, no. Hay que estar preparados.
0: Muchas felicidades para todos los cumpleaños. Que se las pasen bonitas en este fin de semana. Ahí les dejamos la corona para los cumpleaños. Ahí vean quién se la va a quitar.
1: Sí, ahí ustedes ven quién se la quita. Ahí que si es el hijo más cercano, el hijo más favorito. A decir ahorita, si no hay hijo favorito acá, míralo. No se vayan a pelear.
0: Pues ahí van a andar con la peleadera. No, no, no, no.
1: Porque luego se pelean, andan diciendo que para acá y que para allá. No, ¿para qué se van a andar peleando?
0: Bueno, tío Juanchito, ya estamos llegando al final de esta bonita programación de la turuleada que ya lleva más de un año que estamos aquí, que a usted lo sacaron allá del potrero y a mí me sacaron allá del mar. Y ahora sí, ya nos vamos a pasar a despedir, pero no sin antes, tío Juanchito. Sí. Vamos a dejarles el número telefónico del grupo que vamos a escuchar ahorita, del grupo Carismaster. Y el número telefónico es el 966-123-0818. 966-123-0818. Llámele al amigo Oliver Sánchez del grupo Carismaster. Y ahorita vamos a escuchar algo de lo más nuevo de este cuate.
1: Algo de lo más prendidón, más movidón, más que eso. Bueno, todo lo que tocan ellos está bonito, pues.
0: Así que saludos allá para toda la plebe de Vicente Guerrero. Y ya también saludos a los amigos de allá de Río Flor, de allá de la Mesilla.
1: Sí, también de la Mesilla. Siempre nos escuchan allá. No es que a veces se me olvida mandar saludos para allá, porque luego es que como luego están cerca de mi rancho. Y luego, pues como uno diario los ve, pues ya sí, no, se le olvida a uno. Sí, pero también, por cierto, antes de que se me olvide y antes que vayamos a terminar la programación, también voy a mandar saludo a mi comadre. Ya pensaba que me estaba olvidando, comadre, no me olvido de usted, comadrita Josefa, compadre Alfonso, ¿cómo estás? Pásala bien, cuídate mucho.
0: Pues ahí está, mi gente bonita, ahora sí ya nos vamos a despedir. Y nos vamos a escuchar hasta el otro sábado. A lo mejor ahorita están diciendo, velos, a ver si va a estar el otro sábado aquí.
1: Dios mediante que vamos a estar acá. Ya se viene acercando la hora del grito.
0: Pues es que, bueno, la hora del grito.
1: Que diga, el mes patrio, pues, que le llama.
0: El mes, así es, el mes en que celebramos. Que celebramos a nuestro bonito México. Y también ya viene la fiesta de Tatachico.
1: También, sí, también ya viene, de veras. Ya me estoy preparando. Y me, ¿sabes qué? Me estoy comprando, que le dije a Tanchita que me iba a comprar un casco. Sí, un casco. Porque ya ves que en la ofrenda, como vientan de todo, ya no voy a estar preparado, pues. Porque, y una gran bolsa de esa, de bolsa para tirar basura, de esas grandotas.
0: De esas va a andar.
1: De esas voy a andar. Porque ya el morral no se dio abasto la vez pasada. No se dio abasto. Así que pues me compré mi bolsa grande, pues ya. Sí.
0: Así que se viene un viejito ensombrerado ahí en las ofrendas.

0: Pepito. Decía allá, donde agarran los charales, donde agarran la mojarra pelona, la que les gusta a Aquiles. Precisamente, de allá viene Aquiles. Estuvo con ustedes, Aquiles Bailo.
1: Efectivamente, mi gente bonita, y desde directamente desde el rancho Wi-Fi, no sé quién les puso ese nombre. Pero desde allá viene directamente el viejito más carismático de la radio, él es el tío Juanche, don Juan Casimiro.
0: Sí, conocido como el más guapo. Si van al rancho Wifón, así preguntan, no hay más. ¿Por dónde está ubicado el más guapo? Ahí le van a decir, allá, aquí, luego me conocen.
2: Son unos hijos de la ciudad.
1: Pásenla bonito, nos vamos con esto de la carencia, ya 1:56. Esto fue
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1: Son ya las 2 de la tarde, 2 de la tarde con 3 minutos, estamos de regreso. Después de disfrutar un rato de la turuleada, llegó la hora de disfrutar un ratito de marimba. Mi nombre es Eric Rivelino y es un gusto estar de regreso con ustedes, saludándoles en este sábado. Esperando estén disfrutando de esta tardecita, de esta vaya que calurosa tarde. Pero seguimos con toda la buena actitud disfrutando de este fin de semana aquí en Extremo 101.5. Recuerda que si quieres escuchar algún tema en específico, nos puede escribir a través del WhatsApp al 663-0210. Mientras tanto, vamos con algo de la marimba Corona de Tapachula. Tiburón a la vista, las 2 de la tarde con 4 minutos.

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3: Luego de que padres de estudiantes de nuevo ingreso de la Escuela Normal Rural Mactumatzá de Tuxtla Gutiérrez presentaran denuncias contra las novatadas, la Secretaría de Educación Pública emitió una prohibición tajante contra cualquier tipo de novatada, rito de iniciación o práctica degradante dentro de las instituciones de educación normal del país. Mediante oficio firmado por el titular de la dependencia, Mario Delgado Carrillo, se notificó a los gobiernos estatales y a la representación de la Ciudad de México que el periodo de planeación y habilitación docente debe dedicarse exclusivamente a fines académicos, pedagógicos, culturales y de organización escolar. El documento enfatiza que en ningún caso se autorizan ni justifican actos que involucren violencia física, psicológica o simbólica, así como humillaciones, tratos degradantes o restricción de la libertad de movimiento. La Secretaría de Educación Pública subraya que estas conductas no serán toleradas, aun cuando los organizadores las presenten como tradiciones, dinámicas voluntarias o de integración estudiantil, por lo que directivos y autoridades de los planteles deben tomar medidas inmediatas en caso de detectar estas prácticas organizadas por grupos de alumnos o terceros. Hasta el siguiente comentario.
2: Notinúcleo presentó Perfiles de Opinión. En el marco del 80 aniversario del Sindicato de Trabajadores de la Industria de la Radiodifusión, Televisión y Telecomunicaciones, Similares y Conexos de la República Mexicana, Sección Regional Tapachula, Chiapas, felicita efusivamente a los compañeros.
4: Locutores, operadores de consola, operadores grabadores, conductores de noticias, programadores musicales, talentos en redes sociales, continuistas, recepcionistas, cobradores, misceláneos, veladores, vigilantes de plantas transmisoras, técnicos en instalación y mantenimiento en el sistema de cable e internet.
2: Con motivo de celebrarse este 14 de septiembre, el Día del Locutor y Trabajador de la Radio, Televisión y las Telecomunicaciones.
4: Estir, 80 años, CTM, Unidad y Trabajo.
2: Respetuosamente, licenciado Lindbergh Giovanni Valdés Ruiz, Secretario General, Comité Seccional 2024-2028. Unidos hacemos más. ¡Felicidades!
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5: Ya son las 2 de la tarde con 14 minutos.

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1: Nueve funcionarios han sido inhabilitados en Chiapas por incumplir con su declaración patrimonial. La entidad se coloca en el primer lugar nacional en la recepción de mexicanos deportados desde Estados Unidos. Más de 9 millones de libros de texto gratuitos serán distribuidos en el estado para el ciclo escolar 2026-2027. La elección del 2027 pondrá a prueba las instituciones electorales del país, y esto advierte el magistrado presidente del Tribunal Electoral del Poder Judicial de la Federación, Gilberto Batis. Fortalece el gobernador Eduardo Ramírez la infraestructura educativa, carretera e hídrica en Pantepec y Jitotol. Red de huachicol fiscal operada por exmarinos, alcanzó la aduana del aeropuerto de la Ciudad de México, señala la Fiscalía General de la República. Nepal y China luchan por localizar a 3.000 desaparecidos tras el deslave del pasado 26 de agosto, que ha dejado hasta el momento 675 muertos. Y en los deportes, dentro de la jornada 6 de la Liga MX, Chivas visita Pachuca y América recibe a Puebla este sábado.
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1: Dos de la tarde, 33 minutos. Sean todos bienvenidos a esta emisión de Notinúcleo. Y recuerde, estamos transmitiendo para todo el mundo a través de nuestras plataformas digitales, Facebook, X, Instagram y YouTube, donde nos encontrará como Notinúcleo. Nuestras páginas www.notinúcleo.com y www.radionúcleo.com para escucharnos en vivo y encontrar la información que a usted le interesa. Y como todos los días, sean bienvenidos a esta emisión informativa, a nuestra audiencia, que como todos los días, pues está con nosotros en el interior del estado y más allá de nuestras fronteras. Gracias por acompañarnos a nuestros compañeros de las diferentes plazas que conforman el Corporativo Radio Núcleo. También muchas gracias por estar al pendiente, pues, de la información. A Fabián Samayoa, que esta tarde está en los controles técnicos, soy José Ovilla y estaré con ustedes los próximos 60 minutos. Vamos a la información. En este 2026, Chiapas suma 9 funcionarios inhabilitados por incumplir con su declaración patrimonial. De esto nos informa Isa Maldonado.
2: El incumplimiento de la declaración patrimonial ya derivó en sanciones para servidores públicos en Chiapas. En lo que va de 2026, 9 funcionarios han sido inhabilitados por esta causa. La medida forma parte de las revisiones para detectar posibles irregularidades en el patrimonio de quienes ocupan cargos públicos dentro de la administración estatal, informó Ana Laura Romero Basurto, secretaria de Anticorrupción y Buen Gobierno. Señaló que durante 2025, otros 49 servidores públicos fueron inhabilitados por incumplir con esta obligación. Romero Basurto aclaró que las investigaciones no se limitan al incumplimiento de la declaración, pues también se revisa la evolución patrimonial de los servidores públicos para detectar incrementos que no puedan ser justificados.
3: Sí, estamos previniendo. El año pasado tuvimos más de 104 mil declaraciones iniciales de todos los servidores y servidoras del pueblo, y este año nos encontramos en una revisión que se llama evolución patrimonial, que es una dirección que tenemos muy fortalecida con temas tecnológicos para que monitoree a todos los servidores y servidoras de Chiapas. La intención es, y ha sido muy clara desde el día uno, lo dijo el gobernador, no va a permitir nuevos contagios. Tenemos inhabilitaciones desde sanciones graves, no graves, colaboración con la fiscalía, entonces por no presentar sus declaraciones, por no ser dirigentes, por ejercer su trabajo, etcétera.
2: La funcionaria expuso que las revisiones se apoyan en herramientas tecnológicas para dar seguimiento a servidores de distintas dependencias y niveles de gobierno y detectar posibles irregularidades. Durante 2025 se recibieron más de 104 mil declaraciones patrimoniales iniciales. Este año, la dependencia realiza la revisión de evolución patrimonial para identificar movimientos que puedan requerir una investigación.
3: En ese sentido, nos encontramos nosotros en revisiones, en auditorías, y evidentemente así hemos tenido ya resultados de manera coordinada junto con la Fiscalía General del Estado en este frontal combate contra la corrupción. Entonces, hemos tenido habilitaciones en materia administrativa con la Fiscalía. Entonces, aquí la intención es esa, que, como lo dijo el gobernador desde el día uno, que no se llegue ningún servidor público a servir ese espacio tan privado que es una oficina de gobierno.
2: Romero enfatizó que las revisiones también buscan detectar posibles casos de enriquecimiento injustificado. Si se encuentran elementos que puedan constituir un delito, el expediente pasa a la Fiscalía del Estado. Por último, la secretaria de Anticorrupción y Buen Gobierno expuso que dichas acciones se suman a los comités de defensa del presupuesto y vigilancia del gasto público, creados para dar seguimiento al manejo de los recursos en las dependencias y detectar posibles irregularidades antes que deriven en un daño al patrimonio público. Para Notinúcleo, Isa Maldonado.
1: 2:38 p.m. y vea usted lo siguiente que voy a informarle. En lo que va de este año, de este 2026, 6 menores de 15 años han accedido al aborto acá en la entidad. Escuchamos, vamos con Alejandro Orozco.
4: Desde la legalización del aborto en el estado en 2024, el año pasado se registraron en la entidad 47 procedimientos de interrupciones voluntarias del embarazo, sobre todo por ser sobrevivientes de violencia sexual, ya que hay una diferencia entre una interrupción voluntaria y una interrupción legal, señaló Keila Gutiérrez Enríquez, coordinadora estatal del programa de aborto seguro.
5: La interrupción voluntaria del embarazo es aquella que solicita una usuaria víctima o sobreviviente de violencia sexual. Y esas interrupciones voluntarias no tienen límites en semanas de gestación. La usuaria tiene el derecho de solicitarla en cualquier momento de gestación, ¿no? Y el año pasado se realizaron 47 procedimientos de interrupciones voluntarias del embarazo. En este año, en lo que va a, con este corte es al 31 de julio del 2026, actualmente llevamos 87 procedimientos de interrupciones voluntarias el embarazo.
4: Señaló que si se están reportando más interrupciones voluntarias, estamos hablando de que hay violencia en la entidad y eso no es gratificante. Son números rojos, sobre todo en menores de edad, quienes también han accedido a este derecho como resultado de abusos y violaciones.
5: El total de atenciones en menores de 15 años, tenemos seis procedimientos que se han realizado por medicamentos, hablando de interrupciones legales del embarazo. Y en interrupciones voluntarias ya llevamos dos menores de 15 años, de 15 a 19 suman 23 chicas.
4: La médico reconoció que es una situación alarmante, por lo que señaló la importancia de acercar esta información y garantizar el cumplimiento de sus derechos sexuales y reproductivos. Para Notinúcleo, Alejandra Orozco Ardínez.
1: Dos de la tarde, 40 minutos, y Chiapas se colocó como la entidad que encabeza la recepción de mexicanos deportados de Estados Unidos durante 2026, con más de 19.823 eventos de devolución. De acuerdo con datos de la Secretaría de Gobernación, el estado se ha convertido en uno de los principales puntos de llegada de connacionales, particularmente a través de Tapachula. Del total de mexicanos devueltos desde Estados Unidos a Chiapas, 17.365 corresponden a hombres, 1.693 a mujeres y 765 a menores de 18 años, originarios de diferentes municipios de la entidad. Localizan el cuerpo sin vida de una persona que fue arrastrada por la corriente de un río allá en Mapastepec. Vamos con Laura de la O.
6: Luego de varias horas de labores de búsqueda, fue localizado el cuerpo sin vida de una persona que había sido reportada como desaparecida tras sufrir un accidente cuando intentaba atravesar un camino que se encontraba inundado en el municipio de Mapastepec. En el operativo participaron de manera coordinada diversas instituciones de los tres órdenes de gobierno, entre ellas la Unidad Canina de Búsqueda y Rescate de la Secretaría de Protección Civil del Estado, elementos de la Guardia Nacional Sedena, personal de la Secretaría de Marina, incluyendo buzos, así como autoridades de gobierno municipal. La movilización permitió ubicar a la persona, dando por concluida la búsqueda que se mantenía activa desde que se tuvo conocimiento del incidente. Ante las condiciones climatológicas que prevalecen en la región, las autoridades exhortaron a la población a extremar precauciones durante la temporada de lluvia y ciclones tropicales y principalmente evitar intentar cruzar caminos, arroyos, ríos o zonas inundadas cuando existan corrientes fuertes de agua. Protección Civil reiteró el llamado a mantenerse informados a través de los canales oficiales y atender puntualmente las recomendaciones de las autoridades para prevenir accidentes y salvaguardar la integridad de las familias. Para Notinúcleo, Laura de la O.
1: 2:43 PM, y es que, bueno, esto a través de las redes sociales, pues vimos algunas imágenes de lo que ocurrió con esta persona que fue arrastrada por la corriente. Realmente fue un acto pues imprudencial, yo podría considerar, porque bueno, las corrientes de agua estaban pues muy intensas y pues la persona se arriesgó y pues lamentablemente no logró avanzar mucho cuando las corrientes lo arrastraron y bueno, ahí están los resultados, las consecuencias, pues perdió la vida. Bueno, son las 2:43 PM, es momento de nuestra primera pausa y regresamos.
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0: 2:46. Y allá en Tonalá, autoridades realizan operativos de liberación de calles, banquetas y rampas del mercado público Manuel Larraínzar. Vamos con Eduardo Espinosa.
1: ¿Qué tal? Es un gusto saludarlos con la información desde la región Itzmocosta. Autoridades municipales de Tonalá realizan operativos permanentes de liberación de calles, rampas y banquetas aledañas al mercado público Manuel Arraínzar, con el objetivo de reordenar la vía pública y que el peatón pueda caminar libre y seguro. Autoridades exhortaron a comerciantes fijos y semifijos a retirar anuncios y mercancías que obstruyen la vía pública. El secretario de Desarrollo Urbano y Vialidad Municipal, Francisco Obando, detalló que dicho operativo se realiza conforme a la ley y con estricto apego a los derechos humanos.
2: Y iniciemos estos operativos, ciertamente lo vamos a hacer ya continuos y a constante por instrucción del presidente municipal y por acuerdo que se tomó, porque te quiero comentar que también se está conformando de manera jurídica, legal, y para que tenga un reconocimiento pleno ante el, ahora sí que ante la normatividad y los reglamentos, es el Consejo Ciudadano.
1: Recalcó que esas acciones no buscan afectar a nadie, sino garantizar una ciudad más limpia y ordenada.
2: Están en todo su derecho de ofertar todo su producto, menos en la calle, porque son riesgos, y ya hemos ido, y se ponen de una manera muy grosera. Por eso nos estamos apoyando precisamente con el Consejo Ciudadano, nos estamos apoyando en las normas y en los estatutos que nos rigen, porque ellos, al final de cuentas, pues todo mundo dice es que los derechos de la persona, tiene el derecho de ganarse la vida, tiene el derecho de vender, tiene el derecho de que quiere comer, y ustedes a todo dar, y ellos sí, por supuesto, no estamos en contra de que vendan, no estamos en contra de que ellos tienen el derecho de vender su producto, pero lo tienen que hacer reglamentado.
1: Así también dio a conocer que los trabajos se realizan con el respaldo de diversas áreas del gobierno municipal y del estado.
2: La delegación de tránsito del estado, que hoy es la Secretaría de Vialidad, entonces, ¿qué es lo que son las instituciones del gobierno del estado que tienen que tener conocimiento? Y por supuesto está trabajando en coordinación las áreas de la Secretaría Municipal, Desarrollo Urbano, Desarrollo Económico, Planeación, Seguridad Jurídica Municipal.
1: Finalmente agregó que quienes no colaboren con atender el llamado respetuoso de las autoridades podrían ser acreedores a multas o sanciones.
2: Mira, por supuesto la ley y el reglamento lo dice, exhortar primero a la persona, sí, tratar de llegar a los acuerdos establecidos por la vía pacífica. Sí. Pero si en su momento se oponen, pues ya tenemos que ser muy drásticos y aplicar las multas administrativas.
1: Para Notinúcleo, Eduardo Espinosa.
0: 2:49 y un total de 38.7 millones de moscas estériles producidas en la planta ubicada en Metapa de Domínguez, Chiapas, fueron enviadas a Chihuahua para reforzar las acciones contra el gusano barrenador del ganado tras la detección de brotes de esta plaga en esa entidad y en Sonora. Esta estrategia busca reducir la reproducción de la mosca que transmite el gusano barrenador mediante la liberación de ejemplares estériles que se aparean con moscas silvestres, evitando pues, que tengan descendencia. El último reporte señala que en México existen 2.041 casos activos de la plaga y un acumulado 39.949 desde la detección del primer caso en el norte de Chiapas. Y en temas culturales, pues una vieja mansión, cuatro mujeres y un gato negro que guarda un oscuro secreto, es más negro que la noche. Uno de los grandes clásicos de terror mexicano. Vamos con los detalles en la sección cultural con Daniel Torres.
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4: ¿Qué tal? Un gusto poder saludarlos. Hoy quiero recomendarles una película imprescindible para quienes disfrutan del terror mexicano, Más Negro que la Noche. Estrenada en 1975 y dirigida por Carlos Enrique Taboada, uno de los grandes maestros del cine de horror en nuestro país. La historia comienza cuando Ofelia, interpretada por Claudia Islas, recibe una inesperada herencia de su tía Susana, una antigua casa pero con una condición muy particular, que se haga cargo de Becker, el gato negro de la fallecida. Ofelia decide mudarse al viejo caserón junto con sus amigos amigas, Aurora, interpretada por Susana Dos Amantes, Pilar, interpretada por Elena Rojo, y Marta, interpretada por Lucía Méndez. Al principio, la casa parece ser una oportunidad para comenzar una nueva etapa, pero todo cambia cuando Becker desaparece y posteriormente es encontrado muerto. A partir de este momento comienzan a suceder acontecimientos cada vez más extraños y aterradores. ¿Pero por qué tienes que verla? Porque Más Negro que la Noche demuestra que para provocar miedo no siempre hacen falta grandes efectos especiales. Taboada utiliza una vieja mansión, habitaciones oscuras, ruidos inexplicables y la sensación constante de que hay algo observando a los personajes para construir una atmósfera verdaderamente inquietante. El gato Becker además se convierte en una pieza fundamental de la historia y en el punto de partida de una cadena de acontecimientos cada vez más perturbadores. Otro aspecto interesante es que la película juega con uno de los grandes temas del terror, la presencia del pasado. La casa no es solamente el lugar donde ocurren los hechos, parece guardar los secretos de quienes la habitaron y convertirse poco a poco en una amenaza para sus nuevos ocupantes. Como crítica, hay que reconocer que algunos recursos y actuaciones pueden sentirse propios del cine de terror de los años 70, sin embargo, su mayor virtud sigue intacta, la capacidad de crear tensión sin mostrarlo todo. Además, Más Negro que la Noche se mantiene como un referente dentro del cine fantástico mexicano y con el paso de los años se ha convertido en una película de culto. Así que este fin de semana los invitamos a apagar las luces, dejarse llevar por el misterio y descubrir Más Negro que la Noche, una película que nos demuestra que cuando cae la noche, hasta una vieja casa y un gato negro pueden convertirse en el origen de nuestras peores pesadillas. Aquí te dejamos un poco de esta cinta.
3: ¡Qué horror, Becker! No hay forma de terminar con esta plaga.
5: La casa y todo lo que en ella se encuentra pasará a mi muerte a poder de mi sobrina, la señorita Ofelia Escudero.
6: No es muy moderna que digamos, ¿verdad?
7: No, pero debe tener muchas habitaciones.
4: Para Notinúcleo, Daniel Torres.

0: 2:53 y divulgan expertos la importancia de los hongos locales a través de actividades bioculturales. Vamos con Alejandro Orozco.
1: Y a mediados de agosto se da en Tuxtla, Suchiapa, Coita, Berriozábal y Chiapa de Corzo el hongo moní en los árboles de Nangaño, que es importante conocer y consumir, pues muchas veces en el ámbito urbano desconocemos sobre la importancia de estos organismos, por lo que del 17 al 20 de septiembre se llevará a cabo la cuarta edición del Festival Moní, señaló Ezequiel Cruz Campuzano del colectivo Fungaria.
2: Que no es meramente científico, totalmente científico, sino que le da mucha importancia a la cuestión biocultural. Por ejemplo, vamos a tener degustación de platillos típicos hechos con moní y cocina contemporánea también con moní, una exposición de hongos frescos que vamos a recolectar el mismo día en estos bosques para que los puedan ver. También vamos a tener recorridos para llevar a las personas a conocer estos bosques de Nangaño, charlas acerca de información científica en un tono divulgativo, ¿no?, acerca de los moní y otra información de ellos, exposiciones fotográficas, stands de ventas sobre productos con hongos y algunas otras actividades artísticas.
1: La importancia de la conservación radica en que si no hay bosques de Nangaño, no hay hongos, que han sido utilizados por las comunidades aledañas zoques y que las canasteras tradicionales preservan en la actualidad, organismos con alta importancia

0: y van a querer repetir el siguiente año. Y también los invitamos desde Fungaria a consumir moní. Estos hongos se venden en los mercados principales de Tuxtla y si los ven, cómprenlos. Comprar hongos en el mercado es totalmente seguro y apoya a mantener nuestras tradiciones y patrimonio biocultural de Chiapas.
1: Las actividades se llevarán a cabo en el Museo de la Ciudad, así como recorridos en el Parque Guanacastle, que está rumbo al Jobo, y en el bosquecito a un costado del Cristo de Copolla, para que toda la familia conozca y aprenda sobre su impacto e importancia. Para Notinúcleo, Alejandra Orozco Ardínez.
2: Pues vamos a una pausa y regresamos. Son las 2 de la tarde con 56 minutos.
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3: Constante y de cercanía con la gente. 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
4: Pues mira, compartirte que la verdad es que estoy muy contenta de estar al frente de la mesa directiva. Es una honrosa oportunidad de poder servir a Chiapas. Platicarte que evidentemente a las mujeres que participamos en la vida pública tenemos la oportunidad de demostrar de qué estamos hechas cuando llegamos a los espacios. Y también platicarles que pues eso no se construye de un día para otro. La verdad es que yo quisiera compartirte que este anhelo del corazón de participar en la vida pública lo he tenido desde muy chiquita, desde muy jovencita, y lo hice evidentemente de la mano, primeramente desde la sociedad civil, cuando participaba en asociaciones, en fundaciones, luchando por las causas de las juventudes. Lo que hoy es una normalidad de que los jóvenes pertenezcan a los partidos políticos, por ejemplo, nosotros luchábamos en ese momento para que tuviéramos un porcentaje de representación, y bueno, las cosas han ido avanzando. Posteriormente tuve la oportunidad de participar en ciertas, en cientos de encuentros de juventudes en donde representé a Chiapas a nivel nacional, en concursos de oratoria, de debate político, porque pues nos gustaba el poner sobre la mesa los puntos importantes de Chiapas, sobre todo en ese momento de las juventudes. Y bueno, posteriormente tuve la oportunidad de ser premio estatal de la juventud chiapaneca. Y bueno, desarrollarme en ese ámbito me dio verdaderamente la visión de que siempre me ha gustado la política y que he querido dedicarme, y es una vocación que uno trae y un propósito de vida el poder estar aquí. Después tuve la oportunidad de poder dirigir el Instituto Municipal de la Juventud Tuxtleca, en la que, bueno, verdaderamente como pez en el agua, el poder aportar mi experiencia dentro de este instituto de la capital del estado, y luego posteriormente poder estar en el Cabildo del Ayuntamiento de Tuxtla Gutiérrez, y el hecho de ser regidora me permitió conocer a nuestra ciudad.

0: conocer sus necesidades y bueno, posteriormente a ello el poder estar en el Congreso del Estado. Tuve la oportunidad en el primer periodo de ser secretaria de la mesa directiva, así que a mí me tocaba pues arrastrar el lápiz, conocer la orden del día. Entonces, la verdad es que el día de hoy que tengo la oportunidad de presidir la mesa, pues me siento verdaderamente pues preparada por todo este bagaje que he tenido la oportunidad de estar y principalmente conozco a mis compañeras y compañeras diputados. Somos 40, este Congreso no lo hace una sola persona, lo hacemos todas y todos y bueno, creo que también es una responsabilidad en que trabajemos en unidad y pues es lo que a estos días de estar presidiendo la mesa directiva, pues es lo que queremos reflejar también. Estoy muy contenta, me siento muy honrada, quisiera dar resultados, quisiera demostrar que podemos trabajar en unidad, quisiera decir a la ciudadanía que este Congreso ha tenido siempre la voluntad y es un Congreso de puertas abiertas y que esta representación que hoy por hoy tengo es también gracias a la confianza de mis compañeros y compañeros diputados. Por eso es importante que independientemente de las fracciones parlamentarias que existen en este Congreso, lo que nos une es la causa. Y la causa es Chiapas y existe la voluntad de mis compañeros y compañeras para transitar en todas las iniciativas que sean necesarias para beneficiar al Estado. ¿Qué le diría a la Marcela Castillo de niña? Le diría que vamos a conservar nuestra esencia, que en el espacio en el que estemos vamos a seguir siendo la misma persona con más o menos responsabilidades dependiendo del espacio donde nos encontremos, que no hay mejor forma que llegar a los espacios que con la cultura del esfuerzo, que se mantenga firme en sus convicciones y leal a su esencia. Muchas gracias a toda la gran familia de Radio Núcleo y que me dan estos espacios para que también podamos llegar a más lugares.
1: 3:02 p.m. y bueno, Elena Zúñiga fue la que estableció el diálogo con la diputada. La verdad que da buena impresión, ojalá y los resultados pues en el corto plazo se le den a Marcela Castillo. Bueno, y es la hora de una pausa de nuestra identificación oficial. 3:03 p.m.
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1: Minutos y cambiando pues el giro de la información, la elección de 2027 pondrá a prueba a las instituciones electorales del país. Esto advierte el magistrado presidente del Tribunal Electoral del Poder Judicial de la Federación, Gilberto Batis. Vamos con Isa Maldonado.

0: El proceso electoral de 2027 pondrá a prueba a las instituciones encargadas de garantizar elecciones confiables y el ejercicio de los derechos políticos, advirtió el magistrado presidente del Tribunal Electoral del Poder Judicial de la Federación, Gilberto Batis García. Durante la conferencia magistral Retos del Tribunal Electoral del Poder Judicial de la Federación, Certeza Electoral en Tiempos Complejos, realizada como parte de la Convención Internacional UNACH 2026, señaló que las autoridades deberán estar preparadas para resolver conflictos cada vez más complejos por la diversidad social y cultural del país. Batis García explicó que los procesos de 2027 y 2028 forman parte de un ciclo político más amplio. Uno de los principales retos, dijo, será acercar la justicia electoral a la ciudadanía sin permitir que las decisiones estén condicionadas por presiones políticas o sociales.
1: Cada uno de los años, cada uno de los procesos que tenemos por venir de una forma cíclica y dinámica. Para el año 2027 estaremos nosotros enfrentándonos a la renovación integral de la Cámara de Diputados, a la renovación de 17 de las 32 gubernaturas que existen en el país y al mismo tiempo a la renovación de 31 de aquellos congresos locales. 32 entidades y 31 congresos locales habrán de renovarse. 437 presidencias municipales en nuestro país de 31 entidades federativas y al mismo tiempo 17,558 cargos en cada uno de los ayuntamientos. ¿Qué significa esto? Que tendremos un país convulso, inmerso en la política desde ya, desde los próximos días. Sin duda, esto constituye un volumen importante y una situación dada para nuestro país.
0: El magistrado manifestó que una justicia electoral cercana significa comprender mejor los conflictos, aplicar la ley de manera adecuada y colocar a la ciudadanía en el centro de las decisiones. Recordó que durante más de 3 décadas, el Tribunal Electoral ha establecido criterios para proteger los derechos políticos de sectores que han enfrentado mayores obstáculos para participar en la vida pública.
2: Creo que en primer momento pasa por generar convicción en la ciudadanía la importancia de lo que está en juego, el ejercicio democrático no concluye con el día de la jornada, no inicia y concluye con el día de la jornada. Necesitamos tener las instituciones la capacidad de generar convicción en la ciudadanía de que lo que está en juego importa, que

0: que la participación política sea efectiva, especialmente para quienes enfrentan mayores dificultades para ejercer sus derechos. Asimismo, llamó a los tribunales electorales locales a llegar a los procesos de 2027 preparados y sin improvisaciones, con capacidad para entender las condiciones sociales y culturales de cada estado, y advirtió que este escenario estará marcado por problemas como la desigualdad, la discriminación, la violencia, la polarización de la desinformación y la pérdida de confianza en las instituciones. El presidente del Tribunal Electoral del Poder Judicial de la Federación finalizó que una democracia plena requiere participación efectiva, representación de distintos sectores, información confiable, condiciones equitativas y tribunales capaces de resolver todos los conflictos. Para Notinúcleo, Isa Maldonado.
1: 3 de la tarde, 8 minutos. Vamos a una pausa y regresamos.
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0: 3 de la tarde, 11 minutos y continuamos con más información. Fortalece el gobernador Eduardo Ramírez la infraestructura educativa, carretera e hídrica en Pantepec y Jitotol. Vamos con Carla Trujillo.
1: Durante una gira de trabajo por la región de Los Bosques, el gobernador Eduardo Ramírez Aguilar visitó los municipios de Pantepec y Jitotol, donde destacó que la nueva era de Chiapas ha establecido un gobierno con propósito social e itinerante, que recorre las comunidades para mantener cercanía con el pueblo y conocer de manera directa sus necesidades. En este marco resaltó el impulso de obras y acciones orientadas al bienestar y la prosperidad.
2: Nosotros somos un gobierno de territorio. 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
1: En Pantepec, el mandatario entregó espacios rehabilitados en la escuela primaria Sabino Fiacro López y en el telebachillerato 34 Diego Rivera con una inversión de 3.5 millones de pesos. Supervisó los avances de la construcción del sistema de agua potable de la localidad El Avellano, donde se destinan más de 10.7 millones de pesos, y precisó que en el municipio se invertirán más de 30 millones de pesos en obras de agua potable. Asimismo, inauguró la reconstrucción del camino S. Rayón Pantepec San Isidro Las Banderas con una inversión superior a 27.7 millones de pesos. Posteriormente, en Jitotol, encabezó la supervisión de la construcción del sistema de alcantarillado sanitario en la localidad de Lámbar, con una inversión superior a 21 millones de pesos. Además, inauguró el acceso vial y la cancha de fútbol 7 del Colegio de Estudios Científicos y Tecnológicos del Estado de Chiapas, plantel 04, así como aulas y espacios en la escuela secundaria Niños Héroes de Chapultepec, obras que en conjunto representaron una inversión superior a 16.6 millones de pesos. Para Notinúcleo, Carla Trujillo.
0: Tres de la tarde con 13 minutos. La piratería afecta a consumidores y comerciantes en Chiapas. 8 de cada 10 trabajadores están en la informalidad. Vamos con la Alejandra Orozco.
3: Si bien en Chiapas no somos productores de piratería, sí la consumimos al tener una economía limitada, en la que 8 de cada 10 trabajadores están en la informalidad y donde los salarios profesionales están por los 16 mil pesos. Por ello, cuando un ciudadano tiene la necesidad de consumir algo, busca la alternativa más económica, lo cual impacta directamente al consumidor en la calidad del producto, al no tener la calidad ni el respaldo de un producto original.
4: Hay que recordar que la piratería también, en muchos de los casos, es parte de un comercio ilegal. Son productos de dudosa procedencia y que pues de alguna manera también impactan pues en el estímulo a la circulación de productos de dudosa procedencia. Finalmente, si vemos ya las grandes marcas, pues lógicamente también les impacta, porque las grandes marcas, para poder lanzar un producto, necesitan hacer un proceso de desarrollo, lo cual requiere una inversión fuerte, y finalmente esta inversión la recobran pues vendiendo los productos.
3: El consultor independiente Gilberto Ruiz Cáceres señaló que más vale ahorrar un tiempo para comprar un producto original, ya que esto les permite tener garantía, productos de mayor calidad y que realmente cumplan con lo que ofrecen.
4: Cuando hablamos de piratería es cuando vamos a entenderlo como cuando no estás comprando una marca original. Y existe de piratería a piratería. Existe lo que es la réplica, que es prácticamente algo muy parecido al original. Está el clon, que es un producto que también es muy parecido al original, pero tiene una menor calidad. Luego está la réplica 1, que es más barata, de menor calidad. Réplica 2, hasta réplicas 3, que son similares al original, pero de muy mala calidad. Lo que usted va a gastar en un producto de ese tipo, pues va a ser un producto que muy poco tiempo va a dejar de funcionar como debe de ser, o no va a dar los resultados que usted espera.
3: Para Notinúcleo, Alejandra Orozco Ardínez.
0: Y en otros temas, Chiapas impulsa la capacitación para mejorar la gestión educativa con análisis de datos. Isa Maldonado.

0: administrativos, supervisores y personal educativo de Chiapas podrán capacitarse en el análisis de datos para mejorar la toma de decisiones en las escuelas. Esto a través del nuevo trayecto formativo Inteligencia para la Gestión Educativa. Este programa está dirigido a quienes realizan tareas de planeación educativa, seguimiento y evaluación, estadística, análisis de información, manejo de bases de datos y seguimiento institucional. Eduardo Grajales González, subsecretario de Planeación Educativa, explicó que el propósito es mejorar las escuelas mediante el uso inteligente y estratégico de la información para que las decisiones se tomen con base en evidencia.
1: El objetivo de este trayecto formativo no es una capacitación, es todo un ecosistema de capacitación. Tenemos alrededor de 10 cursos que los alineamos con INEGI para fortalecer las habilidades en materia de estadística educativa para todos aquellos que están en áreas donde se capta información.
0: De acuerdo con la convocatoria, la capacitación tendrá una duración de 116 horas, distribuidas en 11 procesos formativos y 4 fases. La mayor parte será virtual, con sesiones presenciales de apertura y cierre. De manera general, las fases abordarán la generación y uso de información estadística, el aprovechamiento de registros administrativos, la construcción de indicadores y, finalmente, herramientas de análisis y ciencia de datos para apoyar la toma de decisiones.
1: En octubre, aproximadamente, iniciamos ya el trayecto formativo y la idea es que cada uno de los que toman el taller presenten un proyecto de intervención para modificar o para mejorar su área, ¿no? Que al final, cuando termina todo el trayecto formativo, pues vamos a revisar esos proyectos y obviamente vamos a tratar de dar a conocer los casos de éxito, ¿no?
0: El trayecto contempla además el uso de información sociodemográfica y educativa del INEGI, así como de bases de datos y registros del sector educativo, para generar diagnósticos que permitan conocer mejor las necesidades de las comunidades escolares. El registro está abierto desde este 28 de agosto al 17 de septiembre. Los resultados se darán a conocer el 7 de octubre y la capacitación se desarrollará de octubre de 2026 a marzo de 2027. Finalmente, las personas interesadas pueden consultar la convocatoria y realizar su registro mediante el código QR incluido en la convocatoria difundido por las autoridades educativas. Para Notinúcleo, Isa Maldonado.
2: 3 de la tarde con 19 minutos. Bueno, y ya pues se preparó usted, señor padre de familia, señoras madres de familia, ya se prepararon para el regreso a clases. Recuerden que muchas personas, pues por muchas circunstancias, pues esperan prácticamente, como se dice en el fútbol, el tiempo de compensación para acudir a las papelerías, a la compra de los útiles escolares que los niños habrán de llevar a partir del próximo lunes, el 31 de agosto, pues es el inicio de clases. De antemano les deseamos muchos éxitos a todos los pequeños, a los jóvenes, pues que regresan a las aulas, algunos iniciando una nueva etapa de formación. A todos ellos les deseamos el mejor de los éxitos. Y a propósito de ello, pues ante el inicio del ciclo escolar 2026-2027, en Chiapas se contempla la distribución de alrededor de 9 millones de libros de texto gratuitos para estudiantes de la entidad. Hasta el momento, cerca de 3 millones de ejemplares ya han sido entregados, informó el delegado en Chiapas de la Secretaría de Educación Pública, Raúl Bonifaz Muedano. Señaló que las condiciones de seguridad han permitido realizar la distribución de los materiales educativos sin mayores contratiempos. Mientras tanto, pues madres y padres de familia participan en labores de limpieza de las escuelas para que los planteles estén listos para el regreso a clases previsto para este lunes 31 de agosto. Y bueno, saturan papelerías y tiendas de uniformes allá en Tapachula, esto por el regreso a clases. Vamos con Pamela Hernández.
3: Faltan pocos días para el regreso a clases, por lo que padres y madres de familia saturaron este fin de semana papelerías y tiendas de uniforme en la ciudad ante el inminente regreso a clases. En el centro de la ciudad y en plazas comerciales, el movimiento es muy notorio desde tempranas horas. Carpetas, cuadernos, lápices, colores, mochilas, juegos de geometría vuelan en los estantes, mientras tiendas de uniforme no se dan abasto y las filas son largas, que llegan hasta las afueras de las tiendas y bajo los rayos del sol es como lucen en estos momentos las calles de Tapachula. Liliana Rodas, madre de familia y madre soltera, mientras cargaba bolsas con sus útiles para sus hijos, indicó que el gasto familiar se siente. Los precios subieron a comparación del año pasado y lo más triste, señala, es que la calidad ya no es la misma.
4: Arriba de 1,000 pesos, un aproximado de 1,500 a 2,000 pesos. Secundaria y primaria, tengo dos. Ayer me llevé 4 piezas y pagué casi 1,400 pesos. Es un promedio entre 4,000 o 5,000 pesos por muchachito.
3: Y a comparación del año pasado, ¿nota que bajó, aumentó?
4: Subió bastante. Al menos los uniformes cada vez son de menos calidad. Les deseo lo mejor y que aprovechen todo lo mejor que yo les puedo dar, porque pues es por el bien de ellos únicamente.
3: Comerciante del centro atribuyen el aumento al alza en costo de telas, insumos y los fletes. Prevén que las ventas se mantengan aún en la primera semana de clases. Las autoridades educativas, por su parte, han pedido a los padres no hacer compras innecesarias y aprovechar las listas oficiales para evitar gastos extra, con mochilas llenas, sonrisas en los niños por regresar a clases. Y para los padres, cuentas que no alcanzan, las familias en la región Soconusco ya están listas para iniciar el ciclo escolar 2026-2027. ¿Y usted ya está listo? Informó desde la región Soconusco para Notinúcleo Pamela Hernández.
2: 3 de la tarde con 22 minutos. Y déjeme decirle rápidamente, porque vamos a una pausa, que pues en apoyo a la economía familiar, en el apoyo de los niños, de los papás de los niños o de las mamás de los pequeños, pues Radionúcleo llevó hasta a las diferentes colonias de la capital, pues mochilas para los niños, un beneficio pues muy importante, sobre todo en estos momentos de dificultades económicas. Vamos a una pausa, volvemos.
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0: Lo que comienza como una botella, una bolsa o un envase que termina en el ambiente puede convertirse con el paso del tiempo en partículas prácticamente invisibles. Son los microplásticos, fragmentos menores a 5 milímetros que ya están presentes en distintos ecosistemas y que pueden incorporarse a las cadenas alimenticias.
1: Los microplásticos son pequeñas partículas plásticas menores a 5 milímetros y representan un problema para los ecosistemas porque están siendo ingeridas por diferentes organismos.
0: El problema comienza cuando estas partículas son consumidas por organismos pequeños y filtradores. Posteriormente pueden pasar a peces, moluscos y otros animales, avanzando dentro de la cadena alimenticia hasta llegar a especies de mayor tamaño.
1: Pueden ser expulsados del cuerpo, pero algunos otros pueden inclusive llegar a lo que es la sangre y albergarse en algunos órganos.
0: Además, los microplásticos pueden actuar como vehículos para otras sustancias contaminantes. Entre ellas, sustancias tóxicas y metales pesados pueden incorporarse al organismo junto con las partículas. Y el problema también está presente en Chiapas. Investigaciones realizadas por instituciones académicas del estado han identificado microplásticos en algunas especies, mientras que en la zona conocida como Mar Muerto, entre Oaxaca y Chiapas, también se han reportado partículas de plástico.
1: Y en el caso de Chiapas, pues algunos investigadores de universidades como de UNACH o UNICACH han reportado algunos microplásticos en algunas especies.
0: Retirar estas partículas una vez que llega al ambiente representa un enorme desafío. Por ello, especialistas advierten que el problema debe atenderse desde la prevención y el cambio en los hábitos de consumo. De continuar su acumulación, las consecuencias podrían alcanzar a las propias cadenas tróficas, provocando alteraciones en las poblaciones de distintas especies y afectando el equilibrio de los ecosistemas. Ante este escenario, las acciones pueden comenzar desde casa: reducir el consumo de plásticos de un solo uso y sustituir algunos utensilios de plástico por materiales como vidrio o acero inoxidable. El llamado es a reducir desde ahora la cantidad de plásticos que llega al ambiente, porque aunque los microplásticos pueden ser prácticamente imperceptibles a simple vista, su acumulación representa una amenaza que puede recorrer ríos, mares y cadenas alimenticias. Para Notinúcleo, Víctor Pérez.
2: 3 de la tarde con 28 minutos, y para el año 2050 se proyecta que la población global mayor de 60 años alcanzará los 2,000 millones de personas. Este crecimiento exponencial refleja una transición demográfica sin precedentes, donde las sociedades experimentan pues un envejecimiento acelerado de su pirámide poblacional. Esto dijo la investigadora de la UNAM, Ani Pardo Semo. Lo escuchamos.
3: Y bueno, esto es simplemente para decir, en 2050 la población mayor de 60 años será de 2,000 millones. ¿Qué quiere decir esto? Todas las enfermedades, la población, pues gracias a los avances de la medicina o preventiva, vacunas, etcétera, y también de la cirugía, pues la población va aumentando en la su edad. Y con esto, pues las enfermedades crónico-degenerativas pues serán mayores, de manera que será, ¿verdad?, un padecimiento más común.
2: 3 de la tarde, 29 minutos, y vamos al apasionante mundo de los deportes. Vamos con Gerardo Gómez.
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5: Hola, ¿qué tal? Qué gusto saludarte. Vámonos con la información deportiva. Y es que el día de ayer, hablar de Alberto Lati es hablar de una vida dedicada al periodismo deportivo y de esta trayectoria que lo ha llevado a recorrer el mundo a través del deporte. Periodista, escritor y reconocido comunicador, Lati domina 8 idiomas y ha tenido la oportunidad de cubrir acontecimientos deportivos más importantes del planeta: Copas del Mundo, Juegos Olímpicos y un sinfín de competencias internacionales, convirtiéndose en uno de los rostros más reconocidos del periodismo deportivo mexicano. Previo a su conferencia ante miles de unachenses, Alberto Lati atendió a los medios de comunicación y destacó la presencia de la tecnología en el periodismo deportivo y de la importancia de dominar idiomas en la labor periodística.
6: Es una herramienta, no es un fin. Si lo vemos como un fin, estamos confundidos. Una plaza que tiene que tener un equipo y en el máximo circuito. Es una afición que tiene que tenerlo. Es un semillero que tiene que explotarse. Hay mucho talento acá. Me parece imprescindible. No podemos avanzar sin tener conciencia y énfasis en el origen. Mientras partamos desde un punto de vergüenza, lo mismo que mientras partamos de un punto de no entender nuestra historia, que somos hijos de un mestizaje, iremos mal. Somos hijos de una mezcla y Chiapas es el resultado de ese sincretismo. Y es un sincretismo que enriquece profundamente. Hay demasiado que hacer. Los problemas de nuestro deporte son multifactoriales. No existe una varita mágica. Veo situaciones interesantes para salir del rezago, pero el rezago sigue.
5: Y es que el comunicador estuvo presente en la Benemérita Universidad Autónoma de Chiapas ante miles de estudiantes, docentes y público en general. Compartió no solamente su experiencia detrás de los grandes eventos, sino también un mensaje que va mucho más allá del deporte. Nati invitó a las nuevas generaciones a no claudicar ante las adversidades, a mantenerse firmes en sus objetivos y entender que los grandes logros son resultado de la constancia y la capacidad para levantarse una y otra vez. Y dejó un llamado especial para los jóvenes chiapanecos: seguir preparándose, luchar por sus sueños y poner muy en alto el nombre de la UNACH y de Chiapas. Ahora vámonos con el tema de la Leagues Cup, y es que ya están definidos los horarios. La Leagues Cup entra en esta etapa decisiva y por primera vez en la historia, cuatro semifinalistas mexicanos, América, Monterrey, Toluca y León. Hoy los dos boletos a la gran final se van a disputar en territorio estadounidense, con Houston y Carson como las ciudades elegidas para recibir estos duelos que prometen emociones y además una importante presencia de aficionados mexicanos. El primer enfrentamiento será entre Toluca y León el miércoles 2 de septiembre a las 7 de la noche, tiempo del centro de México. Además, también el platillo fuerte será América contra Monterrey. Las Águilas y los Rayados se van a medir el miércoles 12 de septiembre, pero a las 9:30 de la noche. La particularidad de esta edición es que no habrá equipos de la MLS en las semifinales, por lo que ninguno de los cuatro clubes mexicanos tendrá que enfrentar a un representante de los Estados Unidos. Por el momento, la organización no ha confirmado si alguno de estos partidos será transmitido por tele abierta, mientras que la señal del torneo continúa siendo a través de Apple TV. Y del fútbol, vámonos al atletismo. El Maratón de la Ciudad de México 2026 no solo pondrá a prueba resistencia de miles de corredores, también repartirá una importante bolsa económica entre los mejores. De acuerdo al reglamento oficial, los ganadores absolutos, tanto en la rama varonil como femenil, podrán llevarse hasta $50,000, además de un reloj de alta gama. La premiación será de $50,000 para el primer lugar, $20,000 para el segundo y $1,000 para el tercero. Del cuarto al octavo puesto habrán recompensas económicas. Quien consiga romper el récord histórico del Maratón de la Ciudad de México recibirá un bono de $550,000. Las marcas a superar son de 2 horas, 8 minutos y 23 segundos en la rama varonil. Además, 2 horas, 25 minutos y 4 segundos en la femenil. También habrá un incentivo de $200,000 para el primer mexicano o mexicana que consiga terminar dentro de los 3 primeros lugares absolutos. Y para los mejores corredores nacionales, habrá una premiación adicional de $50,000 para el primer mexicano o mexicana, $40,000 para el segundo y $30,000 para el tercero. Así que ya lo sabes, en el Maratón de la Ciudad de México 2026, además de cruzar la meta, también estará en juego una bolsa que puede hacer mucho más grande esta celebración. Estos son los deportes. 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
2: Tres de la tarde, 33 minutos, y con esto pues nos despedimos de esta segunda emisión de Notinúcleo. No sin antes invitarlos para que hoy, en punto de las 8 de la noche, estén en la tercera emisión con Carlos Camacho y el lunes con Alexander Pérez en la primera emisión. Gracias. Recuerde, sábado, día de estar en familia, con la familia, y que tenga un bonito fin de semana. Nos vemos hasta la próxima.
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0: esta ciudad, el día de ayer viernes 28 de agosto, dejó de existir a la edad de 57 años, quien en vida llevó el nombre del señor Agustín Espinosa López. Lo participan con profunda pena y dolor su esposa, la señora Rosa Morales Mejía, sus hijos Ana Gabriela Espinosa Mendoza y Pedro José Espinosa Palacios, sus hermanos Delia, Francisco, María del Carmen, Joaquín Guadalupe Espinosa López, su yerno Ezequiel Roque Medina, su nuera Itzel Guadalupe, nietos, sobrinos y demás familiares. Las muestras de condolencias se reciben en la avenida Chiapas, Colonia La Victoria, en este municipio de Tonalá, Chiapas. Suplicándole a sus familiares y amigos que los acompañen a la velación del cuerpo y a la misa de cuerpo presente, que se oficiará el día de mañana domingo 30 de agosto a las 8 de la mañana en la capilla de la Virgen de Guadalupe de la Colonia Evolución. Desde donde, terminado este acto religioso, partirá el cortejo fúnebre al panteón municipal de esta ciudad. Por las muestras de afecto y apoyo en este acto piadoso, se les agradece eternamente. Servicios funerarios Valverde se une a la pena y dolor que embarga a la familia Espinosa Palacios y Espinosa Mendoza. Descanse en paz el señor Agustín Espinosa López. Descanse en paz. 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

0: Kono.
1: La familia Hernández Cigarroa, al no poder hacerlo personalmente, agradecen las muestras de condolencias recibidas durante el mortual y el sepelio de la señora Aurelia Hernández Peña, y al mismo tiempo les invitan a la misa que se oficiará el día de mañana domingo 30 de agosto a las 5 de la tarde en la parroquia de San Francisco de Asís, así como a la velación de flores después de la misa con motivo de los 8 días de su lamentable ausencia. Invitan por este medio su esposo, el señor Vicente Blas, su hija, la señora Gloria Edith Hernández Cigarroa, su nieto Mariano Muñoz Hernández y su yerno Mauricio Muñoz Hernández, sus sobrinos Paula, Carmela y Francisco Hernández Hernández, así como la licenciada María Rita Hernández Tapia, sus hermanos Artemio Hernández Peña y Georgina Hernández de Lucio, su cuñado Eleuterio López Obando y demás familiares. El duelo se recibe en la calle de Tulipanes entre la avenida Los Almendros y el corralón del barrio San Felipe. Por su asistencia a tan piadosos actos religiosos se les anticipan las más sinceras gracias. Descanse en paz la señora Aurelia Hernández Peña al cumplir los 8 días de su sensible fallecimiento. Descanse en paz. 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

Funerales Santa Cruz les informa que la familia Obando de los Santos y de los Santos Arias, ante la imposibilidad de hacerlo personalmente, agradece por este medio las muestras de condolencias recibidas de las personas que los acompañaron en el sepelio de la señora Magdalena de los Santos Arias. Al mismo tiempo los invitan a su primer aniversario luctuoso el día de mañana domingo 30 de agosto durante todo el día y la noche. El duelo se recibe en la ranchería El Guayabo Sur. Invitan por este medio a su esposo, el señor Marcelo Obando de los Santos, sus hijos Manuel, Griselda y José Luis Obando de los Santos, sus hermanos Elsa, Armando, Silvia, Herminia, Guadalupe y Jairo de los Santos Arias, su yerno Gustavo César Arenas Espejo, su nuera Yasmín Olivares Ríos, sus suegros el señor José Obando Ramos y la señora Virginia de los Santos Hernández, sus cuñados Silveria, Adela, Ariel y Manuel Gerardo Obando de los Santos, así como Leonel Espinosa, Rosario Ruiz, Ernesto Obando, Miguel Diego y Nazario Toledo, nietos, sobrinos y demás familiares. Descanse en paz a la señora Magdalena de los Santos Arias al cumplir el primer aniversario de su sensible fallecimiento. Descanse en paz. 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
2: La contaminación de los afluentes en la entidad, que puede comenzar en un arroyo, posteriormente desembocar en un río y finalmente en el mar, podría afectar nuestra alimentación y salud. Para los especialistas, esta situación genera una cadena de contaminación alimentaria. En los afluentes donde se practica la pesca ribereña, los animales pueden ingerir y acumular contaminantes presentes en el agua, como microplásticos y metales pesados. Estos contaminantes pueden incorporarse a la cadena alimentaria y eventualmente llegar hasta los consumidores de productos del mar. Chiapas ha presentado problemas graves con metales pesados en zonas de minería, aunado a que de los 124 municipios que lo conforman, pocos cuentan con plantas de tratamiento de aguas residuales, lo que multiplica el impacto negativo al no frenar la contaminación. Por ello, la recomendación es no solo limpiar los ríos, sino sanearlos, es decir, quitar las fuentes de contaminación, ya que de no hacerlo, en el futuro nos enfrentaremos a problemas más severos, difíciles de resolver. Hasta el siguiente comentario.
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3: Son las 3 de la tarde con 50 minutos, 10 y serán las 4. Los Tigres del Norte, El Niño y La Boda. Seguimos con más en Extremo 101.5. ¿A poco no?
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1: 6 minutos y serán ya las 4 de la tarde. Son las 3:54.

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2: Otra más de las cumbias originales, sus compas de Fuerza Régida y Grupo Frontera. Vuélvele a marcar, compa Carlos. Pensando y viendo las estrellas, pregunto.
3: Ya a las 4 de la tarde con un minuto, ya estamos de regreso en este sabadito extremo.
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3: Repórtese con nosotros al 6630210. Pida su tema, mande su saludo. Arrancamos con Fuerza Régida y Grupo Frontera, algo para darle saborcito. Coqueta, seguimos con mucho más. Quédese, ¿a poco no?
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0: De las 4 de la tarde con 9 minutos, las 4 con 9, seguimos con más por aquí.
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0: Oigan, quiero mandar un saludo especial a toda la bandita que nos sintoniza por allá, por Pijijiapan, porque el día de hoy, no sé si usted ya sabía, ahí por las redes sociales ha visto que el día de hoy los amigos de Pijijiapan se encuentran haciendo nada más y nada menos que el quesillo más grande del mundo. Así es, ellos tenían el récord hace un par de años del quesillo más grande del mundo. Sin embargo, se los quitaron, como dos veces se los quitaron. Y hoy están en la lucha, están ahí dándole todo para que regrese el título hasta la tierra de Pijijiapan, el quesillo más grande del mundo. Desde las 3 de la tarde se dieron cita por allá cientos de personas para lograr este objetivo.
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0: Así que por ahí el saludote especial a toda la banda que nos escucha por allá por Pijijiapan. Ahí nos cuentan cómo les fue. Y ahí si les sobra aunque sea un pedacito, ¿no? Para que le echemos la botanita, su limoncito, su salsita. Mandamos un saludo especial también a toda la banda en la ranchería Palo Blanco. Palo Blanco, con gusto en esta tardecita. Un saludote, gracias por siempre reportarse con nosotros. Ahí el buen amigo Ramón. Y justo andamos complaciendo por acá. Seguimos con las complacencias con este tema de Grupo Duelo. Se titula Veneno. Lo vamos a escuchar completo. Son ya las 4 de la tarde con 11 minutos. ¿A poco no?
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Son ya las 4 de la tarde, 4 de la tarde con 19 minutos. Oigan, en estos momentos nos vamos a enlazar con nuestros compañeros que se encuentran por allá en Plaza Las Flores, Tonalá. ¿Qué andan haciendo, chicos?

0: Ahora sí ya nos escuchamos. Ok, gracias, ya estamos. Bueno, les estaba yo comentando que en este último fin de semana del mes de agosto y precisamente estamos pues ya unos cuantos días del regreso a clases y yo sé que los más tristes son los niños, los maestros y los más emocionados son los papás. ¿No es cierto? 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
0: 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Vamos a una pequeña pausa, Eric, y ahorita regresamos. 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

0: Las 4 de la tarde, ya las 4 con 29 minutos y regresamos con nuestra compañera Yasmín hasta Plaza Las Flores, Tonalá.
1: Gracias, gracias, Eric. Así es, oye, seguimos haciéndoles la invitación a todas las personas que nos están escuchando a través de nuestra señal de Extremo 101.5 a que este fin de semana se den cita con los amigos de Plaza Las Flores. 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
1: 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Mi buen Joel, vamos a regresar en un ratito a través de las redes sociales. Agradecemos a todas las personitas que nos están escuchando a través de radio. ¿Algo que les quieras comentar? Porque ya nos vamos a terminar nuestro enlace en radio.
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1: Gracias, Joel. 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Gracias, Eric. Buena tarde.
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9: Únicamente 20 minutitos y serán las 5 de la tarde. Son las 4:41.

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1: Es Cornelio Vega, voy llegando a tu ciudad, 10 minutitos y serán las 5 de la tarde.
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0: Las 5 de la tarde con 4 minutitos, 5 con 4. ¿Qué onda, mi racita hermosa, mi racita bella? ¿Cómo andamos y cómo estamos en este sabadito? Sabadito alegre, papá, 29 de agosto. Ya nos dice adiós, es el último sábado del octavo mes. Y véngase nada más septiembre. Pero si nadie que diga, sorpréndenos septiembre, por favor. Así estamos bien, porque hoy no sé si tuvieron la oportunidad de ver el cielo. El sol le tenía su casita, como lo decía, como lo dicen las personas mayores de edad. Y eso sí no me gustó, porque cuando dicen que tiene casita es porque algo va a pasar. Yo te saludo a la distancia, te mando un fuerte abrazo a tu amigo y servidor, Elvis Abra el Bizcocho. Y hemos abierto la barra más grande de todo el sureste, la barra libre, aquí en Extremo 101.5. ¿A poco no? Ya lo sabes, comunícate conmigo al 966-663-0210, directo a cabina. Si no, mándame ese mensaje de texto, esa notita de audio. ¿Qué rolita quieres escuchar? De esa que te, papá, te duele en el pecho y te duele en el alma, nada más, para recordar lo bueno y lo malo, ¿eh? Porque también debemos ser conscientes que hay bueno y malo para recordar. Pero de mientras, señorita mesera, pásenla de cortesía, porque vamos a escuchar un corridito que se hizo esta película, ¿eh? Vienen los huracanes del norte a decirnos el gato de Chihuahua aquí en la DB de Tonalá.
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0: Muchísimas gracias. Muchas gracias.
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8: ¡Ay, ay, ay, ay, ay! Ya regresamos, porque todavía estamos ahora sí calentando motores. Y vamos a mandarle ya solita la terminación 1502, que nos dice: hola, buenas tardes, bizcocho. Por favor, ponme la cancioncita de la gran señora Paquita en el barrio. Barrio, piérdeme el respeto. Ay, papata, yo me pateé cuando vi quién era. Porque es la que le canta bonito a los hombres, nada más y nada menos. Claro, sí, claro que sí. Ahí en la 15, a la terminación 1502. Ahorita te ponemos esa melodía, ya sabes, Manda a pedir la tuya al 966-66-302-10 directo a cabina. O si no, mándame tu mensaje, texto, notita de audio. Y recuerda, en cada hora hay una promo, pero en esta ya se adelantaron, ¿ok? Así que en la próxima, adelántate primero. Porque ahorita vamos a escuchar ahí para la terminación 1502. Ay, papá, la señora que nos quiere demasiado a los hombres. Paquita, la del barrio, piérdeme el respeto aquí en la Barra Libre.

0: Qué
1: bien, muchachos, bien rimado. Arribado.
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2: Luego de que padres de estudiantes de nuevo ingreso de la Escuela Normal Rural Mactumatzá de Tuxtla Gutiérrez presentaran denuncias contra las novatadas, la Secretaría de Educación Pública emitió una prohibición tajante contra cualquier tipo de novatada, rito de iniciación o práctica degradante dentro de las instituciones de educación normal del país. Mediante oficio firmado por el titular de la dependencia, Mario Delgado Carrillo, se notificó a los gobiernos estatales y a la representación de la Ciudad de México que el periodo de planeación y habilitación docente debe dedicarse exclusivamente a fines académicos, pedagógicos, culturales y de organización escolar. El documento enfatiza que en ningún caso se autorizan ni justifican actos que involucren violencia física, psicológica o simbólica, así como humillaciones, tratos degradantes o restricción de la libertad de movimiento. La Secretaría de Educación Pública subraya que estas conductas no serán toleradas aun cuando los organizadores las presenten como tradiciones, dinámicas voluntarias o de integración estudiantil, por lo que directivos y autoridades de los planteles deben tomar medidas inmediatas en caso de detectar estas prácticas organizadas por grupos de alumnos o terceros. Hasta el siguiente comentario.
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5: Y ya en este momento son las 5 de la tarde con 25 minutitos, 5:25. Y bueno, señores, señores, vámonos a nuestra promo de la primera hora, nada más y nada menos. Ahí a la terminación 0911 que nos dice: Bizcocho, buenas tardes, antes que me ganen, dice, vuelve la promo de Espinoza Paz, te veías mejor conmigo y cuando te acuerdes de mí. Claro que sí, ahorita la ponemos, ¿cómo que no? Así que señorita mesera, chula y preciosa, pásele su promo ahí a la terminación 0911 y también pásele su botanita, ahora sí, de cortesía de aquí de Barra Libre. Y vámonos a escuchar la promo de Espinoza Paz ahí a la terminación 0911. Te veías mejor conmigo y cuando te acuerdes de mí, Espinoza Paz aquí en las promos de la Barra Libre.
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1: Ya en este momento, a las 5 de la tarde, 36 minutos, 5:36. Y vámonos con más melodías, porque estamos arrancando aquí nuestra barra más grande de todo el sureste, la barra libre. Y vámonos con el siguiente tema musical, porque viene... Ah, mira nada más, este es un gran cover que nos viene a cantar el gran Natanael Cano. Amor Eterno, aquí en la DB de Tonalá.

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6: Las 5 de la tarde con 48 minutitos, 5:48, y vámonos con más melodías y con más complacencias, porque vamos a complacer ahorita la terminación 3623, nos dice Bizcocho, pásate una banquetera, valió la pena equivocarse. Vámonos, pues, no nos pusiste con quién, pero me imagino que ha de ser en esta compañía de La Arrolladora y Grupo Firme, y ciertamente esta sí es una banquetera, papá. Así que ahí vámonos, la terminación 3623, valió la pena equivocarse, y salud, que no se quema el rancho, aquí en Extremo 101.5.
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7: Y qué más cantarla con La Arrolladora esta noche. ¿Se puede, muchachos?
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7: Belén. ¿Se puede, don René, o no se puede?
9: Claro que se puede.
7: ¡Ay, ay, ay!
8: Y por el Grupo Firme, viejo.

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Las 5, las 5 de la tarde con 57 minutitos, 5:57. Y le mandamos un fuerte saludo y un fuerte abrazo allá a nuestra tía abuela, y hasta allá en Arriaga, Chiapas. Allá a doña Elia de los Santos. Y vámonos con más melodías, ¿cómo que no? Y señorita mesera, páseme una, porque si no se me va a quemar el rancho aquí nada más. Y viene para cantarnos la madre de todas las bandas, El Recodo, Consecuencias, consecuencias de mis actos. Chiquitita, donde tú quieras que me estés escuchando, aquí estoy para ti.

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